viña de él. Gloria a Jesús. Cuando dude, no se aleje de Cristo, acuda a Él. Cuando venga la duda a nuestra vida, no nos alejemos de Cristo, sino todo lo contrario, reprendamos esta duda a través de la oración. Porque si nos alejamos de Cristo, mire que será terrible. Cristo puede venir por su iglesia y nosotros con esa duda nos quedaremos. Estamos viviendo en los últimos tiempos, tiempos difíciles y peligrosos, donde el enemigo busca la manera de apartarnos de Dios a través de la duda, a través de muchos instrumentos que él usa para alejarnos de Dios. Pero nada puede apartarnos de Cristo. Tenemos que poner nuestra mirada en Él. No ponga su mirada en la enfermedad, en la necesidad. Pongamos la mirada en Cristo. Gloria a Jesús. Versículo 6. Y bienaventurado es el que no halle tropiezo en mí. Mire que Jesús mismo lo dice: bienaventurado es el que no halle tropiezo en mí. Bienaventurado es aquel que no hay duda en su corazón. Puede recibir su milagro. Puede ver la gloria de Dios. Puede ver su vida en victoria, su hogar en victoria, su matrimonio en victoria. Todo aquel que le cree a Dios puede ver la gloria de Dios. Primera carta de Pedro, capítulo 2, versículo 8 y 9 dice: y piedra de tropiezo y roca que hace caer, porque tropiezan en la palabra, siendo desobedientes a lo cual fueron también destinados. La duda trae desobediencia a la palabra de Dios. Gloria a Jesús. No seamos desobedientes a la palabra de Dios. Cristo prometió estar con nosotros hasta el fin del mundo, en las buenas y en las malas, no solamente en los momentos buenos, sino en los momentos difíciles. Dios está con nosotros. Gloria a Jesús. Mas vosotros sois linaje escogido, real sacerdocio, nación santa, pueblo adquirido por Dios, para que anunciéis las virtudes de aquel que os llamó de las tinieblas a su luz admirable. Gloria a Jesús. Cuando hay duda en nuestro corazón, somos desobedientes. Pero si somos obedientes a la palabra del Señor, somos linaje escogido. Somos real sacerdocio, nación santa, pueblo adquirido por Dios, para que anunciéis las virtudes de aquel que os llamó de las tinieblas a su luz admirable. Mire que podemos anunciar al mundo entero, amén, gloria a Jesús,
el poder y la grandeza de Dios. Podemos declararle al mundo de que Dios es grande y poderoso. Sana, liberta, restaura, levanta. Perdona nuestros pecados. Gloria a Jesús. Versículo 7. Mientras ellos se iban, comenzó Jesús a decir de Juan a la gente: ¿qué salisteis a ver al desierto? ¿Una caña sacudida por el viento? Dice que mientras ellos iban, comenzó Jesús a decir a la gente: ¿qué salisteis a ver al desierto? ¿Una caña sacudida por el viento? La caña dice que se refiere al tallo hueco y débil de una planta que crece junto al río Jordán, y que se mueve con facilidad con el viento. Esto quiere decir que muchas veces ponemos la confianza en el hombre y no confiamos en Dios. Nuestra confianza tiene que estar en Dios. Gloria a Jesús. Mire que muchos de los milagros que hemos visto en nuestra vida, no hemos confiado en el hombre. Siempre le oramos a Dios para que Dios nos sane. Y mire que lo hemos visto. No solamente el que lo dije en esta hora, sino muchos otros milagros Dios ha realizado en nuestra vida, en nuestra familia, porque no confiamos en el hombre, no tenemos la mirada en el hombre, tenemos nuestra mirada en Dios. Muchas veces confiamos en el hombre y el hombre no puede hacer nada. Muchas veces por esa causa no recibimos nuestro milagro, porque tenemos la mirada en el hombre y no en Dios. Gloria a Jesús. El Evangelio de Mateo, capítulo 3, versículo 1, dice: en aquellos días vino Juan el Bautista predicando en el desierto de Judea. Versículo 8 de nuestra base bíblica. Una vez miramos más esta pregunta que les hace Jesús a la gente: ¿O qué salisteis a ver? ¿A un hombre cubierto de vestiduras delicadas? He aquí los que llevan vestiduras delicadas en las casas de los reyes están. Versículo 9. ¿Pero qué salisteis a ver? Por tercera vez Jesús les hace esta pregunta: ¿qué salisteis a ver? ¿Dónde tienen su mirada? ¿Dónde tenemos la mirada? Gloria a Jesús. ¿A un profeta? Sí, os digo, más que profeta. Mire lo que dice Lucas, capítulo 1, versículo 76. Y tú, niño, profeta del Altísimo serás llamado. Y este es Juan,
porque irás delante de la presencia del Señor para preparar sus caminos. Juan vino preparando el camino para Cristo. Pero aparentemente la gente tenía la mirada en Juan y no en Cristo. No confiemos en el hombre. Tenemos que confiar en Dios. Gloria a Jesús. Dice el versículo 10. Porque este es de quien está escrito: he aquí yo envío mi mensajero delante de tu faz, el cual preparará tu camino delante de ti. Y ese es Juan, que había preparado el camino para que Jesús, amén, cuando él viniera, amén, gloria al Señor. Dice el versículo 11, de cierto os digo, entre los que nacen de mujer no se ha levantado otro mayor que Juan el Bautista, pero el más pequeño en el reino de los cielos mayor es que él, y este es Cristo. Mire que Cristo se humilló hasta lo sumo y dejó su gloria para venirnos a redimir, para sanarnos, para libertarnos, para darnos vida y vida en abundancia. La verdadera vida se encuentra en la presencia de Dios. Entonces, ¿por qué dudar? ¿Por qué no confiar en Dios? Yo encuentro la verdadera vida en Dios. Hay una paz que sobrepasa todo entendimiento. Y me gusta vivir con esa paz que solo Cristo puede darla. Yo no lo dudo y lo experimentamos, lo vivimos en carne propia. Jesús hizo un contraste entre la vida espiritual y física de Juan. De todas las personas, ningún hombre cumplió el propósito de Dios mejor que Juan. Sin embargo, en el reino venidero de Dios, todos los presentes tendrán una herencia espiritual mayor que la de Juan, porque habrán visto y conocido a Cristo. Gloria a Jesús. Y esto me llamó la atención. Sin embargo, en el reino venidero de Dios, todos los presentes tendrán una herencia espiritual mayor que la de Juan, porque habrán visto y conocido a Cristo. Y eso somos nosotros. Gloria a Jesús. Y la obra que consumó en la cruz. Gracias a Dios, tenemos la verdadera vida. Dios nos guarde de la duda. Que siempre confiemos en Dios. Desde los días de Juan el Bautista hasta ahora, el reino de los cielos sufre violencia. Y los violentos lo arrebatan. Mire que servir a Dios no es fácil, pero tampoco imposible. Gloria a Jesús. Solo los violentos lo arrebatan. Solo los valientes pueden heredar la vida eterna.
Y usted y yo somos valientes. Mantengámonos firmes, porque Cristo viene pronto. Gloria a Jesús. Juan quiso decir que para ingresar en el reino de Dios,

dimensión lo estamos viviendo. No es física, no lo podemos ver con nuestros ojos. Es una persecución espiritual. Muchos se han dejado de congregar. Muchos se han quedado estancados en sus hogares. Unos por la duda, otros por el miedo, por tantas otras cosas. Se han quedado en sus hogares, muchas iglesias vacías. Cristo viene pronto, gloria a Jesús. No nos dejemos engañar por el enemigo. Versículo 13. Porque todos los profetas y la ley profetizaron hasta Juan. Y si queréis recibirlo, él es aquel Elías que había de venir. Mas, ¿a qué compararé esta generación? Es semejante a los muchachos que se sientan en las plazas y dan voces a sus compañeros diciendo: os tocamos flauta y no bailasteis, os endechamos y no lamentasteis. Y muchas veces somos como estos muchachos. Dios nos habla y como si Dios no nos estuviese hablando, porque esa duda opaca nuestra fe, gloria a Jesús. Amén, hasta aquí esta parte, gloria al Señor. Si Dios te ha hablado, si Dios ha ministrado a tu vida, amén, puedes llamarnos con los teléfonos que están en tu pantalla, amén. Y nosotros con mucho gusto te estaremos atendiendo. Tal vez la duda te está atacando, pero podemos reprenderlo en el nombre de Jesús y tú verás la gloria de Dios. Estuvo con ustedes su hermano y amigo Isaías González. Dios les bendiga y hasta la próxima.

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1: Libro de Levítico, capítulo 25, versículos del 39 al 55. Y cuando tu hermano empobreciere, estando contigo, y se vendiere a ti, no le harás servir como esclavo. Como criado, como extranjero estará contigo, hasta el año del jubileo te servirá. Entonces saldrá libre de tu casa, él y sus hijos consigo, y volverá a su familia, y a la posesión de sus padres se restituirá. Porque son mis siervos los cuales saqué yo de la tierra de Egipto, no serán vendidos a manera de esclavos. No te enseñorearás de él con dureza, sino tendrás temor de tu Dios. Así tu esclavo como tu esclava que tuvieres serán de las gentes que están en vuestro alrededor. De ellos podréis comprar esclavos y esclavas. También podréis comprar de los hijos de los forasteros que viven entre vosotros y de las familias de ellos nacidos en vuestra tierra, que están con vosotros, los cuales podréis tener por posesión. Y los podréis dejar en herencia para vuestros hijos después de vosotros, como posesión hereditaria. Para siempre os serviréis de ellos. Pero en vuestros hermanos, los hijos de Israel, no os enseñorearéis cada uno sobre su hermano con dureza. Si el forastero o el extranjero que está contigo se enriqueciere, y tu hermano que está junto a él empobreciere, y se vendiere al forastero o extranjero que está contigo, o alguno de la familia del extranjero, después que se hubiere vendido, podrá ser rescatado. Uno de sus hermanos lo rescatará. O su tío o el hijo de su tío lo rescatará, o el pariente cercano de su familia lo rescatará. O si sus medios alcanzaren, él mismo se rescatará. Ahora la cuenta con el que lo compró, desde el año que se vendió a él hasta el año del jubileo, y ha de apreciarse el precio de su venta conforme al número de los años, y se contará el tiempo que estuvo con él conforme al tiempo de un criado asalariado. Si aún fueren muchos años, conforme a ellos devolverá para su rescate del dinero por el cual se vendió. Y si quedare poco tiempo hasta el año del jubileo, entonces hará un cálculo con él y devolverá su rescate conforme a sus años. Como con el tomado a salario, anualmente hará con él. No se enseñoreará en él con rigor delante de tus ojos. Y si no se rescatare en esos años, el año de jubileo saldrá, él y sus hijos con él. Porque mis siervos son los hijos de Israel, son siervos míos, a los cuales saqué de la tierra de Egipto. Yo, Jehová, vuestro Dios.

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1: Libro de Levítico, capítulo 25, versículos del 39 al 55. Y cuando tu hermano empobreciere, estando contigo, y se vendiere a ti, no le harás servir como esclavo. Como criado, como extranjero estará contigo. Hasta el año del jubileo te servirá. Entonces saldrá libre de tu casa, él y sus hijos consigo, y volverá a su familia, y a la posesión de sus padres se restituirá. Porque son mis siervos los cuales saqué yo de la tierra de Egipto, no serán vendidos a manera de esclavos. No te enseñorearás de él con dureza, sino tendrás temor de tu Dios. Así tu esclavo como tu esclava que tuvieres serán de las gentes que están en vuestro alrededor. De ellos podréis comprar esclavos y esclavas. También podréis comprar de los hijos de los forasteros que viven entre vosotros y de las familias de ellos nacidos en vuestra tierra, que están con vosotros, los cuales podréis tener por posesión. Y los podréis dejar en herencia para vuestros hijos después de vosotros, como posesión hereditaria. Para siempre os serviréis de ellos. Pero en vuestros hermanos, los hijos de Israel, no os enseñorearéis cada uno sobre su hermano con dureza. Si el forastero o el extranjero que está contigo se enriqueciere, y tu hermano que está junto a él empobreciere, y se vendiere al forastero o extranjero que está contigo, o alguno de la familia del extranjero, después que se hubiere vendido, podrá ser rescatado. Uno de sus hermanos lo rescatará. O su tío o el hijo de su tío lo rescatará, o el pariente cercano de su familia lo rescatará. O si sus medios alcanzaren, él mismo se rescatará. Ahora la cuenta con el que lo compró, desde el año que se vendió a él hasta el año del jubileo, y ha de apreciarse el precio de su venta conforme al número de los años, y se contará el tiempo que estuvo con él conforme al tiempo de un criado asalariado. Si aún fueren muchos años, conforme a ellos devolverá para su rescate del dinero por el cual se vendió. Y si quedare poco tiempo hasta el año del jubileo, entonces hará un cálculo con él y devolverá su rescate conforme a sus años. Como con el tomado a salario, anualmente hará con él. No se enseñoreará en él con rigor delante de tus ojos. Y si no se rescatare en esos años, el año de jubileo saldrá, él y sus hijos con él. Porque mis siervos son los hijos de Israel, son siervos míos, a los cuales saqué de la tierra de Egipto. Yo Jehová vuestro Dios.

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eres santo. Dile, tú eres santo, Señor. Tú eres santo.

Gloria a Dios, gloria al que vive y reina por siempre, a nuestro Dios Todopoderoso, a nuestro Señor Jesucristo, a Él sea toda la gloria. Buenos días, buenas tardes, buenas noches, dependiendo del lugar o el país en donde usted se encuentre escuchando Radio La Gloria de Dios. Bienvenidos a este su programa Ríos de Agua Viva, que es conducido por su amigo y hermano Silvestre Cabrera. 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Le doy gracias a Dios porque una vez más me permite estar en este lugar. Gracias a Él es que tenemos fuerzas, tenemos vida, tenemos salud. Todo se lo debemos a nuestro Dios y le damos gracias primeramente a nuestro Dios. También quiero darle gracias a ustedes, amados amigos y hermanos, que en esta preciosa mañana se encuentran escuchando Radio La Gloria de Dios. Gracias por permitirnos estar en sus trabajos, en sus hogares, en sus casas, en donde quiera que se encuentren, amados amigos. Le damos gracias también a ustedes, gloria a Dios. Vamos a entrar a la palabra de Dios. Nuestra base bíblica en esta mañana, amados amigos y hermanos, la vamos a encontrar en Romanos, en su capítulo 1 y su versículo 18. Le estaremos dando lectura hasta el versículo 20. Romanos capítulo 1, versículo 18 hasta el 20 estaremos dándole lectura. Y dice así la Sagrada Escritura, dándole reverencia en el nombre del Padre, y del Hijo, y del Espíritu Santo. Porque la ira de Dios se revela desde el cielo contra toda impiedad e injusticia de los hombres que detienen con injusticia la verdad. Porque lo que de Dios se conoce se les es manifiesto, pues Dios se lo manifestó, porque las cosas invisibles de Él, su eterno poder y deidad, se hacen claramente visibles desde la creación del mundo, siendo entendidas por medio de las cosas hechas, de modo que no tienen excusa. Gloria a Dios. Padre, te doy gracias, Señor. Gracias te doy, Señor, por esta palabra que ha sido leída, Dios. Te pido en esta mañana, Dios, que tú tomes el control de mi mente, Señor. Tomes el control de mí. En esta mañana, Padre Santo, yo clamo a ti, Señor, para que tú te glorifiques, Dios. Sé tú tocando las vidas, Dios. Sé tú hablando a nuestra vida, Dios. Sé tú hablando a cada oyente, Padre. Glorifícate, Señor. Que yo a ti te voy a dar la gloria, Padre, porque tú la mereces, Dios, y es tuya. En el nombre de Jesús, gracias. Gloria a Dios. Gloria a su nombre de nuestro Dios. Amados amigos, amados hermanos, el título de esta mañana lleva por nombre Una mente reprobada. Ese es el título. El tema es la ira de Dios sobre la impiedad de los hombres, gloria a Dios. Es el tema que estaremos tratando en esta mañana. La ira de Dios sobre la impiedad de los hombres. Gloria a Dios. Amados amigos, amados hermanos, vemos por medio de la palabra de Dios que Dios no se dejó a sí mismo sin testimonio, gloria a Dios, sino que se manifestó. La Biblia dice, amados, amados amigos y hermanos, la Biblia dice que Él hizo el cielo y la tierra, el mar y todo lo que en ellos hay, todo Dios lo hizo, gloria a Dios. Sabemos todos, amados hermanos, que Dios es espíritu, infinito, gloria a Dios, invisible, gloria a Dios, pero Él ha hecho cosas allá arriba en los cielos para que todos los hombres le reconozcan que Él es Dios y que Él vive y que Él está sentado en su trono, gloria a Dios, mucho más alto
de lo que usted puede mirar sus ojos, más arriba de la luna, más arriba del sol. Él está en su trono, gloria a Dios, mirando a cada uno de nosotros, gloria a Dios. Y vemos que Dios es espíritu infinito, invisible, gloria a Dios. Y su eterno poder y deidad, que aunque son invisibles, se reflejan en las cosas creadas, haciendo claramente visibles a la mente humana, siendo entendida desde la creación del mundo, gloria a Dios. Amados amigos, amados hermanos, Dios es real, tan real, amados amigos, gloria a Dios. Y Él ha dado, amados hermanos, Él ha dado al hombre libre albedrío. Dios ha dejado que el hombre decida su propio destino, gloria a Dios, a dónde es que quiere pasar su eternidad, ya sea en el infierno o sea en el cielo, gloria a Dios. La decisión es suya, la decisión es mía. Dios ha dado, gloria a Dios, la oportunidad de que uno pueda elegir el camino que uno desea, gloria a Dios, que uno quiere, gloria a Dios. Por eso dice así en Hechos capítulo 14, versículo 16, dice la palabra de Dios, dice que en las edades pasadas Él ha dejado a todas las gentes andar en sus propios caminos, gloria a Dios. Dios es un Dios, gloria a Dios, tan bueno que le permite al hombre buscar su camino. Pero todo lo que es bueno trae bendición, y todo lo que es malo trae consecuencias y trae también maldición, gloria a Dios. Lo que es malo, lo que no es agradable para Dios. Por eso la Biblia, nuestra base bíblica que leímos, dice: porque la ira de Dios se revela desde el cielo contra toda impiedad. Es la ira de Dios la que se revela contra toda impiedad. ¿Qué es impiedad? Impiedad es no tener respeto a Dios, no obedecerle a Dios. Gloria a Dios, porque Dios ha puesto en su palabra, gloria a Dios, muchas cosas que nosotros debemos de obedecerlas, gloria a Dios. Pero tristemente muchas personas no la quieren obedecer, y por eso la palabra dice que la ira de Dios se revela desde el cielo contra toda impiedad, gloria a Dios. Así dice nuestra base bíblica que leímos. Dice: porque la ira de Dios se revela desde el cielo contra toda impiedad e injusticia de los hombres. Gloria sea su nombre, de nuestro Dios. Amados amigos, amados hermanos, quizás usted dirá: ¿cómo podemos conocer, cómo es que hay un Dios que se aira contra su creación, gloria a Dios? Usted quizás se preguntará eso, amado amigo. Pero Dios se aira contra su creación que comete pecado. Él es un Dios santo y no tolera el pecado de ninguna manera, gloria a Dios. Y Él, desde los tiempos antiguos, desde el tiempo, los tiempos pasados, gloria a Dios, vemos que Él, en los tiempos pasados, Dios manifestó su ira, gloria a Dios. Dios ha manifestado su ira de muchas maneras. Al pueblo de Israel, Dios le manifestó su enojo cuando ellos habían caído en la idolatría, en el pecado, gloria a Dios. Pero hay algo que es más impactante, gloria a Dios. Algo que impactó a la humanidad, gloria a Dios. Algo grande que Dios, cuando se airó, gloria a Dios, sobre este mundo, fue cuando Dios despreció el pecado, gloria a Dios. Cuando Dios demostró su ira, gloria a Dios, mediante el diluvio, gloria a Dios. Cuando el hombre, cuando el pecado se había multiplicado, dice la palabra de Dios que Dios, en su ira, en su enojo, gloria a Dios, destruyó
a muchas personas que vivían en aquel tiempo de Noé, gloria a Dios. Gloria sea su nombre de nuestro Dios. Por eso así dice la Biblia en Génesis capítulo 6, versículo 5, dice: y vio Jehová que la maldad de los hombres era mucha en la tierra, y que todo designio de los pensamientos del corazón de ellos era de continuo solamente el mal. Dios destruyó en aquel tiempo a muchas personas, gloria a Dios. Y Dios derramó su ira, gloria a Dios, no solamente sobre las personas, sino que sobre los animales. Gloria sea de su nombre de nuestro Dios. Hoy en día, amados hermanos, podemos mirar que también la ira de Dios va a venir sobre esta tierra. La ira de Dios se va a manifestar en esta tierra, gloria a Dios, por la maldad que existe en estos tiempos. Gloria a Dios. Por la maldad que se ha multiplicado, gloria a Dios, viene la ira de Dios. La ira de Dios viene por tanta maldad que hay aquí en la tierra, gloria a Dios. Gloria sea su nombre. Porque así como en aquellos tiempos, en los días de Noé, gloria a Dios, en los días del diluvio, había gente mala, había gente perversa, hoy en día está igual el mundo, gloria a Dios. Y Dios tiene que poner un orden. Dios va a poner un orden, gloria a Dios. Porque Él es un Dios santo, un Dios que no tolera el pecado, gloria a Dios. Hoy en día, en la actualidad, amados hermanos, Dios manifiesta su ira al entregar a las personas a una mente reprobada, una mente apartada de Dios. Podemos ver, amados amigos, hermanos, como hoy en día, aún nuestros propios gobernantes, gloria a Dios, han aprobado leyes que van en contra de la palabra de Dios. Leyes que son como el aborto, gloria a Dios, en donde hay muchos niños, donde hay muchos pequeñitos que están siendo extraídos, gloria a Dios, desde el vientre, desde sus madres. Están cometiendo asesinato. Y todo eso Dios lo está mirando. ¿Cómo es que esos inocentes están siendo muertos? Dios está mirando cómo es que esas personas están derramando sangre inocente. Están asesinando a esos niños. Gloria a Dios. Pero así hoy en día está el mundo, con nuestros gobernantes aprobando leyes que tarde o temprano van a traer juicios a esta tierra, gloria a Dios, porque están desobedeciendo a la palabra de Dios. Por eso vimos que la impiedad es ser desobediente, desobedecer a Dios, no tener respeto a Dios. Y el que no tiene respeto a Dios no tiene respeto a la palabra de Dios. Es por eso que se están aprobando todas esas leyes, porque no hay respeto a Dios, no hay respeto hacia su palabra, gloria a Dios. Y la ira de Dios viene sobre esta tierra, gloria a Dios, gloria sea su nombre. Vemos que también los gobernantes de este mundo están aprobando leyes donde están aprobando el homosexualismo, en donde hombre con hombre se pueden casar, cosas que van en contra de la palabra de Dios. ¿Por qué? Porque no tienen temor de Dios, no obedecen la palabra de Dios. Ya vimos que la impiedad es no tener respeto a Dios, no tienen respeto a la palabra de Dios, y están aprobando el lesbianismo. Son leyes que van en
que están aprobando, que van en contra de Dios, contra de la palabra de Dios, en contra de su santidad, gloria a Dios. La ira de Dios viene sobre este mundo por culpa de ese pecado, gloria a Dios. Porque la Biblia dice que ningún hombre que se echa con varón heredará el reino de los cielos. No lo digo yo, lo dice la palabra de Dios en 1 Corintios capítulo 6, versículo 9. La Biblia dice que es aberrante que un hombre con otro hombre tenga relaciones. Pero los hombres han perdido el respeto hacia Dios, han perdido el respeto hacia la palabra de Dios. Y yo, quizás esta palabra es fuerte, pero tenemos que predicar lo que la Biblia dice, lo que la Biblia enseña. Porque los juicios de Dios vienen en camino por culpa del pecado del hombre, gloria a Dios. La Biblia dice que no le glorificaron a Dios. Romanos capítulo 1, versículo 21 dice: pues habiendo conocido a Dios, no le glorificaron como a Dios, ni le dieron gracias, sino que se envanecieron en su razonamiento, y su necio corazón fue entenebrecido. Profesando ser sabios, se hicieron necios. Aquí la palabra de Dios no solamente le está hablando a la gente, a las personas que están allá afuera, personas que no han sido regeneradas. No solamente a ellos les está hablando, sino que también a muchos cristianos. Nos está hablando también a nosotros, gloria a Dios. Por eso dice la palabra: pues habiendo conocido a Dios, no le glorificaron como a Dios, ni le dieron gracias. Está hablando también de nosotros los cristianos. ¿Cuántas congregaciones hoy en día están permitiendo que el pecado entre en sus hogares, en sus trabajos, en sus iglesias? ¿Cuántas personas están en pecado y aún con el conocimiento de sus líderes, ahí están?

separación entre los no regenerados, pero contiene también principios de la inmoralidad, que es uno de los principales pecados de las personas cristianas que han caído de la gracia de Dios. Cuando un cristiano se vuelve orgulloso, esta persona procura honor para sí mismo y exaltación para sí mismo, y la gloria solamente es para Dios, no es para el hombre. A estas personas, si no se arrepienten, se exponen a la impureza sexual y pasiones vergonzosas. La Biblia dice en 2 de Pedro capítulo 2 versículo 14, dice que tienen ojos llenos de adulterio, no se sacian de pecar, seducen a las almas inconstantes, tienen el corazón habituado a la codicia y son hijos de maldición. Mira, hermano, a los que le está hablando, dice, pero hubo también falsos profetas entre el pueblo, como habrá entre vosotros falsos maestros. Está hablando a los cristianos. Dios quiere que muchas personas dejen su pecado y se conviertan verdaderamente a Cristo, que renuncien a su pecado verdaderamente. Porque estas personas, muchas personas, por no querer escuchar la palabra de Dios, Dios las ha puesto a una mente reprobada. Dios los ha entregado. Dios se ha apartado de ellos. Es lo que quiere decir cuando los entregó a una mente reprobada, que Dios se apartó de ellos y les ha dejado que hagan lo que ellos quieren. Pero con Dios no se juega, amados hermanos. Con Dios no se juega. ¿Sabe por qué, amado hermano? Porque en muchas congregaciones hay muchas personas que están ejerciendo ministerios, pero y están en pecado. Y se justifican sus malas acciones como debilidades comunes en todos los seres humanos, convenciéndose de que están todavía en comunión con el Espíritu Santo y en posesión de la salvación, sin darse cuenta que Dios ya los ha abandonado, los ha entregado a pasiones desordenadas en sus pensamientos. Por eso dice la Biblia en Gálatas capítulo 6 versículo 7, dice que no nos engañéis, dice, no os engañéis, Dios no puede ser burlado, pues todo lo que el hombre sembrare, eso también segará. Dios no puede ser burlado, amados hermanos. Y Dios está hablando en estos tiempos, porque viene la ira de Dios. Hemos empezado un año nuevo. Ayer fue el primer día y estamos empezando. Pero este año va a ser difícil para muchos de nosotros. Va a ser difícil, porque la ira de Dios viene no solamente por los impíos, sino por muchos que están en las congregaciones, escondidos ahí dentro, en sus pecados. Y Dios los va a sacar de allí. Dios va a hablar fuertemente en estos días. Y Dios va a actuar fuertemente contra toda esa clase de personas que han perdido la reverencia hacia Dios, que piensan que a Dios se les va a escapar una, pero a Dios no se les escapa nada. Gloria a Dios. Dios a nadie fuerza a servirle, amados hermanos, sino que le da a cada uno lo que uno busca. Dios a nadie manda al infierno. Es el mismo impío el que se va allá por haber escogido vivir sin Dios y contra Dios. Dios ama al hombre de todo corazón, pues esa es su naturaleza, el amor, gloria a Dios. Dios, nuestro Señor, quiere que todas las personas se aparten del pecado, porque Él no quiere que muera ningún pecador.

Salvador. Él quiere salvar. Pero está en usted, amado amigo, hermano, si usted deja su pecado, porque la ira de Dios viene sobre los hijos de desobediencia, aquellos que no quieren dejar su pecado, gloria a Dios, aquellos que viven impíamente, engañándose a sí mismo, gloria a Dios. Padre, te doy gracias por esta palabra, Dios del cielo. Dios santo, tú eres maravilloso, tú eres precioso, Dios. A ti te doy la gloria, Dios. Gracias, Señor. Gloria a Dios, amados hermanos, hemos llegado a la parte final de este programa. Gloria a Dios. Amén.

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1: Libro de Levítico, capítulo 25, versículos del 39 al 55. Y cuando tu hermano empobreciere, estando contigo, y se vendiere a ti, no le harás servir como esclavo. Como criado, como extranjero estará contigo, hasta el año del jubileo te servirá. Entonces saldrá libre de tu casa, él y sus hijos consigo, y volverá a su familia, y a la posesión de sus padres se restituirá. Porque son mis siervos los cuales saqué yo de la tierra de Egipto, no serán vendidos a manera de esclavos. No te enseñorearás de él con dureza, sino tendrás temor de tu Dios. Así tu esclavo como tu esclava que tuvieres serán de las gentes que están en vuestro alrededor. De ellos podréis comprar esclavos y esclavas. También podréis comprar de los hijos de los forasteros que viven entre vosotros, y de las familias de ellos nacidos en vuestra tierra, que están con vosotros, los cuales podréis tener por posesión. Y los podréis dejar en herencia para vuestros hijos después de vosotros, como posesión hereditaria. Para siempre os serviréis de ellos. Pero en vuestros hermanos, los hijos de Israel, no os enseñorearéis cada uno sobre su hermano con dureza. Si el forastero o el extranjero que está contigo se enriqueciere, y tu hermano que está junto a él empobreciere, y se vendiere al forastero o extranjero que está contigo, o alguno de la familia del extranjero, después que se hubiere vendido, podrá ser rescatado. Uno de sus hermanos lo rescatará. O su tío o el hijo de su tío lo rescatará, o el pariente cercano de su familia lo rescatará. O si sus medios alcanzaren, él mismo se rescatará. Ahora la cuenta con el que lo compró, desde el año que se vendió a él hasta el año del jubileo, y ha de apreciarse el precio de su venta conforme al número de los años, y se contará el tiempo que estuvo con él conforme al tiempo de un criado asalariado. Si aún fueren muchos años, conforme a ellos devolverá para su rescate del dinero por el cual se vendió. Y si quedare poco tiempo hasta el año del jubileo, entonces hará un cálculo con él y devolverá su rescate conforme a sus años. Como con el tomado a salario, anualmente hará con él. No se enseñoreará en él con rigor delante de tus ojos. Y si no se rescatare en esos años, el año de jubileo saldrá, él y sus hijos con él. Porque mis siervos son los hijos de Israel, son siervos míos, a los cuales saqué de la tierra de Egipto. Yo, Jehová, vuestro Dios.

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1: Predicador, ¿estás consciente de lo que la Biblia dice? No todo el que me dice Señor, Señor, entrará en el reino de los cielos, sino el que hace la voluntad de mi Padre que está en los cielos. ¿Por qué? Recuerda, muchos me dirán aquel día, Señor, Señor, no profetizamos en tu nombre, y en tu nombre echamos fuera demonios, y en tu nombre hicimos muchos milagros. Y entonces les declararé, nunca os conocí, apartaos de mí, hacedores de maldad. Hoy quiero preguntarte, ¿estás viviendo lo que predicas?

Queridos amigos que están escuchando, Jesús dijo, la paz os dejo, mi paz os doy. Yo no os la doy como el mundo la da. No se turbe vuestro corazón, ni tenga miedo. Juan 14:20.

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1: Libro de Levítico, capítulo 25, versículos del 39 al 55. Y cuando tu hermano empobreciere, estando contigo, y se vendiere a ti, no le harás servir como esclavo. Como criado, como extranjero estará contigo, hasta el año del jubileo te servirá. Entonces saldrá libre de tu casa, él y sus hijos consigo, y volverá a su familia, y a la posesión de sus padres se restituirá. Porque son mis siervos los cuales saqué yo de la tierra de Egipto, no serán vendidos a manera de esclavos. No te enseñorearás de él con dureza, sino tendrás temor de tu Dios. Así tu esclavo como tu esclava que tuvieres serán de las gentes que están en vuestro alrededor. De ellos podréis comprar esclavos y esclavas. También podréis comprar de los hijos de los forasteros que viven entre vosotros y de las familias de ellos nacidos en vuestra tierra que están con vosotros, los cuales podréis tener por posesión. Y los podréis dejar en herencia para vuestros hijos después de vosotros como posesión hereditaria. Para siempre os serviréis de ellos. Pero en vuestros hermanos, los hijos de Israel, no os enseñorearéis cada uno sobre su hermano con dureza. Si el forastero o el extranjero que está contigo se enriqueciere, y tu hermano que está junto a él empobreciere, y se vendiere al forastero o extranjero que está contigo, o alguno de la familia del extranjero, después que se hubiere vendido, podrá ser rescatado. Uno de sus hermanos lo rescatará. O su tío o el hijo de su tío lo rescatará, o el pariente cercano de su familia lo rescatará. O si sus medios alcanzaren, él mismo se rescatará. Ahora la cuenta con el que lo compró, desde el año que se vendió a él hasta el año del jubileo, y ha de apreciarse el precio de su venta conforme al número de los años, y se contará el tiempo que estuvo con él conforme al tiempo de un criado asalariado. Si aún fueren muchos años, conforme a ellos devolverá para su rescate del dinero por el cual se vendió. Y si quedare poco tiempo hasta el año del jubileo, entonces hará un cálculo con él y devolverá su rescate conforme a sus años. Como con el tomado a salario, anualmente hará con él. No se enseñoreará en él con rigor delante de tus ojos. Y si no se rescatare en esos años, el año de jubileo saldrá, él y sus hijos con él. Porque mis siervos son los hijos de Israel, son siervos míos, a los cuales saqué de la tierra de Egipto. Yo Jehová vuestro Dios.

mi pastor y nada me faltará. En lugares de delicados pasos me harán descansar. Junto a agua de reposo me pastoreará. Confortará mi alma, me guiará por sendas de justicia por amor de su nombre. Aunque ande en valle de sombra de muerte, no temeré mal alguno, porque tú estarás conmigo. Tu vara y tu callado me infundirán aliento. Aderezas mesa delante de mí, en presencia de mis angustiadores. Unges

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1: Gloria al Señor. Le doy gracias a Dios una vez más por darme el privilegio de estar en este lugar dándole la gloria y la honra a aquel que se la merece, nuestro Dios Padre Todopoderoso, porque, gloria al Señor, tenemos mucho que agradecerle el haber amanecido un día más en este día hermoso, ¿verdad? Gloria al Señor, es motivo de agradecimiento por todo lo que Él ha hecho con cada uno de nosotros, por todo lo que Él nos ha dado, porque por su gracia y su misericordia es que nosotros estamos aquí, gloria al Señor, y su amor, gloria al Señor, lo mostró dando a su Hijo en la cruz del Calvario, por amor a cada uno de nosotros, por amor a esta humanidad, por amor a todos, todo tipo de personas que hay en este mundo. Gloria al Señor, gloria a su nombre. Y antes de comenzar este momento de adoración, vamos a leer una porción de la palabra ahí en el libro de Isaías, capítulo 2, gloria al Señor, y la palabra se lee en el nombre del Padre, del Hijo y del Espíritu Santo. Lo que vio Isaías, hijo de Amós, acerca de Judá y de Jerusalén, acontecerá en los postreros de los tiempos, que será confirmado el monte de la casa de Jehová como cabeza de los montes, y será exaltado sobre los collados, y correrán a él todas las naciones, y vendrán muchos pueblos, y dirán: venid y subamos al monte de Jehová, a la casa de Dios de Jacob, y nos enseñará sus caminos, y caminaremos por sus sendas, porque de Sión saldrá la ley, y de Jerusalén la palabra de Jehová, y juzgará entre las naciones, y reprenderá muchos pueblos, y volverán sus espaldas en rejas de arado, y sus lanzas en hoces. No alzará espada nación contra nación, ni se adiestrarán más para la guerra. Venid, oh casa de Jacob, y caminemos a la luz de Jehová. Ciertamente tú has dejado tu pueblo, la casa de Jacob, porque están llenas de costumbres traídas del oriente y de agorreros, como los filisteos, y pactan con hijos de extranjeros. Su tierra está llena de plata y oro, y sus tesoros no tienen fin. También está su tierra llena de caballos, y sus carros son innumerables. Además, su tierra está llena de ídolos, y se han arrodillado ante la obra de sus manos, y ante lo que fabrican sus dedos, y se han inclinado el hombre y el varón se ha humillado. Por tanto, no los perdones. Métete en la peña, escóndete en el polvo de la presencia temible de Jehová y del resplandor de su majestad. La altivez de los ojos de los hombres será abatida, y la soberbia de los hombres será humillada, y Jehová solo será exaltado en aquel día, porque día de Jehová de los ejércitos vendrá sobre todo soberbio y altivo, sobre todo enaltecido, y será abatido sobre todos los cedros del Líbano altos y erugidos, y sobre todas las encinas de Bezán, sobre todos los montes altos, y sobre todos los collados elevados, sobre toda torre alta, y sobre todo muro fuerte, sobre todas las naves de Tarsis, y sobre todas las pinturas preciadas. La altivez del hombre será batida, y la soberbia de los hombres será humillada, y solo Jehová será exaltado en aquel día, y quitará totalmente los ídolos, y se meterán en las cavernas de las peñas y en las aberturas de la tierra, por la presencia temible de Jehová y por el resplandor de su majestad, cuando él se levante para castigar la tierra. Aquel día arrojará el hombre a los topos y murciélagos, sus ídolos de plata y sus ídolos de oro, que le hicieron para que le adorasen. Y se meterá en la hendidura de las rocas y en las y en las cavernas de las peñas, por la presencia formidable de Jehová y por el resplandor de su majestad, cuando se levante para castigar la tierra. Dejaos del hombre cuyo aliento está en su nariz. ¿Por qué? ¿De qué es el estimado? Gloria al Señor, gloria a Dios, aleluya. Gracias, precioso Rey Celestial. Gracias, mi Dios amado, por permitirnos estar una vez más delante de tu presencia, alabándote, glorificándote y exaltándote, mi Dios todopoderoso, porque tú has sido bueno con cada uno de nosotros, mi Dios amado. Si estamos aquí es por tu gracia, estamos aquí por tu misericordia, bendito Dios de la gloria. Estamos aquí, mi Dios amado, porque a ti te ha placido, porque tú has puesto en nuestro corazón, bendito Dios de la gloria, el buscar de tu rostro en esta hora, el agradecerte en esta hora, bendito Dios de la gloria, por todo lo que tú haces con cada uno de nosotros, mi Dios amado, porque tú eres el único digno de alabanza, tú eres el único digno de adoración y de exaltación, mi Dios todopoderoso. Gracias, mi Dios amado, gracias Padre mío por la oportunidad que tú nos das, precioso Rey Celestial, de alabarte, de adorarte, de glorificarte, de exaltarte, mi Dios amado, porque tú eres bueno, porque tú eres hermoso, porque tú eres grande, tú eres incomparable, Señor amado. Incomparable es tu hermosura, Señor amado, incomparables son tus grandezas, Padre Celestial, incomparable es tu misericordia, que la podemos ver cada mañana, mi Dios eterno. Gracias, mi Dios amado, gracias, bendito Dios de la gloria, por la vida que tú nos has dado, por el aliento de vida que tú nos diste desde esta mañana, mi Dios todopoderoso. Gracias, mi Dios amado, porque nuestros ojos pudieron ver la luz de un nuevo amanecer, Señor amado. Todo eso es gracias a ti, bendito Dios de la gloria. No hay nadie como tú, mi Dios amado. Abre nuestros labios, Padre Santo, toca nuestro corazón, Padre Santo, que nuestra alabanza, que nuestra adoración llegue hasta tu presencia, Señor amado, que sea un olor grato delante de ti, bendito Dios de la gloria, que tú te agrades de nuestra adoración, mi Dios eterno, bendito Dios de la gloria. En tus manos estamos, en tus manos nos ponemos, Señor amado. Enséñanos a alabarte, enséñanos a adorarte, Señor amado, enséñanos a traerte un sacrificio de alabanza grande y agradable delante de ti, mi Dios amado, porque tú te mereces la gloria, tú te mereces la honra, tú te mereces toda la alabanza, toda la adoración, toda la exaltación, mi Dios eterno. No hay nadie, no hay nadie como tú, glorioso Dios. No hay nadie como tú, Cordero de Dios, que quitas el pecado del mundo. Gloria a tu nombre, porque delante de ti, mi Dios amado, toda esta humanidad es pecadora. Delante de ti no hay ningún justo en esta tierra, mi Dios todopoderoso. Delante de ti todos somos pecadores. Delante de ti, mi Señor Dios todopoderoso, todos fuimos destituidos de tu gloria, bendito Dios celestial. Pero ahora, mi Dios amado, podemos entrar hasta tu presencia. Gloria a tu nombre, a través de tu Hijo amado. Ahora podemos entrar, Señor amado. Ahora podemos, Padre de la gloria, entrar confiadamente hasta el trono de gracia, bendito Dios de la gloria, porque diste a tu Hijo unigénito por amor a cada uno de nosotros, por amor a toda esta humanidad. Entregaste a tu Hijo amado. Gloria a tu nombre, gloria a Dios, aleluya. Él es el camino, Él es la verdad, Él es la vida. Gloria gloria a tu nombre. Solo a través de tu Hijo amado es que podemos encontrar vida eterna, es que podemos encontrar la fuerza, la fortaleza que necesitamos para seguir adelante, mi Dios todopoderoso, porque tú eres grande, tú eres maravilloso, mi Dios amado. Gloria a tu nombre. Solamente tu Hijo amado entiende nuestras necesidades. Glorioso Dios, entiende todo lo que nosotros pasamos como seres humanos. Gloria a tu nombre, entiende nuestras debilidades, entiende nuestras flaquezas, porque Él fue hombre como nosotros. Glorioso Dios de la gloria, por eso nuestra vida la ponemos en las manos de tu Hijo amado. Nuestra vida está en las manos tuyas, mi Señor Jesucristo. Toma nuestras vidas. Gloria a tu nombre, gloria a Dios, aleluya, alabanzas, alabanzas a tu nombre, alabanzas, mi Señor Jesucristo, porque no hay nadie, no hay nadie como tú, mi Dios todopoderoso. Gloria, honor y gloria a tu nombre, honor y gloria al Santo, al Dios poderoso de Israel. Tú eres el Dios que no cambia, tú eres el mismo de ayer, de hoy y de siempre y por toda la eternidad, mi Dios todopoderoso. Poderoso, gloria a Dios, aleluya. Tú eres el Dios que ha existido por toda la eternidad. Tú eres el Dios que creó todas las cosas, las que hay en el cielo, las que hay en la tierra y aún debajo de la tierra. Todo tú lo creaste, mi Dios amado. Todo lo hiciste perfecto. Todo lo hiciste hermoso, mi Dios amado. Tú eres el dueño de todas las cosas, de todas las cosas que hay en el cielo, las que hay en la tierra y aún debajo de la tierra, mi Dios amado. Todo te pertenece, aún nuestra propia vida. Tú eres el dueño de nuestra vida, bendito Dios de la gloria. En nosotros no hay nada, Señor amado, no hay nada que nos pertenezca, mi Dios todopoderoso. Tú eres el dueño de nosotros, bendito Dios celestial. Alabanzas a tu nombre, precioso Dios, y como dueño y Señor de nuestras vidas, te mereces nuestra alabanza, te mereces toda adoración, poderoso Dios de la gloria, porque tu palabra dice, mi Dios eterno, que ante ti toda rodilla se doblará, ante ti toda lengua proclamará que tú eres el Rey de Reyes, que tú eres el Señor de Señores. Y que no hay nadie, no hay nadie como tú, que tú eres santo, santo, santo eres tú. Oh Jehová de los ejércitos, lleno está la tierra de tu gloria, de tu majestad y de tu poder, bendito Dios de la gloria. Porque aún siendo nosotros pecadores, nos das cosas buenas, bendito Dios de la gloria. Aún siendo nosotros pecadores, no quieres que nadie se pierda, quieres que todos procedan al arrepentimiento. Mi Dios todopoderoso, digno eres de gloria, digno eres de honra, mi Dios amado. Tu amor es grande, Señor amado, tu amor no se puede comparar, bendito Dios de la gloria. Tú tienes mucho, mucho amor para con cada uno de nosotros. Tú tienes mucho amor, Padre Santo, para toda la humanidad, mi Dios todopoderoso. La gloria es tuya, la honra y la alabanza, mi Dios todopoderoso. Digno eres de gloria, mi amado Dios. En tus manos nos ponemos, precioso Rey celestial. Gloria a Dios, aleluya, mi Señor Jesucristo. Tú eres el camino, tú eres la verdad, tú eres la vida, Señor amado, tú eres la vid verdadera, mi Señor Jesucristo. Separados de ti nada somos, gloria a tu nombre, gloria a Dios, aleluya. Necesitamos estar apegados, necesitamos estar arraigados a ti, mi Señor Jesucristo, bendito Dios de la gloria, porque tú eres el único que nos puede ayudar a seguir adelante, tú eres el único que nos fortalece. Gloria, honor y gloria a tu nombre, en tus manos estamos, sin ti no somos nada, mi Dios eterno. Gracias, Padre mío, gracias, gracias, bendito Dios de la gloria, porque tú nunca nos has abandonado, porque tú nunca nos has dejado solos. Tú siempre has estado con cada uno de nosotros como poderoso gigante, cuidándonos, guiándonos. Bendito Dios de la gloria, ¿cómo no hemos de alabarte? ¿Cómo no hemos de agradecerte, mi Dios eterno, por todo lo que tú nos has dado, por todo lo que tú nos seguirás dando? Bendito Dios de la gloria, gracias a ti tenemos un trabajo, gracias a ti tenemos que vestir, gracias a ti tenemos que comer, mi Dios eterno, gracias a ti tenemos un hogar, tenemos una familia, mi Dios eterno. Todo lo que tenemos es gracias a ti, bendito Dios de la gloria, mi Dios todopoderoso. Tenemos mucho que agradecerte, mi Dios amado. Gloria a tu nombre, gracias, porque tenemos unos ojos, tenemos unas manos, tenemos unos pies, Padre celestial, tenemos muchas cosas, Padre Santo. Gloria a tu nombre, que agradecerte, mi Dios todopoderoso. Digno eres de gloria, digno eres de honra, digno eres de alabanza, de adoración y de exaltación, mi Dios todopoderoso. Gracias, gracias, gracias, mi Dios amado, por todo lo que tú nos has dado. Gracias, Padre Santo, porque tenemos un lugar donde buscar de tu presencia, donde buscar de tu rostro. Tenemos un lugar donde llenarnos de ti, mi Dios eterno, donde tú nos puedes hablar, Padre celestial. Gracias, mi Dios eterno, gracias, Padre mío, porque tú llegaste a mi vida, Señor amado. Gracias porque tú me has salvado, mi Dios todopoderoso. Gracias, gracias, precioso Rey celestial. No hay nadie como tú, bendito Dios de la gloria. Gracias, mi Dios amado, porque tú has alcanzado mi familia, bendito Dios, porque tú has alcanzado la familia de muchas personas, mi Dios todopoderoso. Gracias, tú eres grande, Señor amado, tú eres grande y poderoso, bendito Dios de la gloria. Lo que para el hombre es imposible, para ti todo es posible, mi Dios eterno. No hay nadie como tú, bendito Dios de la gloria. No hay nadie como tú, Señor amado. En medio de las pruebas, en medio de las luchas, tú estás con cada uno de nosotros, fortaleciéndonos, mi Dios eterno. Tú nunca nos has dejado solos, tú siempre has estado con cada uno de nosotros como poderoso gigante, bendito Dios de la gloria, mi Dios eterno. Porque aunque no te podemos ver, pero te podemos sentir, podemos ver tu respaldo, podemos ver, Padre Santo, cómo tú nos ayudas a seguir adelante. Podemos ver, Padre Santo, podemos sentir aquella fuerza, aquella fortaleza, aquel anhelo, aquel deseo de seguir adelante, aquel anhelo de cada día buscar de tu rostro, aquella necesidad la podemos sentir, mi Dios amado, aquella necesidad de buscarte, Señor amado. Todo eso tú lo pones en el corazón del hombre, Padre de la gloria. Tú eres el que pone en nuestro corazón el anhelo, el deseo de buscar de tu rostro, de buscar de tu presencia, de cantar cantos de alabanza y de adoración delante de ti, mi Dios todopoderoso. Digno, tú eres digno de gloria, tú eres digno de honra y de alabanza, de adoración y de exaltación, mi Dios todopoderoso. No hay nadie, no hay nadie como tú, mi Dios amado. Alabamos y glorificamos tu nombre. Gloria a Dios, aleluya. Tú eres hermoso, tú eres glorioso, bendito Dios de la gloria. No hay nadie como tú, mi Dios amado. Podemos ver tu grandeza, podemos ver tu hermosura en aquellos montes, aquellos cerros, bendito Dios, aquellas montañas, aquellos volcanes, Padre de la gloria. Todas aquellas grandezas que tú has hecho en esta tierra, Padre de la gloria. Aquellos animalitos, aquellas aves, aquellos animales del campo, mi Dios todopoderoso, aquellos peces, Señor amado, que andan en el mar. Todo tú lo hiciste, Padre de la gloria. Aquel mar grande tú lo hiciste, Señor amado. Esta tierra tú lo hiciste. Aquel cielo azul todo tú lo hiciste, Señor amado. Aquel sol que nos alumbra, que nos calienta, Padre celestial. Tú lo hiciste, mi Dios todopoderoso. Aquella luna, aquellas estrellas, todo tú lo hiciste. Todo el firmamento, todo tú lo hiciste, mi Dios todopoderoso. Gloria. Gloria a Dios, aleluya, alabanzas, alabanzas a tu nombre, porque no hay nadie como tú, mi Dios eterno, no hay nadie como tú, precioso Rey celestial. Mi alma te alaba, mi alma te adora, te exalta y te glorifica, Padre celestial, porque tú eres mi fuerza, tú eres mi fortaleza. En los momentos de mi debilidad tú estás, Señor amado, fortaleciéndome, Padre celestial. La gloria es tuya, la gloria, la honra y la alabanza, Señor amado, porque delante de ti, mi Dios todopoderoso, somos siervos inútiles, Señor amado. Delante de ti, Señor amado, solamente somos instrumentos. Tú nos usas para tu gloria y para tu honra, bendito Dios de la gloria. Santo, santo eres tú, digno eres de ser alabado.

gloria. Tú eres el mismo Padre Santo, tú eres el mismo Padre de la gloria. Tú no cambias, mi Dios Todopoderoso. Este mundo puede cambiar, este mundo puede estar de cabeza, pero tú no cambias, Padre Santo. Tú eres el mismo de ayer, de hoy y por todos los siglos y por toda la eternidad, mi Dios Todopoderoso. Tú eres nuestro Creador. Tú fuiste el Creador de todas las cosas, mi Dios eterno. Tú nos creaste con amor eterno, Padre Celestial. Gloria a tu nombre. Gloria a Dios, aleluya. Alabanzas, alabanzas a tu nombre, mi Dios Todopoderoso. Mi Señor Jesucristo, en tus manos estamos, mi Señor Jesucristo. El Cristo de la gloria, no hay nadie como tú, Señor amado. No hay nadie como tú, mi Señor Jesucristo. Alabanzas, alabanzas, alabanzas a tu nombre. Alabanzas, precioso Rey Celestial. Digno eres de gloria, mi Señor Jesucristo. Guíanos con la dirección de tu Santo y Divino Espíritu. Toma el control de nuestras vidas, Espíritu Santo. Toma el control, Espíritu de Dios. Ayúdanos a seguir adelante, Espíritu Santo, porque tú eres el que nos fortalece. Espíritu Santo, tú eres el que nos toca, Espíritu de Dios. Tú eres el que nos ayudas, Espíritu Santo. Gloria al Padre, gloria al Hijo, gloria al Espíritu Santo. Mi alma te alaba, mi Dios eterno. Mi alma te alaba y te adora, bendito Dios de la gloria. No hay nadie, no hay nadie como tú, bendito Dios celestial. No hay nadie como tú, mi Dios todopoderoso, creador del cielo y de la tierra, bendito Dios de la gloria. Tú eres el mismo, Señor amado. Tú sigues sanando, tú sigues libertando, tú sigues liberando, bendito Dios de la gloria. En tus manos estamos, Padre celestial. Bendito Dios de la gloria, tú conoces la necesidad de cada persona, bendito Dios de la gloria. En tus manos estamos, Señor amado. Nos acercamos a ti, Padre de la gloria, porque creemos que tú eres el único que nos puede ayudar a seguir adelante. Nos acercamos a ti, mi Señor Jesucristo, porque para la solución para nuestros problemas eres tú. Porque tú te llevaste toda enfermedad, todo problema, todo cansancio, todas aquellas cosas que nos desaniman. Todo te llevaste en la cruz del Calvario. Gloria a tu nombre. Gloria a mi Señor Jesucristo. En tus manos. En tus manos estamos, mi Dios todopoderoso. La gloria, la gloria, la gloria, la honra y la alabanza son tuyas, bendito Rey Celestial. No hay nadie como tú, mi Dios amado. No hay nadie como tú, bendito Dios de la gloria. Santo eres tú, digno eres de ser alabado, precioso Rey Celestial. Bendice a cada uno de mis hermanos, mi Dios eterno, a cada una de mis hermanas, Padre Santo. Bendícelos allá en sus trabajos, en sus hogares, bendito Dios de la gloria. Bendícelos de una forma tan especial, aquel que se encuentra desanimado, por aquel que se encuentra por en medio de las pruebas, bendito Dios de la gloria. Que puedan ver tu gloria, que puedan ver tu majestad, mi Dios amado. Que puedan ver, Padre de la gloria, cómo tú te glorificas en sus vidas, bendito Dios de la gloria. Bendice y fortalece a cada uno de mis hermanos, mi Dios todopoderoso. Porque no hay nadie, no hay nadie como tú, mi Dios amado. La gloria es tuya, bendito Dios celestial. La gloria es tuya, mi Dios todopoderoso. Bendice a cada pastor, mi Dios eterno. En el nombre de Jesús te lo pido, Padre Santo, que tú bendigas a cada pastor. Bendícelo, mi Dios amado. Dale fuerza, dale fortaleza, bendito Dios de la gloria. Ayúdalo a seguir adelante. Bendice a su familia, bendice su hogar, bendice su ministerio, bendito Dios de la gloria. Glorifícate en la vida de cada pastor, mi Dios todopoderoso. Glorifícate, exáltate, que puedan ver tu grandeza, que puedan ver tu poder cada día más, Señor amado. Que puedan ver cómo tú te perfeccionas en

0: han entregado su vida a ti, de aquellos siervos, Padre Santo, que no han mirado hacia atrás, sino que han seguido mirando hacia adelante, bendito Dios de la gloria. Bendícelos en el nombre de Jesús, te lo pido, Padre de la gloria. Que tú bendigas a cada pastor, si se encuentra en medio de la lucha, en medio de la prueba. Fortalécelo, mi Dios eterno, fortalécelo, Señor amado. En el nombre de Jesús te lo pido, mi Dios todopoderoso. Que tú fortalezcas a cada pastor, Padre de la gloria. Que puedan ver tu gloria, que puedan ver tu poder. Que puedan ver tu respaldo, mi Dios todopoderoso. Glorioso Dios de la gloria, no te pido que les quites aquella prueba, sino que los fortalezcas, mi Dios todopoderoso. Porque solamente a través de la prueba podemos ver tu grandeza, podemos ver tu poder, podemos ver que tú eres real, mi Dios todopoderoso. Gloria a Dios, aleluya, alabanzas, alabanzas a tu nombre. Por cada evangelista, mi Dios eterno. Por cada evangelista que tal vez ha dejado a su familia por ir a predicar las buenas nuevas de salvación. Gloria a tu nombre, glorifícate, exáltate, bendito Dios de la gloria. Glorifícate en la vida de cada evangelista, mi Dios eterno. Aguárdalo de todos los peligros, Señor amado. Bendito Dios de la gloria, que pueda ver tu respaldo. Que puedan ver, mi Dios eterno, cómo tú los cuidas, cómo tú los abrazas, cómo tú los proteges, Señor amado. Cómo tú los llenas de tu amor, cómo tú los estás fortaleciendo día con día para seguir predicando de tu palabra, para seguir llevando las buenas noticias, bendito Dios, a este mundo, bendito Dios de la gloria, a este mundo que cada día se corrompe más, que cada día más, mi Dios eterno, no tienen temor de ti, bendito Dios de la gloria. Pero para ti nada es imposible, mi Dios todopoderoso. Para ti todo es posible, glorioso Dios de la gloria. Tú eres el único que cambia vidas. Tú eres el único que restaura vidas, bendito Dios celestial. Tú eres el único que liberta, mi Dios todopoderoso. Gloria a tu nombre, gloria al Rey de Reyes, gloria al Señor de Señores, aquel que viene pronto. Mi Señor Jesucristo, tú vienes pronto. Tú vienes pronto por una iglesia, por un pueblo sin mancha, sin arruga. Tú vienes por aquellos que te han aceptado, por aquellos que te hemos aceptado en nuestro corazón como nuestro único y suficiente Salvador, como nuestro abogado, como nuestro Redentor, como nuestro justificador, como nuestro consolador. Gloria a tu nombre, mi Señor Jesucristo. Tú vienes pronto, tú estás a las puertas. Y tú no quieres que nadie se pierda. Tú quieres que todos procedan al arrepentimiento, gloria. Gloria a tu nombre, gloria a mi Señor Jesucristo, alabanzas. Alabanzas a tu nombre, alabanzas, oh mi Dios todopoderoso. Digno eres de gloria, digno eres de honra, digno eres de alabanza, Señor amado. Alzaremos nuestros ojos al cielo, porque de ahí vendrá nuestro socorro. Gloria a Dios, aleluya, porque donde quiera que nosotros estemos, tú estás ahí como poderoso gigante, cuidándonos, gloria, gloria a Dios, aleluya, fortaleciéndonos, fortaleciéndonos, precioso Rey celestial. Mi alma te alaba, mi Dios eterno, mi alma te alaba y te adora. Bendito Dios de la gloria, santo eres tú. Digno eres de alabanza, tú eres digno de adoración, tú eres digno de exaltación, mi amado Dios. de la gloria. Tú eres hermoso, tú eres glorioso. Tú eres el único digno de alabanza, mi Dios todopoderoso. Tú eres la vid verdadera, mi Señor Jesucristo. Nosotros somos los pámpanos y fuera de ti nada somos, mi Señor Jesucristo. Nada somos, tú eres el camino, tú eres la verdad, tú eres la vida eterna, gloria. Gloria a Dios, aleluya, gloria a tu santo nombre. Mi alma te alaba, bendito Dios de la gloria. Mi alma te alaba y te adora, te exalta y te glorifica, precioso Rey de la gloria. Santo, santo, santo eres tú, maravilloso Dios celestial. No hay nadie como tú, bendito Dios de la gloria. Tú eres nuestro creador, mi Dios todopoderoso. Espíritu Santo, Espíritu de Dios, sigue obrando en la vida de cada uno de nosotros. Sigue obrando en la vida de aquellos que se drogan, de aquellos que son esclavos del pecado, de aquellos que son esclavos, bendito Dios de la gloria, de todo aquello que es desagradable delante de ti, mi Dios todopoderoso. Obra en la vida de cada uno de ellos, bendito Dios de la gloria. En el nombre de Jesús te lo pido, mi Dios todopoderoso, que tú obres en la vida de aquellos que se drogan, mi Dios todopoderoso, de aquellos que toman, Señor de la gloria. Tú eres el único que puede romper aquellas cadenas, aquellas ataduras que los atan al pecado. Bendito Dios de la gloria, en el nombre de Jesús te lo pido, Padre Santo, que tú obres en aquellas vidas. Obra en el nombre de Jesús, te lo pido, mi Dios todopoderoso. Obra en aquellas vidas. Obra en aquellas vidas que son vidas de salvación, que son almas de salvación, mi Dios todopoderoso. En el nombre de Jesús te lo pido, mi Dios amado. Bendito Dios de la gloria, por la vida de cada uno de nuestros familiares, mi Dios todopoderoso. En el nombre de Jesús te lo pido, mi Dios amado. Bendito Dios de la gloria, porque lo creemos, Señor amado. Creemos que tú obrarás, bendito Dios de la gloria, en todas aquellas vidas, Señor amado. Porque para ti nada es imposible, bendito Dios de la gloria. Tú eres el único, Padre Santo, el único que puede obrar en la vida de nuestros familiares, de nuestros padres, de nuestros hermanos. Gloria a tu nombre en la vida de nuestros tíos, Señor amado. Bendito Dios de la gloria. Hay muchos de nuestros familiares que aún no han entregado su vida a ti, pero que hoy en día las ponemos en tus manos, Padre de la gloria, para que tú te glorifiques, para que tú te exaltes, bendito Dios. Gloria a tu nombre, gloria a Dios, aleluya. Alabanzas a tu nombre, alabanzas, mi Dios amado. Glorifícate en la vida de cada predicador, mi Dios todopoderoso. Glorifícate y exáltate, mi Dios amado, en la vida de cada maestro, Padre de la gloria, que tú lo has llamado para aquel ministerio, para el ministerio de maestro, para el ministerio de predicador, bendito Dios de la gloria. Bendícelos, Padre celestial, fortalécelos, bendito Dios de la gloria. Trae palabra primero a sus vidas, para que ellos puedan compartir, Padre de la gloria. En el nombre de Jesús te lo pido, mi Dios amado. Glorifícate en la vida de cada predicador. Glorifícate en la vida de cada maestro, mi Dios todopoderoso. Glorifícate, bendito Dios de la gloria. No hay nadie como tú, mi Dios eterno, en tus manos. En tus manos estamos, glorioso Dios de la gloria. En tus manos nos ponemos, mi Dios todopoderoso, porque no hay nadie, no hay nadie como tú, bendito Dios celestial. Mi Dios eterno, está por terminarse este año, bendito Dios de la gloria. Nuestra vida la ponemos en tus manos, bendito Dios, porque no sabemos cuándo vas a venir, pero sí sabemos que estás a las puertas, que todas aquellas profecías que tú un día las diste, se están cumpliendo aquellas profecías que tú las profetizaste 2000 años antes. Se están cumpliendo, bendito Dios de la gloria. Y si se están cumpliendo es porque tú estás a las puertas. Tú estás a las puertas, mi Señor Jesucristo. Lava nuestras vestiduras. Lávanos con tu sangre preciosa, mi Dios eterno. Lávanos cada día más. Que no te seamos indiferentes, mi Dios todopoderoso. Gloria a Dios, aleluya. Alabanzas, alabanzas a tu nombre. Alabanzas al Dios Padre todopoderoso. Tú eres santo, glorioso Dios de la gloria. Nuestras promesas no son terrenales. Nuestras promesas, Señor amado, son allá contigo donde pasaremos la eternidad. Mi Dios eterno, ayúdanos a seguir adelante. Ayúdanos a proseguir hasta la meta, bendito Dios de la gloria. En el nombre de Jesús te lo pido, mi Dios todopoderoso, que tú nos ayudes, que tú nos cuides, que tú nos levantes, que tú nos fortalezcas cada día más, mi Dios todopoderoso. En el nombre de Jesús te lo pido, mi Dios amado. Cuida de cada uno de nuestros niños, Padre de la gloria. Son tiempos difíciles, bendito Dios de la gloria. Los ponemos en tus manos, mi Dios todopoderoso. Cuida de nuestros niños, Padre de la gloria. Cuídalos rumbo a las escuelas. Cuídalos estando en las escuelas. Cuídalos estando en los hogares, bendito Dios de la gloria. En el nombre de Jesús te lo pido, mi Dios eterno, que tú cuides a cada uno de nuestros niños, Padre de la gloria. Tú eres el único que los puede cuidar. Tú eres el único que los puede guiar, bendito Dios de la gloria. Dales entendimiento, dales sabiduría, Padre celestial, para que ellos puedan aprender, no nada más en la vida secular, sino aprender, bendito Dios, aprender de ti, Padre de la gloria. Ayúdalos, Padre Santo, que desde chiquitos tienen que temer a ti, Señor amado. Que ellos cada día más vayan conociendo que tú eres real, que tú eres verdadero, bendito Dios de la gloria. Cuida de nuestros niños, Padre celestial, y cuida de cada niño de este mundo, Señor amado. Por aquellos niños, Señor amado, que no tienen un papá, que no tienen una mamá, que no tienen quien los cuida, quien los proteja aquí en la tierra, que no tienen un hogar, que no tienen una cama, bendito Dios de la gloria, que no tienen que vestir, mi Dios todopoderoso. Cuida de aquellos niños, cuida de la viuda, cuida de aquellos niños huérfanos, mi Dios todopoderoso. Por aquellos niños, Padre Santo, que son abusados, que son maltratados, cuídalos, mi Dios todopoderoso, en el nombre. En el nombre de Jesús te lo pido, mi Dios amado, que tú cuides a cada niño de este mundo, que tú lo libres de todos los peligros, si es tu voluntad. Bendito Dios de la gloria, cuídalos y protégelos. Mi Dios todopoderoso, en tus manos están. En tus manos dejamos la vida de cada niño. De cada niño inocente, bendito Dios de la gloria. Mi Dios todopoderoso, toca a aquellos padres, Padre de celestial. Toca a cada padre, mi Dios eterno, para que puedan buscar de tu rostro, que puedan buscar de tu presencia, Padre de la gloria. Para que puedan buscar cada día más de ti, para instruir a cada niño, Señor amado. para instruirlo en tu palabra y que no se pierdan, Padre de la gloria, mas tengan vida eterna juntamente con ti, gloria a tu nombre. Gloria a Dios, aleluya, alabanzas, alabanzas, alabanzas a tu nombre, precioso Rey Celestial, por la vida de cada adolescente, Padre de la gloria. Tú conoces cada etapa de nuestras vidas. Tú la conoces, mi Señor Jesucristo, porque fuiste niño, fuiste adolescente, fuiste joven y fuiste adulto, mi Dios Todopoderoso. Tú conoces cada etapa de nuestras vidas. Tú conoces nuestras debilidades. Tú conoces todo de nosotros. Gloria a tu nombre. Gloria a Dios, aleluya, alabanzas. Alabanzas a tu nombre, alabanzas, mi Dios Todopoderoso. Por eso clamamos a ti. Clamo a ti, mi Dios Todopoderoso, por la vida de cada adolescente, mi Dios eterno. Tú conoces aquella etapa que ellos están pasando, mi Dios amado. Tú conoces, Padre Santo, tal vez sus compañeros en las escuelas, Señor amado. Tú conoces su necesidad. Tú conoces la necesidad que hay en sus corazoncitos, mi Dios amado. Y tú eres el único que los puede ayudar. Tú eres el único que los puede ayudar a seguir adelante, Señor amado. Tú eres el único, Padre Santo, que los puede ayudar, Señor amado, a no renegar de ti, Señor amado. A decir, Padre Santo, que tú estás con cada uno de ellos, Señor de la gloria. Yo te pido que tú ayudes a cada jovencito, mi Dios Todopoderoso. Cuida y bendice a cada adolescente, Señor amado. Que ellos no se avergüencen de servirte, mi Dios Todopoderoso, sino que se sientan alegres, contentos de haberte conocido, de estar entregando su vida a ti desde este momento de su etapa que están pasando. Bendito Dios de la gloria, bendice a cada joven, mi Dios eterno. Ayúdalos a tomar buenas decisiones, mi Dios Todopoderoso. Ayuda y bendice a cada joven de este mundo. Glorifícate, Padre Santo, glorifícate y exáltate, bendito Dios Celestial. Porque no hay nadie, no hay nadie como tú. Tú eres digno de alabanza, tú eres digno de adoración, tú eres digno de exaltación, mi Dios Todopoderoso. Por toda aquella gente mayor, bendito Dios de la gloria. Por toda aquella esa gente hermosa, aquella gente preciosa, Señor de la gloria, que aún no han entregado su vida a ti, te pido, Padre de la gloria, que tú te glorifiques, que tú te exaltes, que tú toques aquellos corazones endurecidos, aquellos corazones de piedra, bendito Dios de la gloria. Yo te lo pido, mi Dios eterno, que tú te glorifiques y que tú te exaltes, Señor amado, y que tú te lleves la gloria, que tú te lleves la honra, que tú te lleves la alabanza, la adoración y la exaltación, mi Dios Todopoderoso, en el nombre de Jesús te lo pido, Padre Santo, que tú te glorifiques en la vida de cada uno de ellos. Gloria a tu nombre, gloria a Dios, aleluya, alabanzas, alabanzas a tu nombre, alabanzas, mi Dios Todopoderoso. Digno eres de gloria, digno eres de honra y de alabanza. Mi alma te alaba, mi alma te adora, te exalta y te glorifica, precioso Dios, precioso Rey Celestial. No hay nadie como tú, merecedor de gloria, merecedor de honra, merecedor de alabanza, glorioso Dios de la gloria. Grande eres tú, como no hemos de alabarte, como no hemos de adorarte, bendito Dios de la gloria. Toda la humanidad tiene necesidad de ti, bendito Dios de la gloria. Todos necesitamos de tu presencia en nuestras vidas. Necesitamos que tú nos cuides, que tú nos guíes, bendito Dios de la gloria, que tú nos ayudes a llegar a la vida eterna, mi Dios Todopoderoso, la gloria. La gloria es tuya, la gloria, la honra y la alabanza en tus manos estamos, Padre de la gloria. Por todas aquellas personas que se encuentran en las cárceles, mi Dios amado, ayúdalos a ver aquella luz de esperanza, aquella luz que es tu Hijo amado. aquella verdad que es tu Hijo amado, mi Dios todopoderoso. En el nombre de Jesús te lo pido, Padre Santo, que tú pelees su causa, bendito Dios de la gloria. Pelea por cada uno de ellos, mi Dios eterno, porque tú estás con cada uno de nosotros como poderoso gigante, cuidándonos, guiándonos, mi Dios todopoderoso. Tú eres el único que pelea por cada uno de nosotros. Tú eres el único que pelea la buena batalla por cada uno de nosotros. Gloria a tu nombre, gloria a Dios, aleluya, alabanzas. Alabanzas a tu nombre, alabanzas a mi Dios todopoderoso. Bendice a tu pueblo especial, mi Dios eterno. Bendice a cada judío, a cada judía, Señor amado, a cada uno de sus hijos. Bendícelos, cuídalos de una forma tan especial, glorioso Dios de la gloria, porque no hay nadie, no hay nadie como tú, mi Dios amado. Bendícelos en el nombre de Jesús, te lo pido, Padre de la gloria. Bendícelos por aquellos enfermos que se encuentran en los hospitales, mi Dios eterno, en el nombre de Jesús, te lo pido, mi Dios amado, por aquellos enfermos que se encuentran espiritualmente, bendito Dios de la gloria, en el nombre de Jesús, te lo pido, mi Dios eterno. Que tú te glorifiques, que tú te exaltes, bendito Dios celestial. Glorifícate en la vida de cada hermano, de cada hermana, bendito Dios de la gloria. En el nombre de Jesús te lo pido, mi Dios todopoderoso. Que tú te glorifiques, que tú te exaltes, mi Dios amado. Gloria a tu santo nombre, gloria a aquel que vive, aquel que reina. Porque no hay nadie como tú, mi Dios eterno. En tus manos estamos, bendito Dios de la gloria. Por cada enfermo, Padre Santo, por cada enfermo que se encuentra en este mundo, bendito Dios de la gloria, que tal vez no puede caminar, Señor amado, que tal vez no puede ver, en el nombre de Jesús te lo pido, Padre de la gloria, que tú te glorifiques, que tú te exaltes, porque no hay nadie como tú. Tú vives y tú reinas por los siglos de los siglos, mi Dios todopoderoso. Digno eres de gloria, en tus manos estamos, bendito Dios celestial, gloria a Dios, aleluya. Bendice a cada uno de mis hermanos, Padre de la gloria, que se encuentran en sus hogares. Bendícelos, precioso Dios, porque no hay nadie, no hay nadie como tú, glorioso Dios. Digno eres de alabanza, tú eres digno, precioso Rey de la gloria, santo, santo. Santo eres tú, oh Jehová de los ejércitos, santo eres tú. Lleno está la tierra de tu gloria, de tu poder, de tu majestad, de tu misericordia, bendito Dios de la gloria. Sigue obrando en cada vida, sigue obrando en cada corazón, bendito Dios de la gloria. Ayúdalos a reflexionar en tu palabra, ayúdalos a reflexionar que tú eres real y que tú eres verdadero, que tú vienes pronto, mi Dios eterno. La gloria, la honra y la alabanza son tuyas, mi Dios amado. En tus manos estamos, nuestra vida la ponemos en tus manos para que te glorifiques, bendito Dios celestial. Digno eres de gloria, mi Dios amado, gloria a Dios, aleluya, gloria a tu santo nombre, precioso Rey celestial. Mi alma te alaba, mi alma te adora, bendito Dios de la gloria. Derrama el fuego de tu amor en la vida de cada uno de nosotros, bendito Dios celestial. Gloria al Padre, gloria al Hijo, gloria al Espíritu Santo, alabanzas. Alabanzas a tu nombre, alabanzas, oh Cordero Santo, Cordero de Dios. No hay nadie como tú, Señor amado. Tú eres la vid verdadero y nosotros somos los pámpanos, bendito Dios de la gloria. No hay nadie como tú, mi Dios eterno, precioso Rey celestial. La gloria es tuya, mi Dios amado. La gloria y la honra son tuyas porque tú eres bueno y porque para siempre es tu gran misericordia. Gloria a Dios, aleluya, gloria a tu nombre. Gracias, Padre mío. Gracias, bendito Dios, por la oportunidad que tú nos das de darte las buenas nuevas de salvación, glorioso Dios. Gracias, Padre mío, gracias, porque gracias a ti podemos llegar a ti. Gracias a ti es que podemos entrar confiadamente hasta tu trono de gracia, mi Dios todopoderoso. La gloria es tuya, la gloria, la honra y la alabanza. En tus manos estamos, gloria. Gloria a Dios, aleluya, gloria a tu nombre, santo eres tú, digno eres de ser alabado, digno eres de ser exaltado, digno eres de suprema alabanza, tú eres digno de suprema adoración y de suprema exaltación, gloria a Dios, aleluya, gloria a tu santo nombre, gloria, precioso Rey Celestial, no hay nadie como tu Señor amado, gracias Padre, gracias bendito Dios, porque tú siempre hablas a nuestras vidas de una y de otra manera, bendito Dios Celestial, gracias mi Dios Todopoderoso, en tus manos estamos Señor amado, gloria a Dios, aleluya, gloria a aquel que vive, aquel que reina por los siglos de los siglos, amén, mi alma te alaba, bendito Dios celestial, mi alma te alaba y te adora, te exalta, glorioso Dios de la gloria, tú eres santo, santo, santo eres tú, digno eres de suprema alabanza, tú eres digno de suprema adoración y de suprema exaltación, gloria a tu nombre, gloria a Dios, aleluya, cuán hermoso y cuán gloriosas son tus obras, bendito Dios de la gloria, no hay nadie como tú, mi Dios eterno, no hay nadie como tú, precioso Dios de la gloria, gracias Padre, gracias Hijo, gracias Espíritu Santo, la gloria es tuya, doy gracias a Dios por la oportunidad y el privilegio que me dio de estar una vez más aquí, dándole la gloria, dándole la honra y la alabanza, gloria al Señor. Yo le invito, hermano, amigo, que no deje de orar, que no deje de meditar en la palabra del Señor, que no deje de buscar del rostro de la presencia de Dios, ya que sabemos que son tiempos difíciles y que necesitamos del Señor, gloria al Señor, porque solamente Él nos puede dar la fuerza y la fortaleza, y solamente lo encontraremos a través de la oración, gloria al Señor, a través de su palabra, meditando en su palabra, gloria al Señor, y no deje de sintonizar esta radio, gloria al Señor, que será de bendición para su vida, gloria a Dios, aleluya, que el Señor los bendiga grandemente, amén.
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hermanos y amigos, el Señor nos dice: Yo soy el Alfa y el Omega, principio y fin. Dice el Señor, el que es y que era y que ha de venir, el Todopoderoso. Apocalipsis 1:8.

desnudez o peligro o espada, por lo cual estoy seguro de que ni la muerte, ni la vida, ni ángeles, ni principados, ni potestades, ni lo presente, ni lo porvenir, ni lo alto, ni lo profundo, ni ninguna otra cosa creada nos podrá separar del amor de Dios, que es en Cristo Jesús, Señor nuestro.

Amigo que me estás escuchando, solo Cristo salva. Las Sagradas Escrituras dicen en Hechos 4:12, y en ningún otro hay salvación, porque no hay otro nombre bajo el cielo, dado a los hombres en que podamos ser salvos. Así que recuerda, solo Cristo salva.

0: Siempre damos a ti, Señor.
1: Queridos amigos, Adni y esta señal, si me están escuchando, quiero que sepan algo. Yo estoy creciendo en el Evangelio. Soy parte de la familia de Cristo. Tú también puedes, tu mamá, tu papá y toda tu familia.

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descansar en ti, Señor. Es olvidar que el mal existe. Pensar en ti es desechar las horas tristes. Pensar en ti

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0: Buenos días, amable auditorio. Dios me los bendiga a todos en este día lunes, inicio de una buena semana de bendición. Dice la palabra de Dios que cada día trae bendiciones. Son nuevos las bendiciones cada día para nuestro Dios. Hermanos, bueno, pues empezando para tener una familia exitosa, una familia unida, una familia integrada, una familia que ame y que honre al esposo, a la esposa y a Dios y a sus hijos. Empezamos siempre con este consejito, hermanos amados, pero antes les voy a pasar a mi esposa que les dé un saludo.
1: Buenos días, amados hermanos. Espero estén listos, ¿verdad? Preparando nuestra mente, ¿verdad? Para poder escuchar el consejo de esta mañana. Y pues nosotros felices de estar aquí con ustedes. Esperamos que esto sea de bendición en su vida y esta palabra quede incrustada en sus corazones y que dé fruto al 100%.
0: Sí, amados hermanos, bueno, pues el consejito siempre va a ser para tener fortalecido el matrimonio en gran manera, ¿verdad? Un matrimonio fuerte, unos hijos fuertes, es el respeto completamente de las personas, el esposo hacia la esposa hacia la esposa y los hijos hacia los padres. También que haya una excelente comunicación. No comunicación, sino una excelente comunicación de dar cuenta y parte de todas las cosas donde estamos, con quién andamos y quiénes somos.

0: El número tres es también incrementar el amor. Incrementar siempre el amor. El amor siempre debe ir por delante. No solamente es teórico, el amor es práctico, es verdadero, se ve, se siente, y el buen trato con dulzura, amorcito ya me voy, mamita ya me voy, papito me voy, o príncipe o cielo, amado, como usted le diga a la esposa o al esposo, esas palabras, hermano, que salgan dulces, de su boca, de su interior, así como nuestro Señor Jesucristo, ¿verdad?, nos amó. Él dice la palabra de Dios que Él murió apasionadamente por nosotros. Por eso se le llama la pasión de Cristo. Y la otra es las reuniones familiares, comer juntos, salir juntos, compartir nuestras experiencias juntos y bueno, en unidad. Así es que, hablando de unidad, hermanos amados, lo máximo de un matrimonio está en la palabra de Dios. Dice la palabra de Dios, el Padre, que son tres los que dan testimonio en el cielo: el Padre, el Hijo y el Verbo, y los tres son uno. Y hoy nos vamos a enfocar completamente en el Espíritu, pero vamos a hablar del alma y el Espíritu, ¿verdad? Nos vamos a enfocar en el Espíritu, porque muchos decimos que tenemos al Espíritu Santo, y no lo niego, y no creo que no lo tengamos, pero muchos no obedecemos al Espíritu Santo, porque el trato del Espíritu Santo es todo amor y toda pasión, toda bondad, y bueno, eso debería de existir en un buen matrimonio para ser fortalecidos. Sin embargo, hoy quiero hablar, incrementar a esposos y amigos por falta de que no tienen completamente el fruto bien cimentado en el Espíritu. Luego hablaremos de los cimientos del Espíritu, porque es necesario posteriormente saber quién es el Espíritu, qué es el Espíritu y qué hace el Espíritu en nosotros, porque Él es todo amor y todo poder. Así es que, amados hermanos, empezamos pues que los esposos y amigos, cambiando de la unidad, hablamos aquí de esposos y amigos, se dan en un buen trato, unidos completamente en el alma y en el Espíritu. Los esposos debemos romper todos los paradigmas de autoridad y de formalidades para tener un matrimonio exquisito, un matrimonio completamente espiritual. En los esposos, hermano, a veces, o en el matrimonio, a veces se omiten mucha información. Se omite mucha información, pero en los esposos y amigos, quiero declararlo así, se dan mucha amor, se tratan amigablemente, porque es más, porque los vínculos del esposo, de los esposos, y la comunicación a veces del esposo, son líneas muy frágiles, son líneas muy frágiles que se pueden romper por la comunicación, por la forma de hablar o por las palabras altisonantes, y pueden llegarse a dar discusiones o conflictos fuertes en los esposos. Ya lo dije antes, por no tener bien cimentado el Espíritu Santo. Y cambié a esto, no a lo terrenal, pero sí funciona. Cuando tú estás en un matrimonio que a tu esposa la miras como también una amiga en quien puedes confiarle todo, en que le puedes decir todo lo que pasa alrededor tuyo, alrededor de tu vida, qué es lo que te pasó en el trabajo, qué es lo que te dijeron, cómo te lo dijeron. Y es un descanso, hermano amado, tener a una amiga o a un amigo, ¿verdad? Viceversa, la esposa, lo que le dijeron y lo que le hicieron en el trabajo y qué resultados hubo. Y hermano, la esposa descansa en el esposo como un amigo. Si verdaderamente hay un vínculo espiritual, esto entonces termina siendo, hermano amado, como una amistad tremenda, correspondida en ambos. Los esposos y amigos, hermano, se dan el lujo y la libertad de observar a muchos matrimonios que tienen problemas por falta de comunicación y por falta de amistad y confianza. Estos matrimonios se dan la libertad, el lujo de observar muchos matrimonios que tienen problemas de comunicación y de amistad. Vuelvo a repetir, hermanos amados, el matrimonio es muy difícil. Cuando se abusa de autoridad, porque normalmente el matrimonio, muchos abusan de la autoridad. Puede ser el hombre o puede ser la mujer. Bíblicamente el hombre puede estar equivocado en abusar mucho de la autoridad y de tener el sartén por el mango, ¿verdad? O viceversa también, la mujer tener el sartén por el mango y abusar de la autoridad. Y cuando se abusa de la autoridad, hermano amado, en las líneas de comunicación son muy frágiles, son muy débiles, donde se pueden romper la comunicación y hasta llegar a lastimar su corazón y su alma. ¿Por qué? Por el abuso de autoridad. Y eso es lo que queremos nosotros como hijos de Dios. Nos interesa usted, nos interesa su familia, nos interesan sus hijos, para no abusar completamente de la autoridad que Dios nos ha dado como esposos o como esposas sujetas completamente a la palabra de Dios y al esposo. Tenemos una experiencia muy grande que estamos viviendo a nivel mundial. Por ejemplo, los talibanes, hermano, es un abuso completamente de autoridad sobre las mujeres. Lo hemos visto en la noticia, que si quiere hablar la mujer al hombre, cúbrase la cara, cúbrase, le decían en un reportaje. Estaba declarando su inconformidad y la mujer a un hombre, a un político, y le decía: no voy a hablar con usted si no se cubre la cara, no voy a hablar con usted si no se cubre la cara. Hermanos, no somos dioses, no somos dioses ni son dioses. Y unos castigos terribles que han puesto allá. Ellos se han sobrepasado sobremanera la palabra de Dios, diciendo que son hijos de Dios, de Alá. Pero verdaderamente, hermanos amados, muchos hijos de Dios hemos equivocado la autoridad que Dios nos ha dado con el machismo o con la brutalidad, hermano amado, de trato, en palabra y en hechos. Hermanos, es por eso que nosotros estamos aquí, para que cambien completamente su actitud delante de Dios y con su esposa o con su esposo, siendo amigables, siendo confiables. Les voy a leer el texto, San Juan 15:15. Se los va a leer mi esposa, lo que dijo el Señor de los amigos. San Juan 15:15 dice así.
1: Sí, dice así la bendita palabra del Señor, ¿verdad? Dice, ya no os llamaré siervos, porque el siervo no sabe lo que hace su Señor, pero os he llamado amigos, porque todas las cosas que oí de mi Padre os las he dado a conocer.
0: Esa es la calidad y la dirección y el enfáticamente de la amistad. El Señor dice, ya no los llamaré siervos, sino amigos, porque al amigo se le confía todo. Yo no te puedo decir que digas, ya no me llamaré esposa, sino amiga. No, no, no. Pero te doy completamente el extracto de la palabra amigo, es el que se le confía todo. El que conoce todo, ya no le llamaré siervos. Yo no te digo que no le llames esposa, no, sino el extracto de la palabra, de confiar, de una confianza, de una comunicación en confianza, en plenitud, para descansar completamente ambos. Es ahí lo que está hablando. Es por eso que estoy metiendo este esposo y amigos, porque hay un descanso, hermano, cuando una parte tiene un problema, sea el esposo o sea la esposa, la comunicación de amistad es muy importante, hermano. La comunicación en amistad es muy importante, porque no en el esposo, vuelvo a repetir, las líneas de comunicación se debilitan por la autoridad. Y cuando hay ese trato de comunicación en esposos, inmediatamente llega, pero te dije que no hicieras esto, pero te dije que no llegaras temprano, por eso te corrieron. En lugar, hermano amado, de encontrar a una amiga, se está encontrando como una esposa, como Job, maldice a tu Dios y muérete. Entonces no es así. Por cuanto a la esposa de Job, ¿verdad? Eso fue lo que dijo. Entonces, aquí, hermano amado, debe de haber un cambio completamente, de rompiendo, como dije, los paradigmas de autoridad, ¿verdad? Y de abusos de comunicación entre el matrimonio, haciendo las líneas de comunicación muy frágil, muy frágiles, muy rompibles. Pero cuando el esposo está tratando con la esposa un problema de lo que le pasó y la trata como una amiga, ella es amorosa. Amén. Ella, no te preocupes, no pasa, si te corren el trabajo, Dios está con nosotros y se va conforme a la palabra de Dios a tener una amistad, como dice la palabra también en Proverbios, es mejor, el amigo será como un hermano en tiempos de angustia. Es por eso que así es. Vamos a hablar un poquito de la reunidos en el alma y en el espíritu. Unidos en el alma y en el espíritu, hermanos.
1: Sí. ¿Cuáles son los factores de la felicidad matrimonial para toda la vida? ¿Cómo se puede mantener la llama del amor? Bueno, pregunta, ¿cómo se puede mantener la llama del amor? Según el consejero matrimonial doctor Eduardo Witt, esta clave es la intimidad total, física, emocional, mental y espiritual. Amado hermano, en general, la intimidad consiste en fundir las cinco facetas del amor que hemos visto en todo este transcurso que hemos estado dando estos temas, ¿verdad? Hemos hablado de cómo consiste, ¿verdad?, en fundir las cinco facetas del amor, ¿verdad?, que es la intimidad, que es la epitumia, ¿verdad? Hemos hablado de epitumia, lo que es el amor sexual, Eros, que es el amor romántico, astorgos, el sentir de pertenecer el uno al otro, fileos, que es el amor de amigos, ágape, que es el amor incondicional, que no manda respuesta, ágape, amor incondicional, que no demanda respuesta. Bueno, básicamente hay cuatro áreas en las cuales es importante desarrollar la intimidad. Y bueno, anteriormente estudiábamos en de estas áreas lo físico y lo emocional. Ahora veremos las otras dos, que son mental y espiritual, ¿sí? Y vamos a ver ahí en el libro de Primera de Juan 5:7. Dice, porque tres son los que dan testimonio. Dice así la bendita palabra del Señor, en el nombre del Padre, del Hijo y del Espíritu Santo. Porque tres son los que dan testimonio en el cielo: el Padre, el Verbo y el Espíritu Santo. Y estos tres son uno. Pero también ahí en el libro de Mateo 19:6, nos habla, permítanme, hermanos, Mateo 19:6, también nos está hablando, dice, así que no son ya más dos, sino una sola carne. Por tanto, lo que Dios juntó, no lo separe el hombre. O sea, lo que Dios juntó, no lo separe el hombre. Y vemos ahí, hermanos, también en el libro de Marcos, número 10, versículo 8, dice, y los dos serán una sola carne, así que no son ya más dos, sino uno. Pero quiero leerte un poquito más atrás, que desde el 5, y respondió Jesús y les dijo, por la dureza de vuestro corazón os escribió este mandamiento. Pero al principio de la creación, varón y hembra los hizo. Ahí en Génesis 1:27 lo encontramos. Pero al principio de la creación, varón y hembra los hizo Dios. Por esto dejará el hombre a su padre y a su madre y se unirá a su mujer, y los dos serán una sola carne. Así que no son ya más dos, sino uno. Por tanto, lo que Dios juntó, no lo separe el hombre. Amén. Pero nuestro punto es, hermano, los dos serán una sola carne, así que no son ya más dos, sino uno.
0: Hermano, normalmente en la escuela y aún en la palabra de Dios, hermano, amado, es una cosa es leer la palabra de Dios, asimilarla, y otra cosa es hacerla o practicarla. El Señor dijo en su palabra que muchos somos oidores olvidadizos, pero hay otros que somos oidores hacedores de la palabra. Y es por eso, hermano amado, que en teoría muchos hijos de Dios, en teoría, podrían decir que tienen un buen trato con el Señor, que el Espíritu Santo mora en ellos, porque hoy estamos hablando unidos en el alma y en el espíritu, hermanos. El alma es una parte, yo quisiera decirlo así rápidamente, es nuevamente una persona viva, porque esta carne es tierra, pero el alma queda, es una persona también, igual que el espíritu. El alma tiene personalidad. Tiene personalidad porque habla, siente, se mueve, ¿verdad? Así es que vuelvo a repetir aquí esto. En teoría, hermano amado, es muy bonito leer la palabra de Dios, pero llevarla a la práctica, hermanos amados, es muy difícil. Por eso es necesario que entendamos que tengamos una intimidad con nuestro Dios y con nuestro matrimonio en estas tres áreas: en la epitumia, que es el amor sexual; el eros, en el amor romántico. Ser románticos, hermano, no te cuesta nada. El llegar a ser románticos no te cuesta nada. Y vemos, hermanos amados, como los griegos son buenos en esa materia, son completamente románticos, tienen una actitud poética de romanticismo. Quizás le voy a poner estos ejemplos de romanticismo, de una amor completamente entregado a sí mismo hacia la persona. ¿Por qué, dice el apóstol Pablo, cuando llegó a Grecia, encontró que, ¿verdad?, algunas religiones, a un templo que no tenía Dios, al Dios no conocido, y se los presentó al Dios no conocido, a Jesús se los presentó? Pero vuelvo al romanticismo de ellos. Dice la palabra de Dios que en aquel tiempo estaban los estoicos y los epicúreos, y cuando una persona, hermano amado, se moría la esposa, también se moría el esposo, por cuanto era exageradamente el amor, o en su defecto también. Cuando se moría el esposo, hermano amado, se moría la esposa, porque existía un amor completamente muy estrecho, muy, muy apegado a la palabra de Dios. Es por eso que existieron la universidad de los epicúreos, para diciendo, bueno, si se muere alguien, no termina aquí la vida sigue. Pero te lo estoy poniendo, por ejemplo, porque se daban completamente en amor en aquel tiempo los griegos, y todavía siguen así. Sigue el amor ágape, hermano amado, el amor incondicional, ¿verdad? Ese amor que Dios nos dio incondicionalmente. Tenemos que no poner condiciones a la esposa o al esposo. También que no demanda una respuesta, ¿verdad? Unas condiciones que quieren. Tú pones condiciones para amar. Un ejemplo, si

0: comprometidos con el Señor. Pero la práctica no la llevamos, y este es el ejemplo. El Señor dijo que si alguno quería obispado, ¿verdad?, tuviera a su familia en sujeción, en amor, a sus hijos en sujeción, en amor, y luego le sirvieran. Pero en ocasiones decimos que tenemos al Espíritu Santo y con nuestra familia somos muy ásperos. Somos demasiadamente golpeadores en palabra. El carácter lo tenemos a flor de piel. La ira está en tres hilitos. Nada más no aguanta y se empiezan a insultar o a ofender o a lastimar. Eso no es tener al Espíritu Santo, hermano. El Espíritu Santo es todo amor. Y como lo dijo el apóstol Pablo lo dijo así: es todo amor, todo lo sufre, todo lo cree, todo lo soporta, todo el amor nunca dejará de ser, el amor no es jactancioso, el amor no busca lo suyo propio, no tiene envidia. Y esta es una grande parte, hermano, donde el apóstol Pablo miraba completamente el centro de la vida del amor, que fue Jesús en la crucifixión. Esto es completamente que el apóstol Pablo miró lo que es verdaderamente el amor. Todo lo sufre, todo lo soporta, todo lo puede, todo lo cree, nunca deja de ser, no tiene envidia, el amor no busca lo suyo propio. Hermano, no es jactancioso, el amor nunca dejará de ser. Sin embargo, habemos muchas personas que decimos: de verdad tengo al Espíritu Santo, y qué bueno que lo hagan así y que lo sientan, pero en teoría, porque en la práctica, hermano, el carácter está a flor de piel. Los tratos y los hechos con su familia son muy burdos, muy ásperos y muy destructivos. Es por eso, hermano amado, que nosotros estamos inspirados en la palabra de Dios, completamente en la palabra de Dios, a que en el matrimonio haya una buena unidad y que sea pegada el alma y el espíritu, así como dice la bendita y poderosa palabra, que el alma y el espíritu, ¿verdad?, o el espíritu de Jonatán se pegó al de David. Y fue incondicional el amor, amor de amigos, vuelvo a repetir, la amistad de amigos, donde no se defrauda nada. Y es por eso que, hermanos, estamos invitando a que cambie de actitud, a que rompa completamente su mal pensamiento, ¿verdad?, sus paradigmas de autoridad y abusos de autoridad, y formalidades de autoridad, y trate con amor a su esposa o a su esposo. Es por eso que nosotros estamos así, y hermano amado, esto va a traer una grande bendición, porque va a tener a los hijos bien sujetos y bien en amor, porque yo sé que tratando bien a la esposa va a tratar a los hijos de igual manera, y los hijos nos van a amar. Van a amar a la madre, van a amar al padre, por cuanto tienen una familia exquisita delante de Dios. Olor fragante, dice la palabra de Dios. Olor fragante. Hermanos, vamos a hablar un poquito de la intimidad mental. De la intimidad mental.
1: Sí. Sí, intimidad mental significa el llegar a un acuerdo en cuanto a los asuntos importantes que determinan la dirección de su vida. Se requiere práctica para hacer planes inteligentes para su estilo de vida y el bienestar de su familia. Las parejas que aprenden a desarrollar esta clase de intimidad hallan un placer real en establecer

0: metas juntos y luego lograrlas.
1: Sí, vuelvo, hermanos amados, como dijo el Señor, ya no les llamaré siervos, sino amigos, porque el amigo conoce todo de su amigo. Y Dios nos dio la palabra para conocer completamente todo, todas las cosas. Así es que sí, significa para esto de la intimidad mental, para tener acuerdos, para resolver problemas. La intimidad mental es también, amados hermanos, para hacer inversiones, que los dos estén ligados íntimamente o unánimes en un solo espíritu, unánimes en un solo pensamiento, para beneficiar a la familia, para beneficiarse como matrimonio, para tener un buen matrimonio en prosperidad, un buen matrimonio en unidad, un buen matrimonio en finanzas, un buen matrimonio en todos. Seamos, dice la palabra de Dios, ejemplo de nuestro Señor Jesucristo. Seamos ejemplo como hijos de Dios. Amén. Tenemos el ejemplo más grande, pues nuestro Señor Jesucristo. Y es por eso también, amados hermanos, que siempre te vamos a invitar a que te reúnas con tu pastor, que vayas a tu iglesia, a los cultos formales, para que allí entendamos y comprendamos verdaderamente lo que es vivir en éxito, un matrimonio en éxito. Porque nosotros lo tomamos de ahí. Tenemos que estar ejercitando la palabra de Dios. No, la palabra de Dios no tan solo se lee profundamente, como dije en un principio, en teoría podemos aprenderla y leerla, y hay muchos que la saben, la aprenden y la leen, pero no la practican. Y es por eso, hermanos amados, que tú y yo tenemos que ejercitarnos en la palabra. Tenemos que ejercitarnos en tener amor, dar amor para recibir amor. Tenemos que ejercitarnos, hermano amado, como cualquier persona que quiere ser profesionalmente en esta vida. Quiere ser un corredor, se ejercita para correr. Quiere ser un boxeador, se ejercita para boxeador. Quiere ser un arquitecto, estudia, no se ejercita, estudia para ser un buen arquitecto. Así que la palabra, amado hermano, se estudia. Y donde existe el consejo, hermano, es en la casa de Dios, donde sí existe la presencia de Dios, hermanos amados. Es en la casa de Dios donde allí envía Dios bendición y vida eterna. No completa en la casa, no te digo que no, sí también se aprovecha, pero hermano, no hay cuando estás tú en la casa de Dios y la palabra está fluyendo y el Espíritu Santo está fluyendo y te está tocando y te está dando la palabra precisamente que tú quieres y requieres en ese momento, que te hace falta. La palabra de Dios, como dice, es el pan de vida para nuestra vida, para nuestro ser. Es el pan que nos da vida, el pan que nos da unidad, el pan que nos integra. Es el pan que nos lleva completamente a desarrollar cosas buenas en familia, para ser familias exitosas. Pero lo encontramos completamente en el mover del Espíritu Santo, ahí, hermano, en la congregación, en la alabanza, en la adoración y en la predicación. Es un conjunto poderoso, hermano amado, de aprendizaje, de adoración y de aprendizaje para tu beneficio, para mi beneficio. Y no lo digo para los oyentes, aún hasta para los pastores lo vivimos completamente de esa manera, porque a veces hablamos cosas que ni teníamos pensado hablar, pero el Espíritu Santo está fluyendo a través de nuestra boca. Y yo no entendía ni sabía lo que hablé, pero ahora lo entiendo, que el Espíritu Santo me está enseñando. Es por eso, hermano, que también no te solamente te decimos escuchar, es bueno escuchar radio, televisión, pero más importante es estar en la casa de tu padre y de mi padre. Vamos a hablar en el área de finanzas.
0: Es una área muy importante, ¿verdad? A tratar en los matrimonios, que ahora hay una infinidad de divorcios por eso. Los expertos creen que el 50% de todos los divorcios son causados en la actualidad por desacuerdos económicos. Solo las frustraciones de mantener un hogar y una familia solventes en estos días son suficientes para crear conflictos, porque a veces, ¿verdad?, no hay un buen trabajo, no hay buenas entradas en el hogar, y a veces la mujer gana más que el hombre, y viceversa, hermanos. Entonces empiezan los conflictos porque no alcanza el dinero, a menos que las dificultades económicas se conviertan en desafíos que acerquen a la pareja, al esposo, a la esposa. Aquí vamos a ver unos versículos, ¿verdad?

las dificultades económicas se conviertan en desafíos que acerquen a la pareja, al esposo, a la esposa. Aquí vamos a ver unos versículos, ¿verdad?

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Dios les bendiga, hermanos y amigos. Buenos días, buenas tardes o buenas noches, dependiendo de donde usted nos esté escuchando. Damos gracias una vez más a nuestro Dios por este día, por este momento que nos permite poder estar una vez más aquí. También damos gracias a cada uno de ustedes que nos acompañan. Le invitamos, si usted gusta, a unirse juntamente con nosotros, lo puede hacer, sin antes leer una porción de la palabra del Señor que se encuentra en el libro de los Salmos, su capítulo 42. La palabra de Dios se lee en el nombre del Padre, del Hijo y del Espíritu Santo. Amén. Como el ciervo brama por las corrientes de las aguas, así clama por ti, oh Dios, el alma mía. Mi alma tiene sed de Dios, del Dios vivo. ¿Cuándo vendré y me presentaré delante de Dios? Fueron mis lágrimas mi pan de día y de noche, mientras me dicen todos los días, ¿dónde está tu Dios? Me acuerdo de estas cosas y derramo mi alma dentro de mí, de cómo yo fui con la multitud y la conduje hasta la casa de Dios, entre voces de alegría y de alabanza del pueblo en fiesta. ¿Por qué te abates, oh alma mía, y te turbas dentro de mí? Espera en Dios, porque aún he de alabarle, salvación mía y Dios mío. Dios mío, mi alma está abatida en mí, me acordaré por tanto de ti, desde la tierra del Jordán y de los Hermonitas, desde el monte de Mizar. Un abismo llama a otra la voz de tus cascadas. Todas tus ondas y tus olas han pasado sobre mí, pero de día mandará Jehová su misericordia y de noche su cántico estará conmigo, y mi oración al Dios de mi vida. Diré a Dios, roca mía, ¿por qué te has olvidado de mí? ¿Por qué andaré yo enlutado por la opresión del enemigo? Como quien hiere mis huesos, mis enemigos me afrentan diciéndome cada día, ¿dónde está tu Dios? ¿Por qué te abates, oh alma mía, y por qué te turbas dentro de mí? Espera en Dios, porque aún he de alabarle, salvación mía y Dios mío. Amén. Bendito Dios y buen Padre Celestial, precioso Señor. Gracias, Padre, gracias, precioso Señor. Muchas gracias, Padre Santo, primeramente, Dios amado, por su palabra, precioso Señor, que ha sido leída, bendito Dios. Gracias, Padre Santo. Gracias, bendito Dios, porque una vez más, Padre, podemos estar aquí, Padre Santo, en este lugar, precioso Señor. Gracias, Padre, por darnos la oportunidad, bendito Dios, de poder venir, Padre Santo, aquí a su casa, precioso Señor. Gracias, Padre Santo, por darnos, Padre, un día más de vida, Padre Santo, un día más de salud. Gracias, precioso Señor, donde usted nos permite, Padre Santo, poder estar aquí, Padre precioso. Muchas gracias, precioso Señor, muchas gracias, Padre Santo, aleluya. Digno de gloria, Padre Santo, digno de honra, maravilloso Señor. Digno de alabanza, precioso Jesús, Padre eterno, muchas gracias, Padre Santo, por este momento, Padre Santo, por este tiempo, bendito Dios, donde podemos venir ante usted, precioso Señor, y podemos expresar, Padre Santo, nuestra gratitud, Padre eterno. Muchas gracias, Padre Santo, gracias, bendito Dios, por guardarnos, Padre Santo, por permitirnos, Padre, poder estar aquí, precioso Señor. Es un deleite, Padre Santo, es un privilegio tan grande, Padre, poder estar en este lugar, precioso Señor, adorándolo, Padre, exaltándolo, bendito Dios. Sea usted, Padre Santo, tomando el control, Padre Santo, de este momento, Padre Eterno, de este tiempo, bendito Dios. Padre Eterno, sea usted, bendito Dios, que tome el control, Padre Santo, de nuestros pensamientos, Padre, de nuestra boca, bendito Dios, que solamente nuestros labios, Padre Santo, sean para adorarlo, Padre, para exaltarlo, bendito Dios, porque ese es el motivo, Padre, en el cual hemos venido, bendito Dios,
Hemos venido, Padre Santo, a adorarlo, Padre. Hemos venido, bendito Dios, a exaltarlo, precioso Jesús. Muchas gracias, Padre, muchas gracias, bendito Dios, por todo. Dios grande, Dios de amor y Dios de misericordia, poderoso Jesús. Usted es bueno, Padre Santo, grande y poderoso, bendito Dios. Digno de suprema alabanza, Padre, y digno de suprema adoración, poderoso Rey. Muchas gracias, Padre, muchas gracias, bendito Dios, aleluya. Padre Santo, aquí estamos, maravilloso Señor. Venimos ante usted, Padre Santo, con un corazón dispuesto, Padre Santo, a adorarlo, con un corazón dispuesto a exaltarlo, bendito Dios. Padre Santo, gracias, amado Jesús, muchas gracias, Padre. Gracias, precioso Señor, por ese amor tan grande, Padre, por esa misericordia, bendito Dios, por esa fidelidad, Padre Santo, que usted nos permite, Padre. Día con día, Padre, usted nos muestra, Padre Santo, su fidelidad, bendito Dios, aunque muchas veces, Padre, nosotros seamos infieles, Padre Santo, mas sin en cambio, Dios bendito, usted permanece fiel, Padre Santo, fiel a sus promesas, Padre, fiel a su palabra, poderoso Dios. Muchas gracias, Padre, muchas gracias, bendito Dios, gracias, Padre Santo. Poderoso Señor, aquí estamos, Padre Santo. No tenemos, Padre Santo, nada que darle, Padre precioso. No tenemos, Padre eterno, nada que ofrecer, bendito Dios. Pero aquí están nuestros corazones, Padre. Unos corazones, Padre Santo, dispuestos, precioso Señor, a adorarlo. Unos corazones dispuestos, bendito Dios, exaltarlo, precioso Jesús. Padre Santo, gracias, muchas gracias, Padre. Gracias, precioso Señor. Precioso Rey, aleluya. No hay nadie, precioso Señor, como usted. Usted es bueno, Padre Santo. Usted es grande, bendito Dios. Usted es hermoso, usted es precioso, bendito Dios. Lo adoramos, Padre Santo, le exaltamos, precioso Jesús. Exaltamos su santo nombre, bendito Dios, aleluya. Porque no hay nadie, precioso Señor, que se compare a usted, Padre, que se compare a su belleza, bendito Dios. Usted es bueno, Padre, usted es fiel, bendito Dios. Fiel a sus promesas, precioso Jesús. Usted no es como el hombre, Padre Santo, sino lo que usted dice, Padre Santo, eso es, Padre. Precioso Señor, gracias, bendito Dios, muchas gracias, Padre Santo, aleluya. Muchas gracias, maravilloso Señor, por permitirnos, Padre, este nuevo día, Padre Santo, un día más, bendito Dios, de poder, Padre Santo, adorarlo, Padre, un día más, bendito Dios, de poder estar a cuentas con usted, Padre Santo. Precioso Jesús, aleluya, muchas gracias, Padre. Muchas gracias, Dios bendito, muchas gracias, maravilloso Señor. Santo es usted, Padre, santo es usted, bendito Dios, aleluya. Lo adoramos, Padre, lo exaltamos y lo bendecimos, precioso Jesús. Bendecimos su santo nombre, Padre eterno. Precioso Señor, aleluya, Dios grande, Dios de amor y Dios de misericordia, precioso Jesús. Precioso Padre, precioso Señor, aleluya. Santo es usted, Padre, santo es usted, maravilloso Señor. Precioso Dios, aleluya. Lo adoramos, Padre Santo, lo exaltamos, precioso Jesús. Lo exaltamos, Padre eterno, aleluya. Porque no hay un Dios tan grande, Padre Santo.
tan hermoso, bendito Dios, como usted, Padre. Usted es el único Dios real, Padre, el único Dios verdadero, Padre, el único Dios, bendito Rey, que hizo los cielos, que hizo la tierra y todo lo que vemos, bendito Dios, usted lo creó, Padre Santo. Precioso Señor, como dice su palabra, Padre Santo, que usted es un Dios real, Padre Santo, Padre Santo, aunque en este mundo, Padre, haya muchos dioses, Padre Santo, pero dice su palabra, bendito Dios, que tienen pies, mas no andan, Padre Santo, manos tienen, mas no palpan, oídos, mas no escuchan, ojos, mas no ven, bendito Dios. Precioso Señor, pero usted es real, Padre Santo, usted es verdadero, bendito Dios. No lo podemos ver, Padre Santo, pero sabemos, Padre Santo, que usted es real, Padre Santo, porque hemos sentido, Padre Santo, su presencia, hemos sentido, Padre Eterno, que usted está a nuestro lado, bendito Dios. Padre Santo, hemos sentido, Padre Eterno, su abrazo, precioso Señor, sus caricias, Padre Santo, Padre Eterno. Usted es real, Padre Santo, precioso Señor, muchas gracias, Padre. Gracias, Dios bendito, por ese privilegio tan grande, Padre. Por ese privilegio, bendito Dios, que usted nos permite, Padre Santo, haberlo conocido, Padre Santo. Gracias por llegar a nuestras vidas, Padre. Gracias, Dios bendito, por darse a conocer a nuestras vidas, Padre Santo. ¿Cómo no agradecerle, Padre Santo? ¿Cómo no amarlo, bendito Dios? Y a pesar, Padre Santo, de nuestros errores, Padre, de nuestras faltas, bendito Dios, usted permanece fiel, Padre Eterno. Reconocemos, Padre Santo, que no somos perfectos, Padre, que estamos llenos de errores, Padre, llenos de faltas, bendito Dios. Pero usted permanece fiel, Padre Santo, aleluya. Precioso Jesús, gracias. Gracias, Padre Santo, muchas gracias, amado Señor. Muchas gracias, Dios bendito, por todo. Gracias, amado Jesús, por su amor tan grande, Padre. Por su fidelidad y por su bondad, precioso Señor. Lo adoramos, Padre Santo, le exaltamos, bendito Dios. Le exaltamos, precioso Jesús, aleluya. Precioso Salvador. Perdone nuestras faltas, Padre. Perdone nuestras ofensas, Padre, nuestros errores, bendito Dios. Solamente usted nos conoce, Padre. Usted conoce nuestro diario vivir, Padre Santo. Solamente usted, precioso Señor. Padre Eterno, lo necesitamos, Padre Santo. Lo necesitamos cada día, Padre. Sin usted nada somos, Padre. Sin usted nada podemos hacer, bendito Dios. Lo necesitamos, precioso Jesús.
Precioso Dios, aleluya. Digno de gloria, Padre Santo. Digno de honra, precioso Señor, aleluya. Santo es usted, Padre. Santo es usted, bendito Dios. Padre precioso. No somos nada, bendito Dios, separados de usted. Lo necesitamos, Padre. Lo necesitamos, bendito Dios. Ayúdenos, Padre. Ayúdenos, precioso Señor. Que usted se agrade de nosotros, Padre Santo. Enséñenos a caminar correctamente, Padre. Precioso Jesús. Dios grande, Dios de amor y Dios de misericordia, bendito Dios, aleluya. Santo es usted, Padre. Santo es usted, maravilloso Señor. La gloria y la honra, Padre eterno, es para usted, Dios amado. Lo adoramos, Padre Santo, lo exaltamos, bendito Dios. Lo exaltamos, precioso Jesús, aleluya. Padre Santo, precioso Salvador, precioso Jesucristo, aleluya. Digno de gloria, Padre, digno de honra, bendito Dios. Digno de alabanza, poderoso Dios, aleluya. Gracias, Padre Santo, muchas gracias, Padre. Muchas gracias, bendito Dios, aleluya. Gracias por darnos esta oportunidad tan grande, Padre Santo, de poder ser sus hijos, Padre. Gracias, Padre, por darnos esa oportunidad, Padre, ese privilegio tan grande, bendito Dios. Gracias, Padre Santo. Gracias, precioso Señor. Por llegar a nuestras vidas, Padre. Gracias por el perdón de nuestros pecados, bendito Dios. Gracias por hacernos unas nuevas criaturas, bendito Dios, gracias. Padre Santo, gracias por mirarnos, Padre. Porque sabemos, Padre Santo, que no fuimos un accidente, una casualidad, Padre, haber venido a este mundo, Padre.
Muchas gracias, Padre. Gracias, bendito Dios, por su amor tan grande, Padre. Por amarnos, Padre Santo, sin antes nacer, Padre Eterno. Gracias, precioso Señor. Usted siempre llega a tiempo, Padre Eterno, en el momento adecuado, Padre, en el momento exacto, bendito Dios. Gracias, Padre Santo, por rescatarnos, Padre, en el mundo en el cual pertenecíamos, Padre. Llenos de ignorancia, Padre. Llenos de idolatría. No sabíamos, Padre, que usted existía. Pero agradezco, Padre, por haberme alcanzado, Padre. Gracias, bendito Dios. Muchas gracias, Padre Santo, aleluya. Muchas gracias, precioso Señor. Lo adoramos, Padre Santo, lo exaltamos, bendito Dios. Lo exaltamos, precioso Jesús. Maravilloso Dios, aleluya. Padre Santo, ayúdenos a serle fieles, Padre. Que caminemos, Padre Santo, correctamente, bendito Dios. Precioso Jesús. Muchas gracias, Padre. Muchas gracias, bendito Dios. Aleluya. Gracias, Padre Santo, por todo. Gracias, precioso Señor. Donde estuviéramos, Padre, que fuera de nosotros, bendito Dios. Precioso Jesús, gracias, Padre Santo, muchas gracias. Muchas gracias por alcanzarnos, muchas gracias, Dios bendito, aleluya. Lo adoramos, Padre Santo, lo exaltamos, maravilloso Jesús. Digno de gloria, Padre Santo. Digno de honra, precioso Señor, aleluya. Santo es usted, Padre, santo es usted, bendito Dios. Santo es usted, maravilloso Jesús, aleluya. Precioso Señor, aleluya, muchas gracias, Padre. Muchas gracias, Dios bendito. Precioso Salvador,
Precioso Jesucristo, Dios de amor y Dios de misericordia, Dios de fidelidad y de bondad. Muchas gracias, precioso Señor, aleluya. Lo amamos, Padre Santo, lo adoramos, bendito Dios. Anhelamos, Padre Santo, su presencia tan hermosa, Padre. No nos suelte de su mano, bendito Dios. No nos suelte de su mano, Padre Santo. Agárrenos fuerte, precioso Jesús. Padre Santo, aleluya. Gracias, Padre. Muchas gracias, precioso Señor, aleluya. Muchas gracias, Padre Santo, aleluya. Padre Santo.

exaltamos, precioso Señor, aleluya. Lo exaltamos, bendito Dios. Precioso Salvador, precioso Jesucristo, Padre. Nadie es como usted, Padre Santo. Nadie se compara a usted, bendito Dios. Usted es bueno, Padre, y para siempre su misericordia, bendito Dios, aleluya. Para siempre, bendito Dios, es su fidelidad, Padre Santo. Usted es bueno, Padre. Usted es fiel, bendito Dios. Fiel, Padre precioso, aleluya. Muchas gracias, Padre. Muchas gracias, bendito Dios. Lo adoramos, Padre Santo, lo exaltamos, maravilloso Señor. Digno de gloria, Padre. Digno de honra, precioso Jesús. Digno de alabanza, Padre. Digno de adoración, precioso Dios. Muchas gracias, Padre. Muchas gracias, Dios bendito, aleluya. La gloria y la honra, Padre Santo, es para usted. La alabanza y la adoración, bendito Rey. Muchas gracias, precioso Señor, aleluya. Muchas gracias, bendito Dios. Muchas gracias, soberano Dios, aleluya.

Muchas gracias, bendito Dios. Santo es usted, Padre. Gracias por estar con nosotros, Padre. Gracias porque usted está a nuestro lado, bendito Dios. ¿Cómo no amarlo, Padre? ¿Cómo no agradecerle, bendito Dios? ¿Cómo no agradecer, precioso Jesús? La gloria y la honra, Padre Santo, es para usted, Padre. Alabanza y la adoración, bendito Dios, aleluya. Muchas gracias, Padre. Muchas gracias, bendito Dios.

precioso Jesús. Gracias, Padre, porque en medio de las pruebas, Padre, podemos ver su fidelidad. Podemos ver su mano obrar. Gracias, precioso Señor. Lo adoramos, Padre. Precioso Jesús, digno de gloria, Padre, digno de honra, bendito Dios. Espíritu Santo, Espíritu Santo. Muchas gracias. Gracias. Las palabras, Padre Santo, no alcanzan, bendito Dios. No alcanzan, Padre Eterno. Para agradecer por todo, Padre. Todo lo que somos, Padre, es gracias a usted. Precioso Señor. Gracias, Padre. Queremos serle fieles, Padre. Ayúdanos, bendito Dios, a caminar correctamente. Precioso Jesús. Lo adoramos, Padre Santo, lo exaltamos. Lo exaltamos, bendito Dios, aleluya. Gracias, Padre Santo, muchas gracias, bendito Dios. Muchas gracias, Padre.

0: precioso Jesús. Gracias, Padre, porque es usted, bendito Dios, que pelea nuestras batallas, Padre. Gracias, amado Señor, por todo. Gracias por las pruebas, Padre. Porque en medio, Padre Santo, de ellas podemos ver, Padre Santo, su mano obrar, bendito Dios. Usted nos dice su palabra, Padre Santo, que en el mundo tendremos aflicciones, pero que confiemos porque usted ha vencido al mundo, Padre. Muchas gracias, Padre, muchas gracias, bendito Dios. Gracias, precioso Jesús, aleluya. Gracias, Padre Santo, por todo, maravilloso Señor. Lo adoramos, Padre Santo, le exaltamos, bendito Dios. Le damos la gloria, Padre Santo, le damos la honra, bendito Dios, aleluya. Precioso Salvador. Muchas gracias, Padre. Gracias, maravilloso Señor, aleluya. Digno de gloria, Padre Santo, digno de honra, bendito Dios, aleluya. Digno de alabanza, Padre. Gracias, Padre Santo, muchas gracias, amado Dios. Muchas gracias, precioso Jesús, aleluya. La gloria y la honra, Padre Santo, es para usted solamente, bendito Dios. La alabanza y la adoración, Padre Santo, aleluya, es para usted, bendito Dios. Gracias, Padre, muchas gracias. Gracias, precioso Señor, aleluya. Lo adoramos, Padre, lo exaltamos, bendito Dios. Lo exaltamos, Padre Santo. Precioso Dios, aleluya. Muchas gracias, Padre. Muchas gracias, precioso Jesús. Santo es usted, Padre. Santo es usted. Santo es usted, precioso Jesús. Aleluya. Precioso Salvador. Muchas gracias, Padre. Gracias por todo, precioso Jesús. Muchas gracias, bendito Dios. La gloria y la honra, Padre Santo, la alabanza y la adoración, Padre, es para usted solamente, bendito Dios. Alabanzas a su nombre, Padre. Alabanzas a su nombre, precioso Jesús, aleluya. Gracias, precioso Señor, muchas gracias, Padre. Muchas gracias, bendito Dios. Santo es usted, Padre. Santo es usted, maravilloso Jesús. La gloria y la honra, Padre Santo, es para usted. ¿Cómo no amarlo, Padre? ¿Cómo no amarlo, precioso Jesús? Amado Dios, aleluya. Gracias, Padre, muchas gracias. Muchas gracias, bendito Dios. Gracias, precioso Jesús, aleluya. Muchas gracias, amado Dios. Padre Santo, precioso Señor, aleluya. Lo adoramos, Padre, lo exaltamos, bendito Dios. Lo exaltamos, maravilloso Jesús, aleluya. La gloria y la honra, Padre Santo, es para usted. La alabanza y la adoración, precioso Dios, aleluya. Muchas gracias, Padre, muchas gracias, bendito Dios, aleluya. Muchas gracias, maravilloso Salvador. Lo adoramos, Padre Santo, lo exaltamos, bendito Dios, aleluya. Lo exaltamos, precioso Dios, aleluya. Gracias, precioso Dios. Muchas gracias, Padre eterno, aleluya. Damos la gloria y damos la honra solamente a usted, bendito Dios. Precioso Jesús, aleluya. Alabanzas a su nombre, Padre. Alabanzas a su nombre, maravilloso Señor. Muchas gracias, Padre. Muchas gracias, bendito Dios, aleluya. Precioso Jesús. Gracias, Padre eterno. Muchas gracias, amado Dios, aleluya. Santo es usted, Padre. Santo es usted, precioso Jesús. Digno de gloria, Padre Santo. Digno de honra, bendito Dios. Digno de alabanza, Padre. Maravilloso Señor. Usted es bueno, Padre. Reciba nuestra alabanza, Padre. Reciba nuestra adoración, bendito Dios. Muchas gracias, maravilloso Jesús. Muchas gracias, bendito Dios, aleluya. Lo adoramos, Padre Santo, le exaltamos, amado Dios. Te exaltamos, precioso Jesús. Gracias, Padre, muchas gracias por todo. Muchas gracias, precioso Jesús, aleluya. Le damos la gloria, Padre. Le damos la honra, precioso Señor. Le damos la alabanza, precioso Jesús, y la adoración, Padre. Gracias, amado Dios, aleluya. Maravilloso Jesús. Lo amamos, Padre. Lo adoramos, precioso Señor. Le damos la gloria, Padre. Le damos la honra, precioso Jesús. Bendito Dios, aleluya, gracias. Muchas gracias, Padre. Gracias por todo, Padre. Muchas gracias, maravilloso Jesús. Santo es usted, Padre. Santo es usted. Santo es usted, maravilloso Señor. Aleluya. Alabanzas a su nombre, Padre. Alabanzas a su nombre, maravilloso Jesús. Muchas gracias, amado Dios. Muchas gracias, precioso Jesús. Santo es usted, Padre. Santo es usted, bendito Dios. Aleluya. Le damos la gloria, Padre. Le damos la honra, bendito Dios. Por siempre y para siempre, maravilloso Jesús. Gloria a su nombre, Padre. Gloria a su nombre, bendito Dios. Aleluya. Santo, santo, santo es usted, poderoso Dios. Santo es usted, Padre precioso. Aleluya. Muchas gracias, Padre. Muchas gracias, precioso Señor. Alabado y exaltado sea su nombre, Padre. Por siempre y para siempre, bendito Dios. Aleluya. Muchas gracias, precioso Jesús. Santo, santo, santo es usted, Padre. Santo es usted, precioso Jesús. Aleluya. Alabanzas a su nombre, Padre. Alabanzas a su nombre, precioso Jesús. Gracias, Padre precioso. Muchas gracias, bendito Dios. Muchas gracias, Padre Santo, por todo. Muchas gracias, amado Dios. Reciba la gloria, Padre Santo. Reciba la honra, bendito Dios. Reciba la alabanza, bendito Dios. Aleluya. Precioso Señor. Gracias por todo, Padre. Digno de gloria, Padre Santo. Digno de honra, poderoso Dios. Santo es usted, precioso Jesús. Nos deleitamos, Padre Santo, en adorarlo, en exaltar su santo nombre, bendito Dios, porque usted es bueno, Padre. Porque usted se merece, Padre Santo, toda la alabanza, Padre. Toda la adoración, precioso Jesús. Muchas gracias, Padre eterno. Muchas gracias, bendito Dios. Aleluya. Santo es usted, Padre. Santo es usted, precioso Jesús. Gracias, precioso Señor. Muchas gracias, Padre. Gracias, bendito Dios, por todo. Gracias por ese momento, Padre. Tan hermoso, Padre, tan especial, bendito Dios. Que usted nos ha permitido, Padre Santo, poder estar aquí, Padre. Reciba la gloria, Padre. Reciba la honra. Reciba la alabanza y la adoración, Padre, por siempre y para siempre, Padre. Muchas gracias, Padre. Muchas gracias, bendito Dios. Gracias, Padre. Gracias, Hijo. Gracias, Espíritu Santo. Gracias, amado Señor. Amén.
1: Damos gracias a nuestro Dios por este momento que nos ha permitido poder estar aquí. También damos gracias a cada uno de ustedes que nos han acompañado. Y si así el Señor lo permite, estaremos para la próxima semana. Que Dios les bendiga.

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1: Dios le bendiga, hermanos y amigos que están en sintonía de Radio La Gloria es de Dios. Buenos días, buenas tardes o buenas noches, dependiendo del lugar donde usted nos está escuchando en esta hermosa hora. Les saluda a su hermana y amiga Ángela Medina desde la ciudad de Brooklyn, Nueva York. Aquí en la ciudad de Nueva York son las 8 de la mañana y la fecha de hoy es viernes 7 de agosto. Le invitamos a que se quede con nosotros en sintonía y en breve comenzamos nuestras noticias.
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1: Y hacemos comienzo nuestras noticias de nuestros países con la primera noticia, momento en que una fuga de gas causa una masiva explosión en México. Una cámara captó el instante en que una fuga durante el abastecimiento de una pipa de gas desató una potente explosión en Morelos, México. El incidente dejó a 21 personas lesionadas y provocó daños en viviendas, vehículos y el tendido eléctrico. Las autoridades aclararon que la pipa no explotó y atribuyeron el siniestro a una fuga de gas, mientras continúan las investigaciones sobre la causa del incidente. Y pasando a otras noticias, Venezuela y Chile avanzan en el restablecimiento de sus relaciones. Funcionarios de Venezuela y Chile se reunieron esta jornada en Caracas para avanzar en el restablecimiento de las relaciones bilaterales, informó la Cancillería venezolana en una nota de prensa. La parte venezolana estuvo presentada por el viceministro de América Latina, Mauricio Rodríguez, y el director de la Oficina de Relaciones Consulares, Marcos Mayenes. Mientras que la delegación chilena la integraron el embajador Hernán Muñoz, director general de Asuntos Consultorios del Ministerio de Relaciones Exteriores y el asesor presidencial de Andrés Yunet. Y como tercera noticia, a centímetros de la muerte, un hombre sobrevivió por cuestión de centímetros de que un enorme árbol lo aplastara sobre la cerca durante una fuerte tormenta en Río de Janeiro, Brasil. Las imágenes muestran cómo el tronco cae justo detrás de él cuando caminaba por la calle, librándose del impacto por un instante. Las imágenes rápidamente se hicieron virales en las redes sociales, donde miles de usuarios calificaron el hecho como un verdadero milagro y descartaron la increíble rapidez de reacción de la víctima. Y como última noticia, más de 1.500 policías vigilan actividades del puente festivo en Barranquilla. Con motivo del puente festivo el 7 de agosto, la Alcaldía de Barranquilla activó un plan integral de seguridad y convivencia para garantizar la tranquilidad de residentes y visitantes durante las diferentes actividades programadas en la ciudad. En este sentido, la jornada comenzará con las instalaciones del puesto de mando unificado en el comando de la Policía Metropolitana de Barranquilla para realizar el monitoreo permanente de los eventos de alta afluencia, movilizaciones sociales y comportamiento de orden público y la movilidad. Suma a esto, se disponen a más de 1.500 hombres y mujeres de la Policía Metropolitana de Barranquilla, que estarán desplegándose en la ciudad durante el fin de semana festivo. El esfuerzo institucional se concentrará en puntos de alta afluencia como terminales de transporte, aeropuertos, centros comerciales, parques, playas, sitios turísticos y en barrios de las 5 localidades. De igual manera, se realizarán patrullajes mixtos del Ejército Nacional, así como estarán disponibles 2 unidades de reacción rápida de la Armada Nacional y se coordinarán sobre vuelos de fuerza aeroespacial. Y es ahí con esa noticia de nuestros países. Pausa y volvemos con más noticias.

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1: Y gracias por continuar con nosotros, así continuamos con nuestras noticias internacionales. Lo que ocurre alrededor del mundo: una mujer grita presa de pánico mientras reclutadores ucranianos movilizan a la fuerza a su amigo. Un nuevo brutal caso de movilización forzosa tuvo lugar recientemente en la ciudad ucraniana de Odessa, cuando un joven fue rociado con gas y sacado a la fuerza de un taxi por reclutadores, informaron este jueves medios locales. El video difundido en las redes sociales muestra cómo uno de los uniformados con pasamontañas rocean al hombre con un aerosol y lo patean para sacarlo del vehículo, mientras que una mujer que acompañaba a la víctima gritaba del pánico e intentaba protegerlo. La movilización forzosa se ha convertido en una práctica común en Ucrania, mientras que las Fuerzas Armadas se enfrentan a una gran escasez de tropas, agudizada por el problema sistemático de la deserción. En la red aparecen regulamientos de imágenes de comisionarios militares reclutando a la fuerza a hombres en plena calle, transporte público, hospitales o incluso bloqueándolos en sus autos cuando conducen. Además, se registran enfrentamientos de reclutadores con multitudes o mujeres, mientras que muchos se resisten a la movilización. Por su parte, el líder del régimen de Kiev, Volodymyr Zelensky, reconoció la existencia del problema, aunque afirmó sin presentar alguna prueba que muchas imágenes de evidencia de la brutalidad de los comisionarios militares ucranianos fueron supuestamente generadas por Rusia para agudizar el repudio. Y en otras noticias no menos importantes, Rusia golpea 34 búnkers utilizados por las fuerzas ucranianas en una semana. Las Fuerzas Armadas rusas atacaron en una semana a 34 búnkers utilizados por el ejército ucraniano, informó este viernes el Ministerio de Defensa de Rusia. En detalle, a los 34 naves dañados, 31 búnkers de carga eran búnkers de carga seca y 3 remolcados. Además, la cartera militar reportó que el transcurso de la semana también se atacaron infraestructuras en puertos marítimos ucranianos, destinados al almacenamiento de reparaciones de equipos militares, así como otros objetivos militares en el marco de 2 ataques masivos y 12 grupales. Los ataques rusos contra las infraestructuras portuarias se han intensificado en el contexto en que los ataques regulares de Kiev contra objetivos civiles en Rusia. Drones y misiles ucranianos impactan contra vehículos, viviendas, zonas de ocio, centros comerciales y otras instalaciones civiles, dejando víctimas. Y por otro lado, el joven que atacó a una escuela en Tailandia asesinó primero a sus abuelos. El adolescente que perpetró el tiroteo en una escuela en la provincia tailandesa de Northaburi había asesinado previamente a sus abuelos en su vivienda, informaron los medios locales con referencia a la Policía Nacional del país. El ataque ocurrió el viernes en la escuela Dapsirin, en las afueras de Bangkok. Dejó un saldo de 7 fallecidos, entre ellos 3 profesores y 3 alumnos, y el propio presunto agresor, además de 15 personas heridas. Las autoridades detallaron que el menor de 14 años efectuó al menos 26 disparos dentro del centro educativo y que portaba con 34 municiones adicionales. El arma de fuego utilizada en el atentado pertenecía a su abuelo. El propio tirador fue encontrado sin vida en el interior de la aula, aparentemente por una herida de bala autoinfligida. Y como última noticia, 5 civiles heridos en un ataque ucraniano contra la provincia rusa de Belgor. 5 civiles resultaron heridos en un ataque ucraniano con misiles y drones contra una provincia rusa de Belgor, comunicaron la mañana de este viernes las autoridades locales. Así, una mujer y un hombre sufrieron heridas de metralla al impactar un misil en un local comercial en la provincia de Belgor. En el lugar del ataque se produjo un incendio en que los bomberos ya extinguieron. Los lesionados fueron trasladados a hospitales cercanos para recibir atención médica, mientras que equipos de emergencia inspeccionaron los daños en viviendas e infraestructura. Moscú asegura que responderá a estos ataques, aunque la información no ha sido confirmada de manera independiente. Y es ahí con estas noticias internacionales. Vamos a una breve pausa y continuamos con nuestras noticias nacionales y locales, lo que ocurre en la nación americana.

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1: Y estamos de vuelta de esa breve pausa y vamos a concluir con nuestras noticias nacionales y locales. Tiroteo dejó a varios heridos en la estación del metro en Nueva York. Un hombre armado abrió fuego este jueves por la noche a las afueras de una concurrida estación del metro en la ciudad de Nueva York. Como resultado, dos hombres sufrieron heridas de bala y fueron trasladados a un hospital en estado estable. No está claro si las víctimas eran trausantes inocentes o si había objetivo del atacante. Hasta el momento no se ha informado de arrestos relacionados con el hecho. Y por otro lado, encarcelan a profesora de danza por presunto abuso de menores en sus clases. La Policía Estatal de Delaware, Estados Unidos, arrestó a Emily Albino, de 23 años, profesora de danza del estudio Extreme Dance, en la localidad de Rural, quien ha sido acusada de abuso sexual contra al menos dos menores de edad. Según la prensa local, esta maestra, Emily, había cometido abuso sexual infantil en primer grado contra dos adolescentes que asistían al estudio de danza, con los cuales intercambió mensajes sexuales explícitos. Los detectives consideran que podrían existir más víctimas de la profesora que aún no han sido identificadas. Tras su detención, un juez dictaminó su ingreso del Departamento de Correccional y condicionó su libertad provisional al pago de una fianza en efectivo de $100,000. Mientras tanto, las autoridades siguen la investigación para esclarecer los hechos y determinar si existen más víctimas. A estos fines pusieron a disposición varios números telefónicos de la policía para que otras personas hagan sus denuncias o brinden testimonios sobre el caso. Y como tercera noticia, Estados Unidos ordena inspección a cientos de aviones Boeing 737 MAX. La Administración Federal de Estados Unidos ordenó inspección obligatoria a cientos de aviones Boeing 737, tras detectarse grietas en el esfuerzo estructural de modelos más antiguos. La directiva aplica a 471 aeronaves en el territorio estadounidense y 1,429 en todo el mundo, según informaron los medios locales. La medida busca prevenir riesgos y garantizar la seguridad de las operaciones aéreas. La aerolínea deberá revisar las aeronaves dentro del plazo establecido antes de continuar operando. Y como última noticia, exfuncionario de Nueva York acusado de delitos relacionados con la explotación infantil. Víctor, de 61 años, se desempeñó como superintendente general del Departamento de Saneamiento de la ciudad de Nueva York hasta su jubilación en agosto de 2025. Al parecer, almacenaba imágenes ilícitas de niños pequeños, incluidos bebés, en diversos dispositivos, entre ellos una memoria USB, recuperada del bolsillo delantero de su chaqueta del departamento, que usaba cuando trabajaba ahí, según los investigadores. El exfuncionario compareció ante un tribunal federal y permanece bajo proceso judicial mientras continúa el caso. Es importante señalar que se trata de las acusaciones y que el proceso legal sigue en curso hasta que el tribunal emita una decisión. Y hasta ahí con esas noticias nacionales y locales. Y hemos llegado al final de la primera emisión de las noticias. Les ha informado su hermana y amiga, Ángela Medina. Si Dios lo permite, estaremos aquí a las 11 con la segunda emisión de las noticias, no sin antes escuchar Palabra de Dios en voz de su hermana y amiga, María Chavarría. En su programa, Yo Soy el Camino, la Verdad y la Vida. Dios les bendiga y tengan una hermosa mañana.
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0: buenas tardes, buenas noches o buenos días, dependiendo el lugar o la nación donde usted se encuentre escuchando a esta hora Radio La Gloria es de Dios.
1: 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Le digas, Señor, por lo que tú has hecho.

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Señor, recibe nuestra oración, que es desde el fondo del corazón de tus hijos, Señor. Recibe alabanza, gloria y honra, Señor. Recibe todo aplauso de tus hijos en este día, Señor. Levantamos tu nombre. Te confesamos como nuestro Señor.

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0: Yo le pedí, hermanos y amigos que están en sintonía de Radio La Gloria es de Dios, buenos días, buenas tardes o buenas noches, dependiendo del lugar donde usted nos está escuchando en esta hermosa hora. Les saluda a su hermana y amiga Ángela Medina desde la ciudad de Brooklyn, Nueva York. Aquí en la ciudad de Nueva York son las 10 de la mañana, así que vamos a dar comienzo en esta hermosa hora al programa Yo Soy el Camino, la Verdad y la Vida, conducido por nuestra hermana y amiga María Chavarría. Dios le bendiga y así dejamos a nuestra hermana con palabra de Dios.
1: Gloria al Señor, aleluya. Damos gracias a Dios primeramente porque Él nos permite nuevamente poder estar delante de su presencia y también llegando hasta sus hogares. Gracias a ustedes. Gloria al Señor, hermanos y amigos que nos permiten llegar hasta sus hogares. Gloria al Señor. Tengan buenos días, buenas tardes, buenas noches, dependiendo del lugar donde se encuentren, que la paz de nuestro Dios Todopoderoso esté siempre en sus vidas. Gloria al Señor. Les saluda a su hermana y amiga María Chavarría del programa Yo Soy el Camino, la Verdad y la Vida. 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Como siempre le decimos, si no tiene un lugar donde congregarse, pues acérquese a las instalaciones de la iglesia 4621 Cuarta Avenida, Brooklyn, Nueva York. Pero si usted ya tiene una iglesia donde congregarse, le animamos en el nombre de Jesús que siga congregándose, gloria a Dios, que siga fervientemente buscando siempre la presencia de nuestro Dios, porque cada día como cristianos debemos de estar preparados esperando ese momento glorioso cuando Cristo venga por su iglesia. Gloria al Señor, aleluya. Damos gracias a Dios, en verdad, gloria a Dios, porque el Señor nos permite poder abrir nuestros ojos, poder respirar en este día. Gloria al Señor, le damos la honra y la gloria a Él que todo se lo merece y que ha dado todo por nosotros. Gloria al Señor. Vamos a estar, hermanos, amigos, ahí donde están o ahí donde van, gloria al Señor. Vamos a estar orando para que sea nuestro Dios Todopoderoso dirigiéndonos en este hermoso día. Gracias, Señor Jesús. Te damos gracias, mi amado Dios Todopoderoso, porque tú eres bueno, Señor, y porque tu misericordia es para siempre. Te damos gracias, Señor amado eterno, porque nos has permitido, Señor, poder abrir nuestros ojos en este día, mi Dios de los cielos. En el nombre de Jesús, te damos muchas gracias, Señor, por la vida, por la familia, Señor, por los trabajos, Señor, aleluya, por todo, Señor amado, que tú tienes cuidado de tus hijos, Señor amado eterno. Gracias te damos, mi Dios amado, porque cada día, Señor, van añadiéndose aquellas personas que han de ser salvos, Señor, a la iglesia, a tu redil, a la familia de Cristo Jesús, aquellos corazones que aún no han llegado, Señor, también te pedimos por ellos, Señor amado, que sigas tocando sus corazones y sus vidas, Padre, para que se sigan uniendo, Padre mío, a esta familia espiritual. Te pedimos por aquellos que están en los hospitales, Señor, y que tienen diferentes tipos de problemas, dificultades, Señor, que ahí donde estén, mi Dios eterno, que ahí donde estén, están clamando a ti, Padre Santo, que sea usted oyendo esa petición, esa oración, extendiéndoles tu mano de misericordia, Señor, y levantándolos, Padre mío, en el nombre de Jesús te lo pedimos, Señor amado eterno, porque tú has venido y has enviado a tu Hijo, Señor, a la tierra para salvar, Señor, al oprimido, Señor amado eterno, que abrir puertas de las cárceles, Señor amado, Padre celestial, Señor, sanar enfermos, Señor, liberarlos, Padre mío eterno, de todo espíritu de enfermedad que los acecha, mi Dios de los cielos, en el nombre de Jesús. Padre, tu voluntad es que cada uno de nosotros seamos salvos y vivamos en santidad, en armonía contigo, Señor amado, despojándonos de todo ese viejo hombre, Señor amado, y viviendo una vida nueva en ti, Señor amado eterno. Gracias, Espíritu Santo, porque tú eres nuestra ayuda a diario y en cada momento podemos pedirte a ti que nos ayudes a llegar hasta la presencia del Padre en el nombre de Jesús. Gracias, Señor amado. Gracias por los programadores de la radio. Gracias por cada programa. Gracias por cada radio espiritual, Señor, televisora, Padre mío, que llega hasta los rincones de los municipios, de las aldeas, Señor, de los países donde el hombre y la mujer no pueden entrar, Padre mío, a través de las redes sociales, mi Dios amado. Tú has usado esas redes, Padre mío, para que tu palabra se dé a conocer y nadie, Señor, sea inocente de tu palabra, mi Dios de los cielos. Gracias te damos, Señor. Gracias por la vida. Gracias, Señor, por el perdón. Gracias por tu misericordia. Gracias, Señor, porque hemos nacido de nuevo. Hemos muerto al pecado, Señor. Hemos sepultado el pecado, mi Dios de los cielos, y hemos resucitado en vida nueva contigo, Señor, para vivir, Padre mío santo, en esa vida que tú nos das, mi Dios de los cielos, en el nombre poderoso de Jesús. Amén. Gloria a Dios. Aleluya. Gloria al Santo de Israel. Gracias al Señor damos gracias porque Él es bueno y porque su misericordia es para siempre. Gloria al Señor porque Él es el mismo de ayer, de hoy y por los siglos de los siglos. Gloria al Señor. Vamos a leer en la carta a los Colosenses, gloria a Dios, en la carta a los Colosenses, capítulo 3, versículo del 5 al 11. Gloria al Señor. Vamos a estar leyendo ahí en Colosenses, la carta a los Colosenses, capítulo 3, versículo 5 al 11. Gloria al Señor. Aleluya. Dice la palabra del Señor así, honrando al Padre, al Hijo y al Espíritu Santo. Haced morir, pues, lo terrenal en vosotros: fornicación, impureza, pasiones desordenadas, malos deseos y avaricia, que es idolatría, cosas por las cuales la ira de Dios viene sobre los hijos de desobediencia, en las cuales vosotros también anduvisteis en otro tiempo cuando vivíais en ellas. Pero ahora dejad también vosotros todas estas cosas: ira, enojo, malicia, blasfemia, palabras deshonestas de vuestra boca. No mintáis los unos a los otros, habiendo despojado del viejo hombre con sus hechos y revestidos del nuevo, el cual, conforme a la imagen del que lo creó, se va renovando hasta el conocimiento pleno, donde no hay griego ni judío, circuncisión ni incircuncisión, bárbaro ni escita, siervo ni libre, sino que Cristo es el todo y en todos. Amén. Gloria a Dios. Cristo es el todo y en todos, dice la palabra del Señor. Y también, ¿verdad?, nosotros en nuestra vida lo creemos de esa misma manera, que fuera de Cristo nada somos, que apartado del Señor Jesús, del que pagó el precio de sangre por nuestra libertad, por nuestras vidas, gloria al Señor, no somos nada. El hombre sin Cristo anda deambulando de un lado a otro, busca maneras como sentirse bien, pero no podrá, porque su felicidad fuera de Cristo será momentánea, gloria al Señor. Y eso es lo que Cristo quiere, que nosotros también experimentemos ese amor por toda la vida, ese amor que capacita a cada uno de nosotros, gloria al Señor. El tema de este día es la vida antigua y la nueva. Podemos hacer aquí un contraste de lo que nos está hablando el apóstol Pablo a los Colosenses. Un contraste de la vida antigua y la vida nueva, ¿verdad? Gloria a Dios. Todo aquí, hermanos, tiene un contraste. El blanco con el negro, la oscuridad con la luz, el dulce con lo amargo, todo tiene un contraste. Entonces, en nuestra vida también hay un contraste. Tenemos un antes y tenemos un después. Tenemos una vida antigua y una vida nueva en Cristo Jesús. Gloria al Señor. ¿Verdad? El apóstol Pablo empieza este capítulo con una exhortación en el capítulo 3, con una exhortación a vivir una vida nueva en Cristo. Pero para vivir esta vida nueva en Cristo, se debe, gloria al Señor, se debe de morir al viejo hombre, ¿verdad? Nos sigue diciendo los versículos, se debe de morir al viejo hombre o a la vieja naturaleza y revestirse del nuevo hombre. Y después, ¿verdad? Después, ¿cómo es que la vida nueva ha de manifestarse en nosotros? En los siguientes capítulos de Colosenses nos dice, en nuestra vida conyugal, en nuestras familias, en la sociedad, gloria al Señor. Todo eso se va viendo cuando nosotros vivimos una vida nueva en Cristo Jesús. Nuestras relaciones son diferentes, nuestro comportamiento es diferente, nuestra actitud es diferente, diferente a la que teníamos antes. Por eso dice, gloria al Señor, ahí en el versículo 5, ¿verdad? Versículo 1 del capítulo 3, dice, ya que habéis sido, ¿verdad? En otra traducción, la nueva traducción viviente dice, ya que habéis sido resucitados con Cristo, ¿verdad? Buscad las cosas de arriba donde está Cristo sentado a la diestra de Dios. Ya que nosotros hemos sido alcanzados, Pablo da como una exhortación al pueblo de Colosenses, dice, ya que nosotros hemos sido alcanzados por Cristo, ya que hemos sido resucitados por Cristo, gloria al Señor, ¿verdad? De donde está Cristo sentado a la diestra de Dios, el versículo dice, poned la mirada en las cosas de arriba y no en las cosas de la tierra, porque habéis muerto a vuestra vida, porque habéis muerto y vuestra vida está escondida con Cristo en Dios. El apóstol Pablo le da una exhortación, ¿verdad? Gloria a Dios, a esta iglesia, y les dice, ya que habéis sido resucitados, miren hacia arriba, buscad las cosas de arriba, pongan la mirada en las cosas de arriba y no en las de la tierra, porque nosotros hemos muerto en Cristo. Y Colosenses, ¿verdad?, nos enseña en el versículo 2:12, también ahí nos explica cómo es que nosotros hemos muerto en Cristo, cómo algunas personas no entienden cómo es que hemos muerto, cómo es que hemos muerto en Cristo. Bueno, entonces aquí en Colosenses capítulo 12, Colosenses capítulo 2, versículos 12 y 13 nos da esta explicación, porque muchas veces no entendemos cómo es que hemos muerto en Cristo. Dice el versículo 12, sepultados con él en el bautismo, en el cual fuiste también resucitados con él, mediante la fe en el poder de Dios que le levantó de los muertos. Y a vosotros, estando muertos en pecados y en la incircuncisión de vuestra carne, os dio vida juntamente con él, perdonando todos los pecados, anulando el acta de los decretos que había contra nosotros, que nos era contraria, quitándola de en medio y clavándola en la cruz, gloria a Dios, y despojando a los principados y a las potestades, los exhibió públicamente, triunfando sobre ellos en la cruz. Dice el apóstol Pablo aquí, ¿cómo es que nosotros hemos muerto en Cristo? ¿Cómo es que hemos muerto? ¿Cómo es que hemos muerto y hemos sido resucitados? Bueno, cuando nos bautizamos en el agua, dice la palabra del Señor aquí en el 12, sepultados con él en el bautismo. Sepultamos ahí al viejo hombre en el bautismo y después, gloria a Dios, dice, nos resucitamos y vosotros, estando muertos en pecados y la incircuncisión de vuestra carne, os dio vida juntamente con él, perdonando todos los pecados, ¿verdad? Y cuando nos bautizamos, enterramos al viejo hombre. Cuando salimos de las aguas, somos resucitados con Cristo. Gloria a Dios. Y junto con Cristo, Él nos da vida a nosotros, dice la palabra del Señor, el cual os dio vida juntamente con Él, porque ¿cuál era nuestra posición? Nuestra posición era de que nosotros estábamos muertos en delitos y pecados. Nosotros, gloria al Señor, estábamos muertos en delitos y pecados. Pero una vez que Cristo pagó el precio y nosotros creemos en Él, hemos sido resucitados con Él mediante la fe. Gloria a Dios. También nos dice Efesios capítulo 2, versículo 6. Solamente con Él nos resucitó y asimismo nos hizo sentar en los lugares celestiales con Cristo Jesús. Y juntamente con Él nos resucitó. Y asimismo nos hizo sentar en los lugares celestiales con Cristo Jesús. Es por eso que Pablo dice, gloria a Dios, en el versículo 1, ya que habéis sido resucitados con Cristo, ya que hemos alcanzado la salvación, ya que Cristo nos ha alcanzado en su plena misericordia, gloria a Dios, entonces busquemos las cosas de arriba, pongamos la mirada en las cosas de arriba, gloria a Dios. Cuando Cristo, dice el versículo 4, cuando Cristo, vuestra vida, se manifieste, entonces vosotros también seréis manifestados con Él en gloria. Gloria al Señor. Cuando nosotros, ¿verdad? Dice la palabra, cuando Cristo se ha manifestado, nosotros también tendremos el privilegio, gloria a Dios, aleluya, de estar ahí presentes. Por eso es que Gálatas capítulo 2, versículo 20, la palabra también nos habla ahí, gloria a Dios, y dice, con Cristo, ¿verdad? El apóstol Pablo dando a entender, poniéndose como ejemplo él, como predicador, con Cristo estoy juntamente crucificado y ya no vivo yo, mas vive Cristo en mí. Y lo que ahora vivo en la carne, lo vivo en la fe del Hijo de Dios, el cual me amó y se entregó a sí mismo por mí. Gloria a Dios. Cristo, gloria a Dios, hemos sido muertos al pecado, muertos el viejo hombre, pero hemos resucitado en Cristo. Y como somos ahora, ¿verdad? Hemos resucitado en Cristo, nuestra mirada tiene que estar en el cielo. Nuestra mirada no tiene que estar en lo material, porque lo material se desvanece. Pero podemos decir, como dice el apóstol, estoy con Cristo, estoy juntamente crucificado y ya no vivo yo, mas Cristo vive en mí. Aquella persona que ha resucitado para una vida nueva, que ha resucitado en Cristo mediante la fe, no pone las miradas en las cosas de la tierra, sino que siempre está mirando las celestiales, las que Cristo nos ofrece, las eternas, para que no se nos sean quitadas de nosotros, sino que cada día vamos siendo partícipes del reino de los cielos. La tierra y todos sus afanes y todo lo que tiene, no le ponemos mente ni corazón. ¿Por qué? Porque no somos de esta tierra. Sabemos que nuestra herencia no es material, que nuestra herencia es espiritual, por el cual luchamos y ponemos nuestra mirada hacia arriba. Gloria al Señor. Romanos capítulo 8, versículo 4, versículo 14 dice así: porque todos los que son guiados por el Espíritu de Dios, estos son hijos de Dios. Pues no habéis recibido el espíritu de esclavitud para estar otra vez en temor, sino que habéis recibido el espíritu de adopción, por el cual clamamos: Abba, Padre. El Espíritu mismo da testimonio a nuestro espíritu de que somos hijos de Dios, y si hijos, también herederos de Dios y coherederos con Cristo, si es que padecemos juntamente con Él, para que juntamente con Él seamos glorificados. Gloria al Señor, aleluya. ¿Ve qué dice la palabra del Señor? Si nosotros, gloria a Dios, hemos resucitado en Cristo mediante la fe, gloria al Señor, entonces nuestra vida está escondida en Cristo. Nuestra vida está escondida en Cristo Jesús. Y con Él estamos juntamente crucificados. Ya no vivimos en nuestros deleites, ya no vivimos haciendo lo que nos gusta, sino lo que a Cristo le agrada. Y por el cual, cuando hacemos esto, automáticamente la palabra nos lleva a un autoexamen en nuestra vida y nos dice, somos hijos de Dios, participamos de los sufrimientos de Cristo, entonces somos herederos de Dios y coherederos con Cristo y nos llamamos hijos de Dios, porque si somos hijos de Dios, somos herederos. Gloria al Señor. Nuestro espíritu mismo da testimonio a nosotros de que verdaderamente somos hijos. Si verdaderamente vivimos una vida nueva en Cristo Jesús. Y sigue diciendo la palabra del Señor en Filipenses capítulo 3 versículo 20 también. Nos dice la palabra del Señor, aleluya. Mas nuestra ciudadanía está en los cielos, de donde también esperamos al Salvador, al Señor Jesucristo. Estamos seguros en nuestras vidas. Ahí se hace un autoexamen diario. Ya que hemos sido resucitados en Cristo mediante la fe, gloria a Dios, no vivimos para deleitarnos en este mundo, sino para vivir juntamente con Cristo, siendo hijos de Dios, herederos de Dios y coherederos con Cristo, sabiendo que nuestra ciudadanía no son los Estados Unidos, que nuestra ciudadanía no es cualquier otro país, sino que es el reino de los cielos. Nuestra ciudadanía no es terrenal, es celestial. Gloria a Dios. Entonces, el apóstol Pablo, cuando les está hablando aquí a los colosenses, por eso les dice, cuando Cristo vuestra vida se manifieste, entonces vosotros también seréis manifestados con Él en gloria. Cuando Cristo se glorifique, si es que nosotros vivimos centrados en las cosas celestiales, siendo resucitados en Cristo y viviendo en esta tierra, no para deleitarnos nosotros, sino para servir a Cristo, para hacer la voluntad de Dios. Cuando Cristo sea manifestado, nosotros seremos parte de esa gloria que Él dará, gloria a Dios, en esa manifestación que Él hará, nosotros seremos parte. Por eso en el versículo, gloria a Dios, en el versículo 5, el apóstol le dice, haced morir pues lo terrenal en vosotros. Así que hagan morir todas las cosas pecaminosas. El apóstol nos hace un llamado. Dios nos hace un llamado mediante esta escritura. Así que hagan morir las cosas pecaminosas. Muchos de nosotros los cristianos luchamos con cosas pequeñas, ya no con esas cosas, como dice el apóstol aquí. Fornicación, impurezas, pasiones desordenadas, malos deseos, avaricia, que es idolatría. Una persona que ha sido resucitada en Cristo Jesús ya no pelea, ya no tiene problema con las cosas, gloria a Dios, con estas cosas terrenales, porque estas son cosas naturales en la tierra. Esa es la naturaleza pecaminosa, gloria a Dios, en que vivimos en esta tierra. Pero el apóstol dice, haced morir pues lo terrenal en vosotros. ¿Cuál es lo terrenal? ¿Cuál es esa naturaleza pecaminosa que hay en nosotros? La fornicación, la impureza, las pasiones desordenadas, los malos deseos y la avaricia, que es idolatría, cosas por las cuales la ira de Dios viene sobre los hijos de desobediencia, en las cuales vosotros también anduvisteis en otro tiempo cuando vivíais en ellas. El apóstol aclara muy, muy, muy bien ese punto. Hemos dejado todas estas cosas, y sí, nosotros veníamos de todas estas cosas, veníamos peleando con todas estas cosas, pero cuando decidimos, cuando Cristo nos alcanzó, nosotros hemos resucitado en Cristo Jesús y ahora somos nuevas criaturas, nuevas personas. Ya esto ya no nos contamina a nosotros, porque ya no tenemos nosotros nada que ver con todas estas cosas. Estas cosas son las que dice el apóstol, son las que se manifiestan, las que hacen aquellas personas, gloria al Señor, que son de desobediente, que son desobedientes. Pero cuando nosotros hemos venido a Cristo, hemos dado el paso a la obediencia a Cristo. Y ya que hemos sido obedientes mediante la fe, gloria a Dios, entonces el apóstol nos dice, tenemos que tener cuidado. Romanos capítulo 6, versículo 12, también nos habla de este punto, gloria a Dios, donde dice, así que hagan morir las cosas pecaminosas o las naturalezas pecaminosas, gloria a Dios. Entonces capítulo 6 de Romanos, versículo 12, nos habla así, no reine pues el pecado en vuestro cuerpo mortal, o sea, en nuestro cuerpo, no demos nuestro cuerpo, no vemos nuestros cinco sentidos para que todas estas cosas se sigan manifestando en nuestra vida. Eso es para los hijos desobedientes y muchas veces nosotros vivimos en tiempos de desobediencia, pero Cristo y su misericordia nos alcanzó y nosotros dimos un paso a la obediencia, gloria a Dios. No reine pues el pecado en vuestro cuerpo mortal, de modo que lo obedezcáis en sus concupiscencias, ni tampoco presentéis vuestros miembros al pecado como instrumento de iniquidad, sino presentaos vuestros vosotros mismos a Dios como vivos de entre los muertos y vuestros miembros a Dios como instrumentos de justicia. Gloria al Señor. No reine pues el pecado en nuestro cuerpo mortal, dice la palabra del Señor. No le demos rienda a las concupiscencias, a los deseos pecaminosos. No entreguemos nuestros cinco sentidos, nuestro cuerpo y nuestros cinco sentidos que el Señor nos ha dado. No lo entreguemos al pecado, gloria al Señor, sino que dice, entreguémoslo a Dios como instrumento de justicia, gloria al Señor. Cada miembro de nuestro cuerpo debemos demostrarlo al Señor, debemos de darlo al Señor, debemos de presentarlo al Señor como instrumento de justicia, gloria a Dios. Y dice también ahí en Romanos capítulo 8, versículo 13, nos sigue hablando la palabra y dice, porque si vivís conforme a la carne, moriréis. Mas si por el Espíritu hacéis morir las obras de la carne, viviréis, gloria al Señor. Por eso dice la palabra del Señor ahí, los que son guiados por el Espíritu, las cosas del Espíritu queremos hacer. Gloria a Dios. Porque si vivimos según la carne, moriremos. Moriremos físicamente y moriremos espiritualmente, amado hermano y amigo. Gloria al Señor. Porque los que son guiados por el Espíritu de Dios, estos son los hijos de Dios. Pues no habéis recibido el espíritu de esclavitud para estar otra vez en temor, sino que habéis recibido el espíritu de adopción por el cual clamamos, Abba, Padre, dice la palabra del Señor. No debemos de estar esclavizados al pecado, sino que ahora, gloria a Dios, somos guiados por el Espíritu y guiémonos conforme el Espíritu nos guía. Porque si vivimos, como dice Romanos 8:13, porque si vivimos conforme a la carne, amado hermano y amigo, moriremos. Mas si por el Espíritu hacemos morir las obras de la carne, viviremos. Nos puede ayudar el Espíritu a vencer la tentación, a vencer las obras de la carne en nuestra vida. Claro que sí, porque esto no depende de nuestra fuerza física, sino de nuestra fuerza espiritual, de la fuente de vida, de aquella que solo el Espíritu pone en nosotros, esa fuerza, esa fortaleza espiritual que hace apagar los dardos del enemigo. El enemigo siempre está tratando de enviarte una y otra cosa, pero cuando estamos espiritualmente, solo pegan y repiquen y se van para atrás. Porque no hay lugar, no hay lugar para que nosotros le demos lugar a las cosas de este mundo, porque estamos guiados por el Espíritu. Y mientras estemos guiados por el Espíritu, viviremos en el Espíritu. Y por el Espíritu vamos a hacer morir las obras de la carne en nosotros. Vamos a hacer morir las tentaciones en nosotros. Solamente con el poder del Espíritu Santo. Y sumergiéndonos a Él para que Él sea, dándole a Él, al Espíritu Santo, ese derecho de que pueda guiarnos. Gloria al Señor. Si nosotros no le damos ese derecho al Espíritu Santo que nos pueda guiar, la carne, el enemigo llega y nos agobia con tantas cosas que tiene. Gloria a Dios. Pero cuando somos guiados por el Espíritu, las cosas del Espíritu queremos hacer. Gloria a Dios. Gálatas capítulo 5, versículo 24, dice la palabra del Señor. Pero los que son de Cristo han crucificado la carne con sus pasiones y sus deseos. Somos de Cristo. No podemos volver a ser lo que antes éramos. No podemos volver a empezar de nuevo, no, porque estamos en Cristo, hemos resucitado en Cristo, hemos muerto al pecado y hemos resucitado en Cristo. Y ahora, gloria a Dios, nuestros miembros de nuestro cuerpo, el Espíritu Santo es el que mora en ellos. Hemos presentado nuestros miembros como instrumentos a Dios, gloria a Dios. Y lo que vivimos hoy, lo que vivimos aquí en la tierra, lo ocupamos para deleitarnos siempre en la palabra de Dios, lo ocupamos siempre para servir a Dios, porque hemos sido levantados, hemos sido resucitados en Cristo, y el Espíritu Santo es el que nos guía a toda verdad. Gloria a Dios. Y esto, hermano, Filipenses 4:13 dice, todo lo podemos en Cristo que nos fortalece. Nada nos puede agobiar a nosotros, nada nos puede detener cuando hemos sido guiados o cuando somos guiados por el Espíritu Santo. Siempre lo podemos, siempre podemos alcanzar cualquier cosa, cualquier meta que nos propongamos alcanzarla en Cristo Jesús. Como nuevas criaturas, como nuevas personas, gloria a Dios, ya no vivimos entregados a la inmundicia. La palabra de Dios nos dice que lo que Dios entregó a la inmundicia eran aquellos que querían vivir deleitándose en el pecado, aquellos que querían vivir contra Dios, aquellos que querían hacer siempre contra y yendo contra la voluntad de Dios, aquellos que querían deleitarse en su propia carne y hacer todas las cosas. Dice la palabra en Romanos capítulo 1, versículo 24, por lo cual también Dios los entregó a la inmundicia en las concupiscencias de sus corazones, de modo que deshonraron entre sí sus propios cuerpos. ¿Quiénes son estos, como estaba diciendo la palabra? Los hijos de desobediencia, en los cuales vosotros también anduvisteis en otros tiempos cuando vivíais en ella. En aquel, ese fue nuestro pasado, pero hoy vivimos un presente. La Biblia sigue diciendo, pero ahora dejad también vosotros todas estas cosas, la ira, el enojo, la malicia, gloria a Dios, dice, pero ahora dejad también vosotros todas estas cosas, ira, enojo, malicia, blasfemia, palabras deshonestas de vuestra boca. No mintáis los unos a los otros, habiendo despojado del viejo hombre con sus hechos y revestido del nuevo, en el cual, conforme a la imagen del que lo creó, se va renovando hasta el conocimiento pleno. La palabra del Señor nos habla y nos sigue hablando, gloria a Dios.

dejad también vosotros todas estas cosas por las cuales vamos luchando siempre. Pasamos luchando con una y otra cosa, con la ira, con la contienda, con la malicia, con las palabras deshonestas, con la mentira. Despojémonos del viejo hombre con sus hechos. Despojémonos, dice el apóstol, despojémonos del viejo hombre con sus hechos. Dejemos de una vez por todas en la vida antigua y vistámonos de una vida nueva. La palabra del Señor en Santiago, capítulo 1, versículos 14 y 15, dice, ¿por qué es que nosotros somos seducidos en el mundo? ¿Por qué es que muchas veces no podemos escalar en el Evangelio de Jesucristo? ¿Por qué es que muchas veces nos encontramos atrapados en las tentaciones y en los problemas de este mundo? Dice el versículo 14, capítulo 1, versículo 14 y 15 de Santiago. Dice, sino que cada uno es tentado cuando de su propia concupiscencia es atraído y seducido. Entonces la concupiscencia, después que ha concebido, da a luz al pecado, y el pecado, siendo consumado, da a luz a la muerte. ¿Por qué es que muchas veces nos metemos en conflicto? ¿Por qué? Gloria a Dios. Es porque nosotros, ¿verdad?, activamos la mente y los deseos a las cosas de esta carne. Nos dejamos, gloria a Dios, nos dejamos tentar. Pues dice, la tentación no llega si no es por nuestros propios deseos. Nos distraemos de la gracia de Dios, de lo que hemos sido, de lo que somos hijos de Dios y herederos de su reino. Se nos olvida muchas veces de que nuestra ciudadanía está en el cielo y nos ponemos a imaginar cosas de este mundo. Y por eso es que somos atraídos y seducidos por nuestros pensamientos, por nuestros deseos, por nuestra vanagloria de la mente. Por eso, porque nosotros mismos, gloria a Dios, nos desviamos de lo que el Señor nos ha dado. Y entonces somos atraídos y seducidos. Gloria al Señor. Dice la palabra del Señor en el versículo 7 de Colosenses. También estamos en el versículo 8. Dice, pero ahora dejad también vosotros todas estas cosas, la ira, la contienda, ¿verdad? Primera de Tesalonicense 1:9-10, la palabra nos enseña que Tesalónica era una iglesia, era una ciudad muy idólatra, servían a muchos dioses, pero cuando llegó la palabra del Señor, cuando llegó Pablo a predicar en aquel tiempo, en aquella ciudad, dice la palabra del Señor, que aquella gente recibió la predicación de Pablo. Gloria al Señor. Entonces Pablo admira la manera en que ellos se convirtieron a Cristo. Y dice el versículo 1, el capítulo 1, versículo 9 y 10, porque ellos mismos cuentan de nosotros la manera en que nos recibisteis y cómo os convertisteis de los ídolos a Dios para servir al Dios vivo y verdadero, y esperar de los cielos a su Hijo, el cual resucitó de los muertos, a Jesús, quien nos libra de la ira venidera. El apóstol Pablo habla de cómo esta iglesia recibió la palabra del Señor, se convirtieron, hubo una transformación completa en ellos, gloria a Dios, que después de servir a tantos dioses, decidieron servir a un Dios vivo y verdadero. Y muchas personas, gloria a Dios, no tienen ese convertimiento total por lo que dirán, por el qué dirán. Por eso es que Pedro, ¿verdad?, escribe en su carta 4, el capítulo 4, versículo 4, les parece cosa extraña que ya no corran con el mismo desenfreno de desilusión y os ultrajan. Muchas personas no aceptan el cambio total en sus vidas o en las vidas de otras personas y empiezan a ultrajarlos, a hablar de ellos, a tratarlos mal,
Gloria al

Señor, y eso te pasa mucho, hermanos, cuando nosotros tenemos un convertimiento a Cristo, cuando nosotros dejamos de hacer todas aquellas cosas que se llaman pecado, todas aquellas cosas que no edifican nuestra vida espiritual, y empezamos a vivir una vida nueva en Cristo Jesús, poniendo en práctica todo lo que es su palabra, lo que la Biblia nos ve enseñando, gloria a Dios. Por eso es que el apóstol Pablo les recuerda a los colosenses y les dice, ya que habéis sido resucitados con Cristo Jesús, miren las cosas de arriba, no estén mirando lo pasajero de la tierra, porque todo lo que en la tierra hay es pasajero, es momentáneo, y la naturaleza de esta tierra es mala, es dañina, es pecaminosa. Hagan morir de una vez por todas todo lo que tienen, todo lo que hay en esta vida. Y muchas veces seguimos nosotros luchando con pequeñeces, con cosas pequeñas que nos pueden también dañar nuestra relación espiritual con Cristo. Por eso dice, si somos guiados por el Espíritu, hagamos por el Espíritu Santo morir todas esas cosas que se levantan en nosotros, gloria a Dios. Y sigue diciendo, gloria a Dios, despojémonos del viejo hombre con sus hechos, con todas esas cosas, por muy pequeñas o grandes, nos dañan nuestra vida espiritual. Versículo 10 dice, revestidos del nuevo y del cual conforme a la imagen del que lo creó, se va renovando hasta el conocimiento pleno, donde no hay griego ni judío, circuncisión ni circunciso, bárbaro, ni escita, siervo, ni libre, sino que Cristo es el todo y en todos. El apóstol Pablo prácticamente está diciendo, despojémonos del viejo hombre y de toda su malicia. Despojémonos de todas las artimañas del enemigo que llegan, por muy pequeñas o grandes que sean. Cambiemos nuestra vestimenta. Nuestra vestimenta debe de convertirse en el versículo 12, donde dice, nosotros lo que debemos de hacer es vestirnos como a elegidos, como a santos, como a personas que Dios ha elegido a su pueblo, donde no hay raza, no hay lengua, no hay tribu, todos somos uno en Cristo Jesús. Vestidos pues como escogidos de Dios, santos, nuestra vestimenta debe de ser en santidad, vestirnos con compasión, vestirnos de la bondad, de la humildad, de la gentileza, vestirnos de la misericordia, de la mansedumbre y de la paciencia. Esto nos lleva a soportarnos a unos a otros y a perdonándonos. Esto debe de ser la vestimenta de todo cristiano, de toda persona que esperamos que Cristo venga a traernos, que Cristo, que somos servidores de Cristo, representantes de Cristo, donde quiera que vamos. Esto debe de ser nuestra vestimenta, vestirnos de santidad, vestirnos de compasión, vestirnos de bondad, de misericordia, de humildad, de mansedumbre, de templanza, vestirnos de soportándonos unos con otros, perdonándonos unos con otros. Gloria al Señor. Efesios capítulo 4, versículo 13, dice la palabra del Señor también, ahí hablándonos un poco más. Hasta que todos lleguemos a la unidad de la fe y del conocimiento del Hijo de Dios, y a un varón perfecto a la medida de la estatura de la plenitud de Cristo. Vistámonos de todo esto, dice la palabra del Señor, y sigue diciendo el 14, para que ya no seamos niños fluctuantes, llevados por doquiera de todo viento de doctrina. Para que no seamos personas engañadas fácilmente por estrategias de hombres que siempre están empleando con astucia otras doctrinas. Cuando nosotros nos vistamos, como dice Pablo, como a escogidos, como a personas que hemos resucitado en Cristo Jesús y que hemos sepultado al hombre viejo, y que hemos resucitado en Cristo, que vivimos para Cristo, que nos vistamos como elegidos, perdonándonos unos con otros, ayudándonos unos con otros, de la manera que Cristo perdonó, así también hacedlo vosotros.
y sobre todas estas cosas, vestidos de amor, porque el amor, gloria a Dios, el amor es el vínculo perfecto y la paz de Dios gobierne en vuestros corazones, a la que asimismo fuisteis llamados en un solo cuerpo, y sed agradecidos, dice la palabra del Señor. Después de vestirnos de compasión, de bondad, de humildad, de paciencia, de mansedumbre, y nos soportemos y nos perdonemos unos con otros, vistámonos de amor, porque el amor es el que une a todos en una perfecta armonía, y la paz que viene de Cristo gobierne en nuestros corazones, gloria a Dios. La paz que viene de Cristo gobierne en nuestros corazones. Dice la palabra del Señor en 2 Corintios 4:16. Por tanto, no desmayamos, antes, aun que este nuestro hombre exterior se va desgastando, el interior no obstante se renueva día en día. Sigamos adelante, mi amado hermano. Sigamos adelante vistiéndonos cada día, gloria a Dios, cada día como escogidos. Y dice el versículo 15, y la paz de Dios gobierne en vuestros corazones, a la que asimismo fuisteis llamados en un solo cuerpo, y sed agradecidos. Somos llamados a vivir en paz, siendo agradecidos. El mensaje de Jesucristo llena nuestra vida, el mensaje de Jesucristo. Dice la palabra del Señor ahí en el 15, en el 14, y sobre todas estas cosas, vestidos de amor, que es el vínculo perfecto, y la paz de Dios gobierna en vuestros corazones, y a la que asimismo fuisteis llamados en un solo cuerpo, y sed agradecidos. Hemos sido llamados para vivir en paz y para vivir agradecidos. Dice el versículo 16, la palabra de Cristo mora en abundancia en vosotros, enseñando y exhortando unos a otros en toda sabiduría, cantando con gracia en vuestros corazones al Señor con salmos e himnos y cánticos espirituales. Gloria al Señor. Somos llamados a vivir en paz, viviendo siempre agradecidos a Dios, enseñándonos y aconsejándonos unos a otros con toda sabiduría que el Señor Jesús nos da, cantando salmos, himnos y canciones espirituales a Dios con un corazón agradecido, y sabiendo que todo lo que hagamos o digamos lo hacemos como representantes del Señor Jesús. Y todo lo que hacéis, sea de palabra o de hecho, hacedlo todo en el nombre del Señor Jesús, dando gracias a Dios Padre por medio de Él. Gloria a Dios, amado hermano. Dice Gálatas capítulo 3, versículo 27. Porque todos los que habéis sido bautizados en Cristo, de Cristo estáis revestidos. Aleluya. Porque todos los que habéis sido bautizados en Cristo, de Cristo estáis revestidos. Romanos capítulo 12, versículo 2 nos dice, no os conforméis a este siglo, sino transformaos por medio de la renovación de vuestro entendimiento, para que comprobéis cuál sea la buena voluntad de Dios, agradable y perfecta. Gloria a Dios, cuando nosotros renovamos nuestra mente en Cristo Jesús, cuando renovamos nuestra mente, nuestro entendimiento, es que nosotros nos damos cuenta, se hace ese autoexamen en nuestra vida y nos damos cuenta si es que estamos haciendo la voluntad de Dios o nuestros deseos. Si es que estamos haciendo la voluntad de Dios, que es agradable y perfecta. No es fácil, lleva sufrimiento, esto conlleva tiempo, conlleva tantas cosas, disciplinas. Pero si estamos haciendo la voluntad de Dios, somos hijos de Dios, somos herederos del reino de los cielos,
somos coherederos con Cristo Jesús. Nuestra ciudadanía no está en la tierra, nuestra ciudadanía está en los cielos. Somos guiados por el Espíritu Santo, y mientras somos guiados por el Espíritu Santo, podemos vivir en la carne, pero, gloria a Dios, venciendo toda tentación y toda maldad con el poder del Espíritu Santo. Nuestra vida vieja, o nuestra naturaleza vieja, se muere cuando nosotros crucificamos nuestra carne en Cristo Jesús. Y cuando crucificamos nuestra carne en Cristo Jesús, estamos listos para recibir una nueva vida. Y es cuando vamos, gloria a Dios, al bautismo y sepultamos de una vez por todas ese hombre viejo. Y levantamos de ahí resucitado, porque Cristo nos da vida nueva. Amado hermano y amigo, gloria al Señor, les animamos en el nombre de Jesús, ¿verdad?, a que vivamos una vida nueva en Cristo Jesús, esa vida que Él nos ha dado. Gloria a Dios, vistámonos como escogidos, vivamos como escogidos, vivamos, gloria a Dios, como herederos del reino de los cielos. Sé que en esta vida no es fácil, pero con la ayuda del Espíritu Santo lo lograremos. Lo lograremos, amado hermano y amigo. Dios les bendiga grande y poderosamente. Y recuerde siempre, no os conformemos a este siglo, sino transformemos por medio de la renovación vuestro entendimiento, para que siempre estemos comprobando cuál es la voluntad de Dios, agradable y perfecta. Gloria al Señor. Vivamos vida nueva. Vivamos una vida nueva, que es la que Cristo nos ha dado. Y olvidémonos de esa vida antigua, de esa vida que solamente nos tenía esclavizados en el pecado. Pero hoy tenemos vida nueva en Cristo Jesús, Señor nuestro. Que el Señor les bendiga grande y poderosamente, y pongamos siempre nuestra mirada en las cosas de arriba. Amén.

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1: Buenos días, buenas tardes o buenas noches, hermanos y amigos que nos sintonizan por Radio La Gloria es de Dios. Les saluda su hermana y amiga Ángela Medina. Gracias por estar con nosotros nuevamente. Así vamos a dar comienzo a nuestra segunda emisión de las noticias, ya que aquí en la ciudad de Brooklyn, Nueva York, son las 11 de la mañana. Dios los bendiga y comenzamos en breve.
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1: Y hicimos comienzo nuestras noticias de la segunda emisión con nuestras noticias de nuestros países. Como primera noticia, capturan en Cauca a alias Menor, presunto integrante de las disidencias de la FARC. Las autoridades colombianas capturaron al departamento de Cauca a alias Menor, señalado de pertenecer a las disidencias de la FARC. Según las investigaciones, haría parte de una estructura armada que opera en la región y estaría vinculada con actividades como extorsión, intimidación a la población y acciones contra la fuerza pública. La captura fue realizada durante un operativo conjunto de las fuerzas de seguridad que descartaron el golpe contra las finanzas y operaciones del grupo ilegal. Y en otras noticias no menos importantes, alias Guacamayo terminará de cumplir su condena en un resguardo indígena. Un narcotraficante conocido como Guacamayo, condenado a 41 años de prisión por delitos relacionados con el tráfico, cumplirá la parte final de su pena en un resguardo indígena. La decisión ha generado debate ya que algunos sectores cuestionan de que un condenado por delitos graves reciba este beneficio, mientras que las autoridades explican que la medida responde al reconocimiento de la jurisdicción especial indígena en determinados casos. Como última noticia, hallan dos cuerpos dentro de una jaula en un vehículo en México. Autoridades mexicanas localizaron dos cuerpos envueltos en plástico dentro de una jaula de un automóvil abandonado. El hallazgo provocó una fuerte movilización de policías y perros, quienes iniciaron la investigación para identificar las víctimas y determinar el móvil del crimen. Hasta el momento no se han reportado personas detenidas y el caso continúa bajo investigación. Y hasta ahí con esas noticias de nuestros países. Pausa y volvemos con más noticias.

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1: Y estamos de vuelta en esta breve pausa en nuestras noticias internacionales. Turquía presenta nueva munición antibúnker. La compañía turca ha revelado la capacidad de una nueva bomba antibúnker de alta precisión de 113 kilogramos de peso, capaz de penetrar a través de un metro de hormigón armado. Durante las pruebas se observó la capacidad para penetrar estructuras reforzadas antes de detonar, demostrando un avance en el desarrollo de armamento de alta precisión. El anuncio forma parte de los refuerzos del país para fortalecer su capacidad militar y tecnológica. Pasando a otras noticias, policía persigue a sospechoso por estacionamiento de un centro comercial en Australia. Un hombre de 30 años protagonizó una persecución policial en Australia. Luego de ser buscado por presuntas infracciones de tránsito, durante la huida condujo a alta velocidad por el estacionamiento de un centro comercial, poniendo en riesgo a peatones y otros conductores. La policía utilizó dispositivos para desinflar los neumáticos del vehículo, logrando detenerlo antes de que el sospechoso intentara escapar a pie. Finalmente fue arrestado y enfrenta nuevos cargos relacionados con conducir peligrosamente y otros delitos. Y para concluir, aeropuerto de Alemania reanuda operaciones tras incidente con dron. Un importante aeropuerto de Alemania reanudó sus operaciones después de una interrupción provocada por la presencia de un dron y el hallazgo de un posible artefacto explosivo. Como medida preventiva, las autoridades evacuaron algunas áreas y suspendieron temporalmente los vuelos mientras especialistas inspeccionaban la zona. Tras detectar un peligro mayor y completar las investigaciones iniciales, las operaciones aéreas fueron establecidas con normalidad. Y hasta ahí con esas noticias internacionales. Pausa y volvemos con más noticias.
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1: Y para incluir esas noticias de la segunda emisión, en esas noticias nacionales y locales, tiroteo dejó a varios heridos en la estación del metro en Nueva York. Un hombre armado abrió fuego este jueves por la noche a las afueras de una concurrida estación del metro en la ciudad de Nueva York. Como resultado, dos hombres sufrieron heridas de bala y fueron trasladados a un hospital en estado estable. No está claro si las víctimas eran trausantes inocentes o si había objetivo del atacante. Hasta el momento no se ha informado de arrestos relacionados con el hecho. Y por otro lado, encarcelan a profesora de danza por presunto abuso de menores en sus clases. La Policía Estatal de Delaware, Estados Unidos, arrestó a Emily Albino, de 23 años, profesora de danza del estudio Extreme Dance, en la localidad de Rural, quien ha sido acusada de abuso sexual contra al menos dos menores de edad. Según la prensa local, esta maestra, Emily, había cometido abuso sexual infantil en primer grado contra dos adolescentes que asistían al estudio de danza, con los cuales intercambió mensajes sexuales explícitos. Los detectives consideran que podrían existir más víctimas de la profesora, que aún no han sido identificadas. Tras su detención, un juez dictaminó su ingreso del Departamento de Correccional y condicionó su libertad provisional al pago de una fianza en efectivo de $100,000. Mientras tanto, las autoridades siguen la investigación para esclarecer los hechos y determinar si existen más víctimas. A estos fines pusieron a disposición varios números telefónicos de la policía para que otras personas hagan sus denuncias o brinden testimonios sobre el caso. Y como tercera noticia, Estados Unidos ordena inspección a cientos de aviones Pion 737 MAX. La Administración Federal de Estados Unidos ordenó inspección obligatoria a cientos de aviones Pion 737, tras detectarse grietas en el esfuerzo estructural de modelos más antiguos. La directiva aplica a 471 aeronaves en el territorio estadounidense y 1,429 en todo el mundo, según informaron los medios locales. La medida busca prevenir riesgos y garantizar la seguridad de las operaciones aéreas. La aerolínea deberá revisar las aeronaves dentro del plazo establecido antes de continuar operando. Y como última noticia, exfuncionario de Nueva York acusado de delitos relacionados con la explotación infantil. Víctor, de 61 años, se desempeñó como superintendente general del Departamento de Saneamiento de la ciudad de Nueva York hasta su jubilación en agosto de 2025. Al parecer, almacenaba imágenes ilícitas de niños pequeños, incluidos bebés, en diversos dispositivos, entre ellos una memoria USB, recuperada del bolsillo delantero de su chaqueta del departamento, que usaba cuando trabajaba ahí, según los investigadores. El exfuncionario compareció ante un tribunal federal y permanece bajo proceso judicial mientras continúa el caso. Es importante señalar que se trata de las acusaciones y que el proceso legal sigue en curso hasta que el tribunal emita una decisión. Y hasta ahí con esas noticias nacionales y locales. Y hemos llegado al final de la segunda emisión de las noticias. Les ha informado su hermana y amiga Ángela Medina. Que tenga un hermoso día.

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0: Señor, queremos pedirte por las naciones de la tierra. Queremos pedirte que tengas misericordia de nosotros, que en tu favor, tu bondad, escuches el clamor de tus hijos en esta
1: mañana, sea tarde. Que Dios me los bendiga a todos mis hermanos, los intercesores. Hoy, Señor, el Señor nos ha puesto para interceder. Y tú y yo estamos incluidos, mi familia preciosa. Somos los hijos de una sola sangre. Somos los lavados por la sangre de Jesucristo. Y somos los intercesores que Dios nos ha puesto para interceder por todas estas cosas que están pasando. Mi amada familia, aquí nadie es líder, todos somos hijos del Dios viviente, todos somos hijos del Rey, y aquí nadie es mayor más que el Espíritu Santo. Y oremos conforme al Espíritu Santo para reclamar, Señor, para reclamar las almas para Jesucristo. Les voy a pedir en el nombre de Cristo Jesús que todos nos cubramos con la sangre de Jesucristo. Nos cubramos con la sangre de Jesucristo, cubramos a nuestra familia, cubramos nuestro negocio, cubramos nuestro trabajo, nuestros carros y todo lo que tenemos sea cubierto por la sangre de Jesucristo, y nos pongamos la armadura de Dios. Padre, en esta hora, Señor, nos ponemos la armadura tuya en el nombre de Cristo Jesús, Dios del cielo y de la tierra. Amamos tu presencia, Dios amado, en el nombre de Cristo Jesús. Nos cubrimos con tu sangre preciosa, Señor, y tus hijos intercesores, los que están en los trabajos, los que van manejando, Señor, los que estamos en casa descansando, nos unimos a esta oración de intercesión todopoderosa. Todopoderoso, somos tus hijos, somos tus amados, Señor, Dios Todopoderoso, y nos estamos uniendo todos, no sé, miles, cien miles, millones, no sé, pero es el tiempo de interceder. Padre Santo, en varias ocasiones tú me dijiste, Satanás ha ganado mucha ventaja. En el nombre de Jesucristo te rogamos que escuches, inclines tu oído, y queremos leer tu palabra, Dios amado, antes de iniciar, Señor, esta epístola del apóstol Pablo a los Efesios, pero ya no tanto para los Efesios, sino es para todos tus hijos, Señor amado. Son para todos tus hijos, y dice así a la palabra de Dios, a la letra del Dios viviente: bendito sea el Dios y Padre de nuestro Señor Jesucristo, que nos bendijo con toda bendición espiritual en los lugares celestiales en Cristo, según nos escogió en Él antes de la fundación del mundo, para que fuésemos santos y sin mancha delante de Él. Él nos escogió con todo su amor. En amor, habiéndonos predestinado para ser hijos adoptados, ser sus hijos, suyos por medio de Jesucristo, según el puro afecto de su voluntad, para la alabanza de su gloria. Así es que, para la alabanza de su gloria, con la cual nos hizo aceptos en el amado, en quien tenemos redención por su sangre y el perdón de pecados, según las riquezas de su gracia, que hizo sobreabundar para con nosotros en toda sabiduría, inteligencia y dándonos a conocer el misterio de su voluntad según el beneplácito, el cual había propuesto en sí mismo de reunir todas las cosas en Cristo, en la dispensación del cumplimiento de los tiempos, así los que están en los cielos como los que están en la tierra. El Santo, el Dios Todopoderoso, dice: no se turbe vuestro corazón, creéis en Dios, creed también en mí. En la casa de mi Padre muchas moradas hay. Si no fuera, yo os lo hubiera dicho. Voy pues a preparar lugar para vosotros. Y si me fuere, os prepararé lugar y vendré otra vez. Les prepararé lugar y vendré otra vez y os tomaré a mí mismo para que donde yo estoy, vosotros también estéis. Estas son promesas de Papá Dios. Y sigue hablando y diciendo: si me amáis, guardad mis mandamientos, y yo rogaré al Padre y os daré otro Consolador, para que esté con vosotros para siempre, el Espíritu de verdad, al cual el mundo no puede recibir porque no le ve ni le conoce. Pero vosotros le conocéis porque mora con vosotros y estará en vosotros. No os dejaré huérfanos, vendré a vosotros todavía un poquito y el mundo me verá más, pero vosotros me veréis, porque yo vivo, vosotros también viviréis. Amada familia, mis amados intercesores, somos uno, somos un pueblo que nos hemos juntado para interceder por salvación para el mundo. Padre mío, tu palabra nos enseña, Dios Todopoderoso, esta parte doctrinal, Señor amado, esta parte doctrinal de las doctrinas que hay en la Biblia. Y aquí, papacito lindo, te recordamos los intercesores de estas doctrinas. La doctrina de Dios, donde incluye a Jehová y al gran Yo Soy, al Hijo y al Espíritu Santo. La doctrina de Jesucristo y la doctrina apostólica. Posteriormente, Señor, nos hablas de la doctrina del hombre, las doctrinas del hombre. Señor amado, y posteriormente también nos hablas de las doctrinas satánicas. Oh amado Padre, estamos orando por tu palabra, con tu palabra y con todo el entendimiento, Señor amado, con todo el entendimiento de que no hay doctrinas sanas ni santas que lleven a tu presencia, sino la doctrina de Dios, como hemos dicho, incluye a Jehová, al gran Yo Soy, al Hijo y al Espíritu Santo. La doctrina de Jesucristo, su santo evangelio, el cual nos enseñó que viviríamos por él y por su muerte, y tendríamos el perdón de pecados, papá lindo. Papacito, te estamos haciendo un recordatorio, tus hijos y yo, porque queremos salvación para el mundo. Queremos salvación para el mundo, pero también queremos despertar el alma y el espíritu del mundo. Que tú nos ayudes y que también, Señor, traigas unidad de todos tus hijos, de todos los continentes que hemos sido lavados por la sangre del Cordero. Señor, que traigas unidad desde el cielo por revelación divina, y que no haya otra doctrina más. Seguimos orando, Padre amado, recordándote, Padre Santo, de que en varias ocasiones me dijiste, el enemigo les ha ganado ventaja. Ahora, Señor, hay muchas doctrinas, Padre amado, que nos han ganado ventaja. Pero creemos que por tu amor divino, Señor, y por tu palabra y el reconocimiento de tu presencia como un Dios todopoderoso al Padre, al Hijo y al Espíritu Santo, creemos que somos hijos tuyos a través de que tú nos elegiste en Cristo Jesús por tu sangre preciosa. Y ahora nosotros te estamos pidiendo, Señor, por tu palabra, te estamos pidiendo que reconsideres nuestra oración como tus hijos y que traigas salvación para todo el mundo. Que traigas salvación, Señor, para todas las doctrinas, Padre mío y Dios mío. No hay ninguna doctrina que ofrezca salvación como la doctrina de nuestro Señor Jesucristo. No hay ninguno que haya muerto y dado su vida y que nos haya lavado con su sangre. No hay ninguna doctrina más que la de Jesucristo, la del Padre, la del Hijo y la del Espíritu Santo. Pues a través de esa doctrina, Señor amado, pedimos hoy todos los intercesores a nivel mundial. Todos los intercesores estamos pidiendo tu intervención. Así como me dijiste, papacito lindo, el enemigo les ha ganado ventaja. Así nosotros también te pedimos hoy, reconsidera nuestra oración. Reconsidera nuestra oración y no hay otra intervención más poderosa que tu presencia, Padre mío, para exterminar toda doctrina del hombre y toda doctrina satánica que no lleva a la salvación, sino a la pérdida. Hoy tus hijitos estamos levantando un clamor, Padre mío, delante de ti, que no le daremos nosotros. Tus hijos estamos orando con el Salmo 2, pídeme las almas y yo te las daré por heredad. Y hoy te pedimos, Padre amado, en el nombre de Cristo Jesús, que a ninguna doctrina herética, ninguna doctrina que se haya levantado, se le dé más territorio, Señor amado, y más almas en todo el mundo. Censamos, cancelamos en el nombre de tu Hijo amado, por amor a tu nombre y por amor a tu palabra, Señor. Sé que tú estás escuchando esta oración de los intercesores. Hoy cancelamos y hacemos retroceder al diablo. Y Señor, le quitamos todos las áreas, estados y naciones territoriales donde se ha posicionado como líder mundial, en el nombre de Cristo Jesús. Hoy hacemos retroceder a Satanás con sus doctrinas falsas, con sus doctrinas de mentira, con sus doctrinas de violencia, con sus doctrinas de homicidio. Hoy, Señor amado, te pedimos intervención. Todos tus hijos, los intercesores victoriosos, que ningún territorio más, en ningún continente, Señor, se le dé a ninguna doctrina que no sea a la de Jesucristo. Da todos los hijos de Dios, todas las almas sean para mí, Señor Jesucristo, y ninguna doctrina, Señor, herética, ninguna doctrina de herejía, Padre mío, que ya va muy avanzado, Señor amado, que ya va muy avanzado para meter el gobierno a presión. Tu palabra no es así. Tu palabra dice que no, tú nos diste escoger, has dado escoger al hombre libertad, libre albedrío para escoger lo que es bueno, lo que es malo, la bendición, la maldición, Señor amado. Y nosotros hemos escogido el amor, hemos escogido la bendición, hemos escogido la vida. Y por tanto, nosotros, Padre amado, te pedimos perdón por esas doctrinas falsas, Padre amado, que se han levantado, Señor, con violencia, que se han levantado, Señor, con acciones de destrucción, que se han levantado con la ley charriana, charria, como se le llame, Padre amado, para introducir esa ley charía, Padre amado, o charría, Padre santo, en el nombre de Jesús. Cancelamos, Señor amado, toda ley en el universo donde hay hombres, donde hay personas en los cinco continentes. Cancelamos toda doctrina que se funda en la violencia para meter a presión la doctrina. Sean desarraigadas ahora por tu poder. Tus hijos intercesores estamos levantando un clamor que todo principado, toda potestad, todo gobernador y demonios de esas doctrinas sean encerrados en el nombre de Cristo Jesús. Sean llevados cautivos ahora. Levantamos un clamor por salvación a todo el mundo. Un clamor, Señor amado, por tu amada doctrina, por la doctrina de Jesucristo. Levantamos, Señor, un clamor, Padre amado, que solamente permanezca la doctrina del Padre, del Hijo y del Espíritu Santo y la doctrina apostólica. Que toda diferencia de doctrinas de hombres, que toda diferencia de doctrinas satánicas sean quitadas de la tierra. Estamos levantando un clamor, todos tus intercesores. Y también te pedimos salvación, porque no hay culpa de ellos, sino algo, alguien, el enemigo que les ha engañado. El enemigo que los ha llevado a ese camino de mentira, a ese camino de violencia, a ese camino de liderazgo, Padre amado. Un liderazgo terrenal, depresión, de homicidios, de suicidios. Un liderazgo, Padre amado, de terror. Padre mío, hoy te pedimos, por favor, escucha el clamor, Padre mío. Atiende a nuestra oración, Dios eterno. Inclina tu oído, Padre, a los que estamos levantando un clamor, Padre mío, para que cese esa doctrina. Ningún área más, ningún territorio más de América, ningún territorio más de Europa, ningún territorio más de Asia, ningún territorio más de África, ningún territorio más de ecuatoriano, del quinto continente, de Australia, Señor amado, ningún territorio más a ellos, a esos espíritus inmundos, sin ninguna alma. Los intercesores victoriosos levantamos un clamor por salvación para todo el mundo, Padre amado, porque nosotros traemos tu sangre, el amor tuyo, el perdón, el amor y el perdón que tú nos has enseñado, Padre mío y Dios mío. Señor, perdónale, Señor, su interpretación bíblica. Y donde no reconsideran, Padre amado, a tu Hijo amado, nuestro Señor Jesucristo, como el Señor y Salvador eterno. Como que lo tienen como por profeta, como que lo tienen por líder, pero no lo tienen como tu Hijo amado, Salvador eterno. Por tanto te pedimos, papacito lindo, que el diablo es un mentiroso y se ha infiltrado de continente a continente, de nación a nación ha venido caminando, Satanás mismo ha venido caminando de estado en estado, de colonia en colonia, Señor, para engañar con las doctrinas falsas que no ofrecen vida eterna, que no ofrecen paz, que no ofrecen salvación eterna. Tú, Padre amado, nos enseñaste a que el hombre mismo escogiera y que tomara su propia decisión, o la vida o la muerte, o la bendición o la salvación. Mas tú, en tu palabra, Dios del cielo, aconsejas, yo te aconsejo la bendición y la vida para que vivas eternamente. Así es que hoy te pedimos, los intercesores, Señor, que intervengas, Padre amado, que intervengas y extermines toda doctrina que no es tuya, sea desarraigada, quitada de esta tierra en el nombre de Cristo Jesús. Porque ninguna ley puede ser puesta o sobrepuesta sobre la ley terrenal. Ninguna ley puede ser, Señor, ser infundada y hecha a presión, Dios amado, tratando de hacerla espiritual, pero de espiritual no tiene nada. No tiene nada, y los intercesores estamos levantando un clamor, que la única ley espiritual, Padre Santo, de la cual nosotros conocemos que es tu palabra, que es la Santa Biblia, Padre mío, que es la palabra de Dios, que solamente ofrece amor y salvación y vida eterna, y que no obliga a ningún hombre a entrar a presión, Señor amado, ni a hacer distinción de, ni a hacer distinción de doctrinas, sino amarlas y pedir por ellas por salvación. Oh, papacito lindo, hoy, Señor, nos estamos uniendo todos los intercesores para, Señor, y hoy, Señor, como tú dijiste en aquel tiempo, el enemigo les ha ganado ventaja. Hoy nosotros, con la ayuda del Padre, del Hijo y del Espíritu Santo, queremos ir adelante y poner un paro en el nombre de Cristo Jesús y parar toda doctrina que no sea la doctrina de Dios, la doctrina del Padre, del Hijo y del Espíritu Santo. Hoy paramos toda doctrina y sea avergonzada, y le quitamos su poder. Le quitamos su poder a aquellos principados territoriales que tienen los continentes, de doctrinas falsas, de doctrinas de mentira. Les quitamos su poder y autoridad y los mandamos a los abismos en el poderoso nombre de Cristo Jesús. Hoy los intercesores estamos intercediendo por la doctrina de Jesucristo. Hoy los intercesores victoriosos estamos intercediendo por salvación de los cinco continentes. Hoy los intercesores victoriosos estamos pidiendo perdón por las mentiras de la gente que se ha levantado en contra de tu evangelio santo. Te estamos pidiendo salvación para ellos. Aquí no hay, Señor amado, ninguna violencia, ninguna distinción de raza. No hay ninguna distinción de credo, no hay ninguna distinción, solo que acepten a Cristo Jesús como su Señor y Salvador. porque tú no haces acepción de personas, ni excepción de personas, Padre Santo. Por tanto, todo principado, potestad, gobernador, territorial, que se han levantado con doctrinas heréticas, con doctrinas falsas, con doctrinas de mentira, sean lanzadas hoy a los abismos y sean encarcelados los principados de doctrinas de mentira. Sean encarcelados todas las doctrinas de mentira y todas las leyes que quieren hacerlas espiritual, pero de espiritual no tienen nada. Quieren sacar leyes de confusión, leyes astutas, leyes injustas, Padre amado, leyes que atraviesan el corazón, que traen muerte. Eres todo amor, Padre mío, y tus intercesores levantamos un clamor, Padre amado, para que esos principados, esas potestades, esas potestades y esos demonios en los aires sean enviados a los abismos con su padre Satanás de mentira. Él es el padre de mentiras. Él es el padre de mentiras. Y ha, Señor amado, ha cruzado los corazones y las mentes de los humanos, haciéndoles creer que tienen ellos la verdad. Pero la verdad es Jesucristo. La verdad es Jesucristo. Él es el camino. Él es la vida. Él es la verdad. Él es el camino, la verdad y la vida. Y nadie llega al Padre si no es por mi Señor Jesucristo. A Él se ha dado la gloria, a Él se ha dado el poder, a Él se ha dado la honra y majestad. Padre mío, reconsidera, envía ángeles y potestades y sean atados todos. Persigue en esta hora los millares y millares de doctrinas de mentira. Persíguelos, aquellos que tienen territorios en América, que tienen territorios en Europa, que tienen territorios en África, que tienen territorios en Australia, en el continente ecuatoriano. Señor amado, caigan todos esos demonios y sean llevados a los abismos por el poder de mi Señor Jesucristo. Hoy nos levantamos, Padre amado, y también te pedimos, también, papacito lindo, te pedimos unidad celestial, te pedimos unidad celestial desde el cielo. Es un Espíritu, que levantes a todos nuestros hermanos en todos los continentes, aquellos que han sido lavados por la sangre de Jesucristo, que somos un solo cuerpo. Señor amado, que somos un solo cuerpo, que somos el cuerpo de Jesucristo, que somos el cuerpo de tu Hijo amado, que somos el cuerpo, Señor amado, de tu iglesia, que somos el pueblo santo y que tú vienes por nosotros. Y hoy pedimos, Padre Santo, salvación, Padre amado, salvación para Alaska, salvación para Canadá. Hoy pedimos, Señor, que quite la venda y la ceguera espiritual, Padre mío, que el enemigo ha fundado. Pero queremos, Padre mío, conocer que tú estás llevando ahora mismo cautivo a todos los espíritus demoníacos, a todos los espíritus satánicos, Señor amado, heréticos, de religiones, de sectas, llevados cautivos a los abismos, Padre mío, en el nombre de Cristo Jesús, millones y millones sean llevados ahora. Señor, en fe lo hablamos, en fe lo vemos, en fe lo profetizamos, que hoy, Señor amado, está siendo libre en la creación del mundo. Acuérdate de las naciones, Padre mío, que no tenemos otro Dios más que a mi Señor Jesucristo. No tenemos otro Dios más que al Padre, a Jehová de los ejércitos. No tenemos otro Dios más que el Espíritu Santo. Y tú nunca dejaste representante aquí en la tierra, Padre mío. Nunca dejaste algún representante. Y al único que dejaste, a ningún terrenal se lleva la gloria, Padre mío. Señor, ningún nombre terrenal se lleva la gloria aquí en la tierra, Señor amado. Sabemos que tú nos pusiste, Padre, y no los dejaré huérfanos. Les enviaré el Espíritu Santo, el cual les enseñará todas las cosas, Padre mío y Dios mío. El representante aquí en la tierra es el Dios Espíritu. Oh, Padre mío y Dios mío. Señor, la pluralidad está en tu Espíritu Santo. Habita el Padre, el Hijo y el Espíritu Santo aquí en la tierra y en nosotros y en vosotros que hemos aceptado los intercesores victoriosos, que hemos aceptado la sangre de Jesucristo, que hemos aceptado el Evangelio de Cristo Jesús, el Evangelio Santo. No es una doctrina de herejías, no es una doctrina herética, no es una doctrina inventada por el hombre. Tú has descubierto en tu palabra, Dios amado, las doctrinas del hombre. El hombre ha puesto muchas doctrinas, Padre mío. Señor amado, caigan ahora todos los potestades, todos los principados, los potestades de doctrinas heréticas, enseñanzas diabólicas y satánicas, caigan ahora por tu poder, Dios amado, por tu amor y por tu misericordia, y liberta, Señor, los cinco continentes por el amor a tu nombre, Señor, sean salvos todos los términos de la tierra. Señor, ningún territorio más de avance o de avanzada se le dé a ninguna doctrina herética, ningún territorio, ninguna ley, ninguna adicción o seducción, Padre mío. Señor, depresión a una nueva ideología, de doctrinas que no tienen salida, que nos llevan y que llevan al mundo completamente al infierno. Padre mío, derribamos esos espíritus inmundos, así como derribaste las murallas de Jericó, Padre amado, así sean destruidas todos ministerio, todo ministerio diabólico, satánico, toda doctrina satánica sea desechada, sea caída, derribada, porque hoy reclamamos los intercesores victoriosos tu palabra, porque hoy nos has puesto, Señor, como trillo de dientes para trillar, para arruinar. Hoy nos has puesto para arrancar, para destruir, para pisotear, para derribar y para plantar tu evangelio. Levanta, Padre amado, traiga un avivamiento a nivel mundial, Padre mío, traiga un avivamiento a nivel mundial. Hoy, Señor, queremos, Señor, que una grande respuesta, Señor, respóndenos, Padre mío, respóndenos con tu poder y tu gloria, y envía tus ángeles, envía tu príncipe, envía todo lo que tienes, atar todo demonio, toda doctrina herética, sean atados y llevados a los abismos en el poder de mi Señor Jesucristo. Con tu poder y tu gloria, nosotros también los atamos en el Espíritu, porque tú has dado potestad a la iglesia sobre todo principado, sobre toda potestad, sobre todo gobernador, sobre todo poder en esta tierra. Aún estando aquí, aún no ha venido, nos has dado autoridad, y con esa autoridad todos los intercesores victoriosos estamos atando los principados de mentira, de religiones, los principados y potestades de mentira, de dioses que no existen, los principados y potestades de mentira que llevan al infierno, los atamos y los enviamos a los abismos en el poder de tu gloria, en el poder de tu gloria. Somos tus hijos lavados por la sangre del Cordero, somos tu pueblo escogido, somos el cuerpo de Jesucristo. Padre mío, Señor, te pedimos, Dios amado, levantamos un clamor, levantamos un clamor de poder. Muévete, papacito lindo, huyan todos los demonios, huyan todas las sectas infernales, huyan todas las sectas diabólicas, y somételos, mételos a lugares de oscuridad, a lugares de oscuridad, mándalos a los abismos, limpia las naciones, limpia los cielos, que se vea que tenemos Dios poderoso.

toda la hechicería, toda la brujería, hoy se somete a mí a la palabra de mi Dios eterno. Se somete por el poder de mi Señor Jesucristo y los intercesores. Estamos atando con manojos y manojos de millares de demonios, encadenándolos y enviándolos a los abismos. Millones y millones y millones de demonios a los abismos por el poder que nos has dado, papacito lindo. Señor amado, Señor, tu evangelio debe seguir siendo proclamado en las calles con grande libertad, con grande poder, con milagros, Padre amado, con prodigios. Señor, unifica a tu pueblo. Señor, trae un sueño, trae espíritus celestiales. Unifica a tu pueblo en oración, en el continente europeo, en el continente americano, en el continente asiático, africano, ecuatoriano. Somos tu pueblo. Únenos como un solo cuerpo. Únenos, Señor, si no nos podemos unir nosotros. Únenos en sueño y levantamos clamores de libertad. Levantamos clamores de libertad y conoceréis la verdad y la verdad os hará libres. Dice tu palabra, conoceréis la verdad y la verdad os hará libres. Hoy declaramos libertad para el continente americano. Sea salvo. Desde Alaska, Canadá, Estados Unidos, México, Guatemala, El Salvador, Puerto Rico, Honduras, Costa Rica, Cuba, Haití, el Señor, República Dominicana, Panamá, oh Señor, salva a Colombia, a Venezuela, a Perú, Bolivia, Chile, Argentina, Uruguay, Paraguay, Señor, Brasil. Salva el continente americano, es para Jesucristo. Salva el continente europeo. Amado Padre, en el nombre de Cristo Jesús, sean salvos todos, todo el continente europeo. A Satanás no le toca nada. Salva Rusia, salva Lituania, salva Estonia, salva Finlandia, salva Suecia, salva Noruega, salva Letonia, salva Lituania. Salva a Dinamarca, salva al Reino Unido, salva a Holanda, salva a Alemania, salva a Francia, salva a Portugal, salva a España, salva a Suiza, salva a Italia, salva a Rumanía, salva a Grecia, salva a Malta, salva a Turquía, salva, Señor, salva a Moldovia, Padre mío, y te pedimos por el continente asiático, Señor. Salva a Corea del Norte, salva a Corea del Norte, salva a Corea del Sur, salva a Japón, salva a Mongolia, salva a China, salva a Kazajistán, salva a Uzbekistán, Armenia, a Azerbaiyán, a Turkmenistán, salva a Siria, a Irán, a Irak, salva a Kuwait, salva a Jordania, salva a Arabia Saudita, salva a Qatar, salva a Pakistán. Salva a Emiratos Árabes, salva a la India, salva a Kuwait, salva a Nepal, salva a Bután, salva a Bangladesh, salva a Birmania, salva a Tailandia, salva a Camboya. Dios, los cielos abiertos, Padre amado, salva a Marruecos, salva a Argelia, salva a Túnez, salva a Libia, salva a Egipto, salva a Eritrea, salva a Somalia, salva a Etiopía. Salva Sudán, salva Chad, salva Nigeria, salva Níger, salva Mali, salva Mauritania, salva Senegal, salva Gambia, salva Guinea, salva Sierra Leona, salva Liberia, a Costa de Marfil, salva Ghana, salva Señora Camerún, salva Guinea Ecuatorial, salva el Congo, salva Gabaón, salva el Congo, salva Cabinda, salva Central, a República Central Africana, salva Gonga, salva Namibia, a Botswana, salva Zambia, salva Sudáfrica, salva Suazilandia, salva Zimbabue, salva Madagascar, salva Malvalue, salva Mozambique, salva Mayotte, salva Comoras, salva Tanzania, salva República Democrática del Congo. Dios del cielo, en el nombre de Cristo Jesús, salva Nueva Zelanda.

Holanda, salva Australia, salva Manatú, salva Tuval, salva Samoa, salva Finge, salva Tonga, padre mío, salva Burabati, salva Kiribati, salva Nauru, salva el Islán, salva a las Islas de Salomón, salva, señor, a la República Federativa de Cremonesia, Micronesia, Marcela, señor, salva a Palú, señor Dios Todopoderoso, señor, extermina toda también la maldad de los hombres. Señor amado, limpia los cielos, limpia la tierra, limpia todo. Tú eres Dios, Padre mío, los intercesores, te estamos levantando un clamor de salvación por todo el mundo, y conoceréis la verdad, y la verdad os hará libres, cuando, si verdaderamente fueres vuestros discípulos, dice el Señor. Hay salvación para todo el mundo, hay salvación por medio de la sangre de mi Señor Jesucristo. No murió una mujer, no murió un hombre, no murió cualquier persona, murió el Hijo de Dios y revivió y volvió a revivir para darnos salvación, para que creamos que Él es el Hijo de Dios. Él es el único que da salvación y vida eterna. Él es el único Dios verdadero a quien nosotros amamos. A ti, bendito Padre, y al Cordero sea dada la gloria, honra, poder y majestad. Señor amado, te pedimos, Señor, ahora por todas las redes delincuenciales, Señor, que sean entregadas. Llévalas, Señor, llévalas, Señor, a los gobiernos que enfrenten a la justicia. Oramos por todas las redes delincuenciales, que se conviertan a Jesucristo, que sean salvos todos los malos. Oramos por ellos, Padre amado, porque tienen alma. Oramos también, Señor, que todos los se conviertan en el mundo del narcotráfico. Oramos por las redes internacionales de personas de prostitución, de trata. Cambia sus corazones de piedra a corazones humanos, Padre mío. Cambia, Señor, todas las personas que están en redes internacionales de Señor, de órganos, que trafican con órganos, Padre mío. Pedimos salvación para todo el mundo y el perdón de pecados. Perdona el pecado de la idolatría de todo el mundo. Perdona el pecado de la hechicería de todo el mundo. Perdona el pecado, Señor amado, de la santería, brujería, satanería. Perdona el pecado, Dios del cielo, y los intercesores te pedimos, Dios amado, por salvación para todo el mundo. Ahora te pedimos sanidad para todos los enfermos del mundo. Ten misericordia de ellos. Háblales, Padre mío y Dios mío. Quizás por sus pecados están enfrentando, Señor, una enfermedad. Por sus pecados están enfrentando a la muerte. Perdónales, háblales, que se arrepientan, Padre mío. Tú eres el Dios todopoderoso, el que redargulles de pecado, el que redargulles de injusticias. Tú eres Dios todopoderoso, a ti bendito Padre, y al Cordero sea dada la gloria, honra, poder y majestad. Amamos tu presencia, Dios del cielo. Queremos, Señor, salvación para todas las familias de la tierra. Cambia los corazones de los jóvenes, Señor, salvación para los estudiantes, salvación para los profesionistas, salvación para los empresarios, salvación para los comerciantes, salvación, Señor, para los trabajadores, salvación, Señor, para los campesinos. Señor, bendice nuestra tierra, bendice América, Padre mío. América, Señor, América es para los americanos, Europa que sea para los europeos. Señor, regresa a toda la raza que no son de ahí. América para los americanos, Europa para los europeos, Asia para los asiáticos, África para los africanos.

africanos y el Señor, el quinto continente ecuatoriano, para ellos, Señor, Dios Todopoderoso, en el nombre de Cristo Jesús, levantamos nuevamente un clamor. Señor, lleva cautivo por millones de millones de millones de millares, encarcelados, encadenados, todos los demonios, Señor, de doctrinas falsas, en el nombre de Cristo Jesús, al mismito diablo, enciérralo, en el nombre de Cristo Jesús, por el poder de tu Santo Espíritu, por el poder de Jesucristo, por el poder del Padre, del Hijo y del Espíritu Santo. Señor, queremos paz en esta tierra, y tu iglesia dice ven, ven Señor Jesús, y tu pueblo dice ven, ven Señor Jesucristo. Señor amado, te pedimos sanidad por todos. Ahora te pedimos, bendiga los cinco ministerios. Bendice el ministerio apostólico, bendice el ministerio evangelístico, bendice el ministerio del maestro, bendice el ministerio del profeta, bendice el ministerio del pastoral. Padre amado, guarda tus ministerios y guarda los misioneros donde quiera que se encuentren, en cualquier parte del país. Padre mío y Dios mío, amado hermano, amada familia, en cualquier continente que nos estás escuchando, si tú no has creído en el Señor Jesucristo, repite esta oración y habla y repite: Señor Jesucristo, perdona mis pecados. Hoy me arrepiento de todos mis pecados. Tú ya vienes. Estamos viviendo tu libro apocalíptico. Hoy me arrepiento. Inscribe mi nombre en el libro de la vida del Cordero. Yo me llamo, y dile tu nombre. Yo me llamo Juan Tinoco. Tú dile tu nombre y dale gracias, Padre amado, porque ahora soy tu hijo. Y no iré al infierno, sino veré tu gloria. Y si tú te habías alejado, mi amado hermano, mi amada hermana, en el nombre de Cristo Jesús, si el Señor borró tu nombre del libro de la vida, haz esta oración y dile: Señor Jesucristo, perdóname, me salí de tu presencia, abandoné tu casa, abandoné la iglesia, abandoné a mis hermanos, abandoné la oración, abandoné tu palabra, perdóname. Hoy me vuelvo a ti, Señor, y si habías borrado mi nombre, vuélveme a inscribir. Mi nombre es, dile tu nombre. Padre, mi nombre es Juan Tinoco. Padre mío, yo te ruego, Señor, que inscribas los nombres y dale gracias. Y dile: Señor, tendré cuidado de ya no salirme. Tú ya vienes, ayúdame a vivir en santidad, en el nombre de Jesús. Mi amada familia, tú que me estás escuchando, no dejes la gloria de Dios. Voy a darte estos teléfonos. Habla al 347-765-2378 por si quieres algún consejo moral, espiritual, económico, o si no tienes iglesia. Habla a estos teléfonos. La gloria de Dios es tuya. La gloria de Dios es tuya. Te vuelvo a dar el teléfono. 347-765-2378. Habla y únete a la familia de Jesucristo. Únete a los intercesores victoriosos. Y nos estaremos viendo próximamente, el próximo viernes, intercediendo por todas las naciones. Todos somos creación de Dios. Todos somos creación de Dios y todos tenemos que llegar al conocimiento de Jesucristo para ser salvos.
y todos tenemos que tener la doctrina y el evangelio de Jesucristo, al único Dios eterno, al único Dios sabio, a Él sea la honra, poder y majestad por los siglos de los siglos. Yo bendigo todas las radios, las televisoras, sean benditas todos los internet donde se predica la palabra. Sean benditos todos los que están usando esta palabra. En el nombre de Cristo Jesús, los bendecimos. Bendigo a todos mis intercesores victoriosos en el nombre de Cristo Jesús y los cubro con la sangre de Jesucristo, a su familia, a su negocio, a su trabajo. Los cubrimos con la sangre de Cristo Jesús. Hasta pronto. Hasta el próximo viernes. Amén.

Señor, queremos pedirte por las naciones de la tierra. Queremos pedirte que tengas misericordia de nosotros, que en tu favor, tu bondad,

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0: el saldo que dejó un accidente vehicular en la carretera que conduce a Santiago de Chuco.
1: Editará estampillas que conmemoran la vigencia del TLC con Estados Unidos. Y en Cajamarca,
2: los periódicos, entre ellos La Jornada de México, y es el primer ataque.
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4: Hace unas horas el centro de Colombia se sintió con fuerza en Bogotá.
5: Un síndrome descubierto hace apenas 45 años y prácticamente desconocido en nuestra sociedad actual.
6: Atención, en Medio Oriente, más de 195 personas han
7: encargado la subida de las hipotecas y les ha hecho acumular hasta 6 préstamos.

0: mi fiel amigo.
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0: Dios les bendiga, amados hermanos y amigos, en sintonía de Radio La Gloria es de Dios. Buenos días, buenas tardes, buenas noches. En este día viernes con fecha 7 de agosto, le mandamos un cordial saludo a la distancia desde la ciudad de Brooklyn, Nueva York. Donde quiera que usted esté escuchándonos, si está en su trabajo, en su hogar, en algún transporte público, le mandamos un cordial saludo y le invitamos a que no se vaya, quédese con nosotros. Ha llegado el momento de entrar a la presencia del Señor, acercarnos al trono de su gracia para poder exponer nuestras necesidades, nuestras peticiones, confiando, teniendo la certeza y la seguridad de que solamente nuestro Dios puede ayudarnos. Él puede suplir todas y cada una de esas cosas, pues para Él no hay nada imposible. Quédese en sintonía, son las 2 de la tarde en punto en la ciudad de Brooklyn, Nueva York. Y sin más preámbulos, vamos a dejar este lugar, nuestra hermana Ángela de la Cruz con nosotros.
1: Así le damos toda la gloria y la honra a nuestro Dios por este día tan precioso que Él nos ha regalado. Así vamos a iniciar con una parte de la palabra del Señor que se encuentra en San Lucas, capítulo 13, versículo 10. La palabra de Dios se lee en el nombre del Padre, del Hijo y del Espíritu Santo. Dice la palabra del Señor: Enseñaba Jesús en una sinagoga en el día de reposo, y había allí una mujer que desde hacía 18 años que tenía espíritu de enfermedad y andaba encorvada, y en ninguna manera se podía enderezar. Cuando Jesús la vio, la llamó y le dijo: mujer, eres libre de tu enfermedad. Y puso las manos sobre ella y ella se enderezó y luego glorificaba a Dios. Pero el principal de la sinagoga, enojado de que Jesús hubiese sanado en el día de reposo, dijo a la gente: seis días hay que se debe de trabajar. En estos, pues, venid y sed sanados, y no en día de reposo. Entonces el Señor le respondió y dijo: hipócrita, cada uno de vosotros no desatad en el día de reposo su buey o su asno del pesebre y lo lleva a beber. Y a esta hija de Abraham, que Satanás había atado 18 años, no se le había desatado de esta ligadura en el día de reposo? Al decir él estas cosas, se avergonzaban todos sus adversarios, pero todo el pueblo se regocijaba por todas las cosas gloriosas hechas por él. Así, en esta hora le damos gracias a Dios por su amor y por su misericordia de poder estar en este lugar santo. Así solamente clamaremos a Él y esperaremos confiadamente a un Dios de poder, a un Dios de milagros y un Dios que todo lo puede ser. Así vamos a estar delante de la presencia de nuestro Dios Todopoderoso. Padre, oh Dios bueno, te doy gracias primeramente, Señor. Gracias por este momento, Señor, tan especial que hemos estado en este lugar. Dios grande y todopoderoso, toda la gloria es para ti, toda la gloria te lo llevas, poderoso Dios. Jesús de Nazaret, por tu palabra, Señor, que hemos leído en esta hora, tu palabra es tan preciosa, tan maravillosa. Oh Dios eterno, Padre, Espíritu Santo, glorifícate en esta hora, Señor, glorifícate, poderoso Dios. Y toda la gloria te lo damos, oh Dios eterno. Gracias, Espíritu Santo, porque tú siempre estás con nosotros. Espíritu Santo, tú eres el que nos guías cada momento, cada instante. Tú estás con nosotros, poderoso Dios, en esta hora, Señor. Estamos delante de ti, te rogamos, oh Dios, y te suplicamos todo lo que tú vas a hacer. Oh Dios eterno, esperaremos en tu voluntad, Señor, conforme a tu voluntad, poderoso Dios. Pero poderoso Rey Santo, verdadero, hemos creído que tú eres Dios de poder, un Dios de milagros, un Dios que todo lo puede, pero poderoso Rey Santo y verdadero, tú sabes en el momento en que tú te vas a glorificar, poderoso Dios. Gracias, Señor, por tu presencia, por tus maravillas, por tus grandezas, por todo lo que tú has hecho y por todo lo que vas a seguir haciendo. En esta hora, Señor, gracias por este momento, gracias por este día, por este amanecer, Señor. Gracias por el aire que tú nos das, respiramos, Señor. Gracias por el cuidado que tú nos das cada día. Porque tú pones, Señor, protección de lo alto. Tú pones, Señor, Espíritu Santo. Nos cubres con tu mano poderoso, Dios grande, poderoso, Rey, poderoso eres, Señor. Gracias, Padre, Espíritu Santo, por el aire que respiramos, Señor, por la salud que tú nos das cada día, cada amanecer, Señor. Espíritu Santo, tú eres el que nos sostienes, tú eres el que haces todo en nuestras vidas, poderoso Jesús de Nazaret. Y por eso, Señor, estamos agradecidos, Señor, por tus grandezas, por tus maravillas, Señor, y por todo lo que tú has hecho y por todo lo que seguirás haciendo. Majestuoso Rey, Santo y verdadero, oh, la gloria te lo damos, Señor, toda la gloria es para ti, poderoso, oh, Santo, oh, glorifícate en esta preciosa hora, glorifícate, Padre, tú eres el Padre maravilloso, tú eres nuestro Padre celestial. En esta hora, poderoso Dios, podemos entrar delante de ti confiadamente. Podemos entrar directamente a ti, Padre, y tú estás atento a nuestro ruego. Tú estás atento a nuestro clamor, Dios grande y todopoderoso. Porque en esta hora está ahí precioso tu Hijo amado. Ahí está tu Hijo precioso, Jesús de Nazaret. Ahí está intercediendo por cada uno de nosotros. Está intercediendo por nuestras peticiones. Por todas nuestras necesidades, poderoso Dios. Ahí está sentado, ahí en tu trono de gloria, ahí, poderoso Dios. Oh, poderoso, poderoso. Pero no estamos solos, no estamos solos. Nos dejó el Consolador, que es el Espíritu Santo. Nos dejó el Consolador, el que nos sostiene, nos levanta. Oh, poderoso, poderoso Dios. Gracias, tan solo gracias, Padre. Gracias, Padre, Espíritu Santo, porque tú eres verdadero, Espíritu Santo, tú eres verdadero, tú te glorificas, poderoso, tú te glorificas cada momento, cada instante, tú estás con cada uno, poderoso Dios, en cada vida que en esta hora, en estos momentos, Espíritu de Dios, tú conoces, Señor Jesús de Nazaret,

importa la distancia, no importa fronteras, tú llegas, poderoso Jesús de Nazaret. En esta hora, Señor, Espíritu Santo, ten piedad, oh Dios, ten misericordia por cada vida, poderoso Rey. En esta hora, Señor, estamos aquí con ese propósito, Señor. Estamos aquí con ese propósito, poderoso Dios, para que en estos momentos tú llegues a donde están las peticiones, a donde está la necesidad, a donde están aquellas vidas, esperándote, oh Dios Todopoderoso, esperándote, Señor Jesús. Que tú llegues en esta hora en sus vidas, poderoso Rey. Que tú llegues y que tú los salves, que tú los sanes, que tú sanes, Señor. Tú conoces la enfermedad que ha venido a su cuerpo, pero en esta hora, en estos momentos, poderoso Dios,

Glorifícate, como tú sabes hacerlo, Espíritu de Dios. Oh, en esta hora, Padre, en esta hora, Señor, Dios eterno, clamo por esta petición. Clamo por esta petición, Dios eterno, Espíritu de Dios, Espíritu Santo, gracias. Espíritu Santo, gracias, porque tú eres Padre, tú das Padre, Espíritu de Dios. Tú eres Espíritu Santo. Oh, Jesús de Nazaret, tú estás aquí. Tú te glorificas en este lugar santo. Tú te glorificas en este lugar tan precioso, tan maravilloso, poderoso Dios. Señor, te ruego en esta hora, te ruego por esta vida. Esta vida, Señor, toda la familia. Toda su familia no conocen de ti, no conocen de tu palabra, Espíritu Santo. Pero en esta vida, Señor, Espíritu de Dios, tú eres Espíritu, tú llegas, no importa, Señor, la distancia. No importa, Señor, las fronteras, tú eres Espíritu. Y en esta hora te ruego, Padre, te puedo llamar Padre, te puedo decir mi Padre precioso, mi Padre maravilloso, porque tenemos un abogado, tenemos un intercesor. Y en esta hora clamo, tan solo clamamos por esta vida que se llama Antonio. Antonio se encuentra en México se encuentra, Padre, en el estado de Hidalgo. Se encuentra, Padre, en Zacuala, Huautla, Hidalgo. Espíritu de Dios, Espíritu Santo, ten piedad, oh Dios, ten misericordia por esta vida. Esta vida no conocen de tu palabra. Jesús de Nazaret. Pero ellos pidieron la oración, porque ellos han abierto su corazón. Tan solo pedir la oración. Ay, poderoso Dios, poderoso Rey, tú llegas en todas esas familias que no conocen nada de ti. Pero en esta hora, Espíritu Santo, esa vida que se llama Antonio, los doctores dicen que ya no hay sanidad. Espíritu Santo, Espíritu de Dios, esa vida está con ese dolor, Espíritu de Dios, de su cuerpo. Espíritu Santo, tú tienes, poderoso Dios, el control de su vida, el control de su salud. Poderoso Dios, el Santo de Israel, Espíritu Santo, toca su cuerpo, toca desde su cabeza todo su interior, toda su salud. Poderoso Dios,
Ten misericordia. Ten misericordia por esta familia. Misericordia, poderoso Dios. Si esta vida, Padre, que tú hiciste ese milagro, que leímos tu palabra, Padre Espíritu Santo, esta vida, poderoso Dios, tú hiciste el milagro. Tú hiciste el milagro, Padre. Señor Jesús, Jesús de Nazaret, ella padecía 18 años, 18 años que estaba, Padre, con esa enfermedad. Pero tú hiciste el milagro. Tú hiciste la sanidad, Espíritu Santo. Y en esta hora, poderoso Dios, en esta hora, Padre, clamamos por esta vida. Clamamos por esta vida, Espíritu Santo. Padre, poderoso Dios, él está sufriendo con ese dolor de su cuerpo. Él está sufriendo que no puede respirar. Poderoso Dios, pero tú das el respirar. Tú quitas toda dolencia del cuerpo. Padre, poderoso Dios, sálvalo, alcánzalo, Espíritu Santo, en medio de ese dolor de su cuerpo, en medio de esos pulmones que no puede respirar. Poderoso Dios, poderoso Jesús, esperaremos en ti, tan solo vamos a esperar en ti. Vamos a esperar en ti, poderoso Dios. Pero Padre, Padre, poderoso Dios, sálvalo, oh Dios eterno. Sálvalo en medio de ese dolor. Padre, Espíritu Santo, glorifícate en su vida. Espíritu Santo, Padre, que Él pueda sentirte en ese dolor. Y en medio de ese Padre, poderoso Dios, salva a su familia, salva a toda su familia, Espíritu Santo. En el nombre de Jesús, Espíritu de Dios. En el nombre de Jesús de Nazaret, porque tú sanaste toda enfermedad, diversa enfermedad, tú lo sanaste. Porque tu palabra es poderoso, aunque los médicos, Señor, pero tú tienes la última palabra. Oh Dios eterno, gracias. Gracias, Padre Espíritu Santo, en esta hora pon tu mano poderoso sobre su cuerpo. Y te doy gracias, tan solo gracias, poderoso Rey. Vamos a esperar en ti, tan solo vamos a esperar en ti confiadamente. En esta hora, oh Dios eterno, Espíritu Santo, gracias por tu presencia, gracias por tu amor y tu misericordia.

Padre, Padre, Padre, Dios, oh mi Dios amado, mi Dios eterno, Dios todopoderoso, alabado sea tu nombre, alabado sea el Cordero y Santo y Verdadero. Tú eres el que sanas toda dolencia. Te ruego en esta hora por el pastor. Te ruego por su salud, Espíritu Santo. Te ruego, Dios eterno, Padre, Espíritu de Dios. Misericordia, oh Dios santo y poderoso. Ten piedad, oh Dios, ten piedad. Oh mi Dios eterno, Padre, estamos delante de ti, delante de tu presencia, reconociéndote que sin ti no somos nada. Te necesitamos cada momento, te necesitamos cada día, cada instante, poderoso Dios. En el nombre de Jesús de Nazaret, pon tu mano de sanidad, pon tu mano poderoso sobre su pie, Señor. Jesús de Nazaret, Jesús de Nazaret, tú sanas, Padre. Padre, oh mi Dios eterno, Padre precioso, pon tu mano poderoso, oh Dios eterno, Padre, sánalo, desinflama todo su pie, en el nombre de Jesús de Nazaret, toda su salud está en tus manos, guárdalo, cuídalo. Jesús, levántalo, dele la fuerza de lo alto, fortalécelo, Padre, fortalece. Fortalece su vida, su salud, ayúdalo, Señor, ayúdalo, Padre, en medio de la prueba, en medio de la aflicción, en medio del dolor. Tenemos que adorarte, tenemos que glorificar tu nombre, tenemos que exaltar tus grandezas, tus maravillas. Todo está en tus manos. Guarda su familia, guarda sus hijos, guarda sus hijas, guarda su esposa, ayúdala, Padre, fortalécela, Padre, cada día, cada momento, que tú la ayudes, que tú la levantes, Padre, que tú le des nuevas fuerzas, poderoso Dios. Y así te ruego, Padre, Espíritu Santo, te ruego por todos los pastores, por todos los pastores, por todos tus siervos, están tus manos, Padre, que tú los cuides, que tú los guardes y que tú le des la fuerza de lo alto y que tú pongas tu mano poderoso y que tú los cubres con tu Santo Espíritu. Y cada pastor, ayúdalos. Sánalos, todo pastor que está enfermo, sánalo, en el nombre de Jesús de Nazaret, en el nombre poderoso de Jesús. Tu sangre es preciosa, tu sangre es maravilloso, que tú derramaste en la cruz del Calvario y que tú ya hiciste todo, todo poderoso Dios, oh Dios eterno, Padre, te ruego Dios y te ruego por todo, aquellas vidas, Padre Espíritu Santo, que están en los hospitales, glorifícate.
Jesús, que tú te pases ahí donde están, ahí donde se encuentran, en sus camas, ahí en sus cuartos, Espíritu de Dios. Pon tu mano de sanidad. Pon tu mano de sanidad sobre sus cuerpos. Jesús de Nazaret, precioso Jesús. Oh Espíritu Santo, Espíritu Santo, tú llegas, Espíritu Santo, la sanidad que tú lo das, la sanidad que viene de ti, poderoso Dios, primeramente a ti, Dios, primeramente a ti, tú sanas. Tú sanas nuestros cuerpos. Tú sanas nuestros cuerpos. Mi Dios Todopoderoso. En esta hora, Espíritu Santo, Espíritu de Dios. Glorifícate. Glorifícate. Glorifícate. Glorifícate. Ten piedad, oh Dios, ten piedad. Ten piedad por todas esas vidas que están en esos lugares, en esos hospitales. Espíritu Santo, ten misericordia, oh Dios. Ten misericordia. Sánalo su cuerpo. Espíritu Santo, sálvalos. Alcánzalos, Espíritu Santo, todas esas vidas que están en esos hospitales, aquellos los que están en cuidado intensivo, de misericordia, oh Dios, de misericordia, Padre, alcánzalos hasta el último momento, sálvalos. En el nombre de Jesús, en el nombre de Jesús de Nazaret. Gracias, gracias por tu presencia, Jesús. Gracias por tu presencia, Cordero precioso, Cordero maravilloso, Espíritu de Dios, ten misericordia, Padre. De misericordia, Jesús, está todo en ti, está todo en tus manos, Espíritu Santo, a todos aquellos que están ahí, Padre, ahí con tantos cables en su cuerpo, glorifícate. Glorifícate, Padre, sálvalos. En el nombre de Jesús, sálvalos y gracias, tan solo gracias, precioso Rey. En esta hora, Espíritu Santo, te ruego para todas aquellas vidas que están esperando sanidad, Padre, de diferente parte de su cuerpo. Hay poder, la sangre de Cristo es poderoso. La sangre de Cristo tiene poder, Espíritu Santo. Espíritu Santo, pon tu mano de misericordia. Espíritu Santo, pon tu mano poderoso. De misericordia, poderoso Dios. Espíritu Santo, glorifícate para todas esas vidas que están esperando sanidad de cáncer. Espíritu Santo, pon tu mano poderoso. Pon tu mano poderoso, Dios, de misericordia. Misericordia, Padre, por todas esas vidas. Señor Jesús, sálvalas, alcánzalas, toca su cuerpo, toca su mente, su corazón, sana de toda enfermedad, en el nombre de Jesús de Nazaret, en el nombre de Jesús de Nazaret, esperaremos en ti confiadamente. Todo está en ti, poderoso Dios,
Jesús de Nazaret, sana todas esas vidas. Están esperando sanidad de cáncer, de los pulmones. Jesús de Nazaret, pon tu mano de misericordia sobre esos pulmones. Sánalos. Sánalos en el nombre de Jesús de Nazaret. Salva a esas vidas. Alcánzalos, sálvalos en el nombre de Jesús. Espíritu Santo, Espíritu Santo, glorifícate, Espíritu Santo. Los que están esperando sanidad del hígado, sana todas esas vidas. Tú conoces todo, a dónde está toda esa enfermedad del cuerpo. De misericordia, Padre, sálvalos a todas esas vidas. Sánalos, Padre, ten piedad, oh Dios. En el nombre de Jesús de Nazaret, hay poder, tú tienes poder. Tú tienes poder, tú tienes poder. Pero Jesús, todo está en tus manos. Jesús, en esta hora te ruego por todas esas vidas. Están esperando sanidad. Oh Dios, Padre, Espíritu Santo. Están esperando sanidad de los riñones. Espíritu Santo, llega a todas esas vidas. Pon tu mano de sanidad desde su cabeza hasta sus pies. Oh Espíritu Santo, toca, Espíritu Santo, toca, Padre. Toca todas esas vidas, Padre. Espíritu Santo, sánalos. Espíritu Santo, toca todo su ser. Espíritu Santo, oh Espíritu de Dios. Ay, poderoso Dios, Padre, glorifícate en esta hora. Glorifícate, Espíritu Santo. Gracias, Padre. Gracias, Padre, Espíritu de Dios. Gracias, Padre. Oh, gloria, gloria a tu nombre. Oh, gloria a tu nombre, Cordero precioso. Oh, gloria, el que vive. Gloria, el que reina. Y por todos los siglos de los siglos. Tú eres el mismo Dios de ayer y de hoy y por todos los siglos de los siglos. Y tú hiciste sanidad, tú hiciste liberación, tú hiciste restauración. Tú viniste, Padre, a libertar, a sanar. Y en esta hora creemos en tu palabra. Creemos en tus promesas, poderoso Dios. Tú veniste, poderoso Dios, a dar paz. Tú veniste a dar tranquilidad. Veniste a dar gozo en medio de la tormenta, en medio de la aflicción. Tú estás ahí, Espíritu Santo. Ramamanso, kirabakinanamanso. Hay poder, hay poder, hay poder, hay poder, hay poder. Tú tienes poder. Tú eres un Dios de poderoso. Tú eres un Dios de milagros. Tú eres un Dios que todo lo puede. Gracias. Gracias, gracias. En esta hora, Padre, clamo, tan solo clamo. Y te ruego, Padre, no me cansaré de decirte. Clamo por todos sus jóvenes. Ten misericordia, oh Dios. Ten piedad, oh Dios. Alcánzalos, oh Dios eterno. Sálvalos. En el nombre de Jesús, sálvalos. Padre, liberta al que está cautivo. Aquellos jóvenes, Señor, quita todo lo que estorba.
sálvalos para la gloria tuya. Aquellos que están enfermos, aquellos jóvenes, Señor, lleva sanidad de su cuerpo, lleva esa sanidad de lo alto. Alcánzalo, Señor, en el nombre de Jesús de Nazaret. Te ruego por todas aquellas vidas, aquellos que están en las calles. Oh Dios eterno, Espíritu Santo, rompe cadenas, rompe atadura en sus vidas. Todo lo que ata, Padre, lleva, Señor, lleva la sanidad de liberación, lleva la sanidad de restauración. En el nombre de Jesús de Nazaret, Espíritu Santo, quita todo lo que estorba. Las cadenas se tienen que romper y sálvalos a todas esas vidas. Te ruego, Padre, Espíritu Santo, Dios grande y todopoderoso, te ruego, Padre, que tú hagas, Padre, los milagros. Oh Dios eterno, sálvalos. Te ruego por todas esas vidas que están, Padre, atados en los vicios, atados en las drogas. Ten misericordia, Padre. Sálvalos. En el nombre de Jesús, sálvalos. Rompe cadenas, quita toda atadura de todas aquellas vidas que están atados. Tú llevas la sanidad de liberación, tú llevas la sanidad de restauración, porque tú viniste a rescatar, tú viniste a salvar a las almas perdidas, tú viniste a dar, Padre, vida y vida en abundancia. Tú eres la luz admirable. Tú eres la luz que alumbra aquellas mentes cautivas. Gracias, Espíritu de Dios. Tan solo gracias, porque tú vas a llegar. Tú conoces el día y la hora en que tú vas a llegar en esas vidas. Padre, Espíritu de Dios, en esta hora estamos aquí, en este lugar santo, en este lugar tan precioso. Estamos aquí es con ese propósito, con ese propósito, Padre, Espíritu Santo. Jesús, Rey Santo, el Rey de Reyes, precioso Rey, Jesús.

tú viniste a libertar al que está cautivo. Y en esta hora aclamamos a ti, poderoso Dios. Gracias por tu presencia. Gracias por tus maravillas. Gracias por todo lo que tú vas a hacer. ¡Ay, poder, poderoso Dios! ¡Ay, poderoso Dios! En esta hora te ruego, Padre, por todos aquellos niños que están en las escuelas, que tú los cuides. Guárdalos, oh Dios eterno, a todos los niños del mundo, a todos los niños, Padre, de todo peligro. Que tú pongas un cerco de ángeles, pon protección de lo alto para todos aquellos que están en las escuelas. A todos, Padre Espíritu Santo, en el nombre de Jesús de Nazaret, Cordero Precioso, en esta hora, Espíritu Santo, y clamo por todo, aquellas vidas, Espíritu de Dios, Padre Dios Todopoderoso, están en los asilos, en esos asilos. Que tú te pases en esos lugares y que tú llegues, Padre Espíritu Santo, que tú toques cada vida, que tú los salves, que tú los alcances. Jesús de Nazaret, sálvalos, sánalos, toca su cuerpo. Si hay algún enfermo, sánalo. Espíritu Santo, llega en esos lugares, a todos en aquellos asilos. Hay poder, la sangre de Cristo es poderoso. Hay poder, la sangre de Cristo tiene poder para salvar, para rescatar a todas esas vidas. Oh Dios Todopoderoso, te clamo, Dios, te ruego, Espíritu Santo, te ruego por todos aquellos adolescentes. Toma, oh Dios Todopoderoso, toma su mente, su corazón, toma todo su ser. A todos los adolescentes necesitan de ti, necesitan, Padre, que tú los guíes, que tú los guíes. Toma el control de sus pensamientos. Ayúdalos, oh Dios Todopoderoso, ayúdalos. Necesitan de ti, necesitan, Padre, porque Jesús de Nazaret, sin ti ellos no pueden hacer nada. Oh Espíritu Santo, glorifícate en esta hora. Oh Dios eterno, Padre, así clamo, Dios. Clamo, Padre, clamamos a ti. Te rogamos, te suplicamos, Señor. Ten misericordia, Espíritu Santo. Te ruego por todos aquellos que están de diferente lugar. Alcánzalos, sálvalos. Oh Dios eterno, gracias porque tú vas a llegar. Gracias porque tú vas a salvar. En el nombre de Jesús de Nazaret, te ruego por todos aquellos lugares. Espíritu Santo, por todas aquellas prisiones, aquellas cárceles, toca cada vida, alcánzalos, sálvalos, en el nombre de Jesús, en el nombre de Jesús, sálvalos, Dios Todopoderoso. Jesús, todo está en tus manos. Oh Dios eterno, en esta hora te ruego, Dios, no me cansaré de decirte, de clamar, Espíritu Santo, Padre, por todas las naciones del mundo. Dios eterno, ten misericordia, oh Dios, ten misericordia.

por todos los países. Sálvalos, alcánzalos. Lleva, Señor, la sanidad de restauración. Quita todo lo que estorba en esos países. Jesús, sálvalos, Padre, a todos los habitantes de toda la nación, de todo el mundo, Señor. Sálvalos, Padre, ten misericordia, oh Dios, ten misericordia, Padre, en el nombre de Jesús de Nazaret. Llega en todo lugar, en todo rincón de la tierra. Llega, quita todo lo que estorba. La sangre de Cristo es poderoso. La sangre de Cristo tiene poder para limpiar todo, para quitar todo lo que estorba. Jesucristo, tú tienes poder. Jesucristo, tú eres poderoso. Tú vas a llegar en todo rincón de la tierra. Tú vas a salvar. Espíritu Santo, Padre. Te ruego, Padre, poderoso Dios. Te ruego por todas las naciones. Te ruego por este país. Por este país, ten misericordia. Sálvalo. Salva este país, Dios Todopoderoso. Salva los hogares, Espíritu Santo. Salva, Padre, salva los hogares. Espíritu Santo, glorifícate, Espíritu Santo. Espíritu Santo, glorifícate en cada hogar, Padre. Salva, oh Dios, a nuestras familias que no conocen. Sálvalos, a todas las familias, en el nombre de Jesús de Nazaret. Y gracias, Señor, Espíritu Santo, te ruego por todos los gobiernos de cada nación. Ten misericordia, sálvalos, en el nombre de Jesús de Nazaret. En el nombre poderoso de Jesús, te ruego por todo el Caribe. Te ruego por todo el Caribe. Ten misericordia, oh Dios. Ten misericordia, Padre. Sálvalo todos esos lugares. Salva las familias, poderoso Dios. Quita todo lo que estorba. Limpia los aires contrarios. En el nombre de Jesús de Nazaret, para que tú puedas llegar en los hogares, para que tú puedas salvar a las familias. Todo está en tus manos. Todo te ponemos en tus manos, Espíritu Santo, gracias. Espíritu Santo, gracias. En el nombre de Jesús, gracias. Te ruego, Padre, te ruego, Espíritu Santo, por todos los países de Centroamérica y Sudamérica. En misericordia, oh Dios, de misericordia, Padre. Sálvalo, Padre. Salva a todos los hogares. Alcanza cada familia. En el nombre de Jesús de Nazaret. En el nombre de Jesús de Nazaret, todo está en ti, poderoso Dios. Gracias, gracias por tu presencia. Gracias por tus maravillas. Gracias por tus grandezas. Gracias, Señor, por este lugar santo. Gracias, Padre, poderoso Dios. Gracias. Tan solo gracias te doy. Gracias, Padre, Hijo y Espíritu Santo. Clamo, Dios.
Clamo, Padre, por este lugar santo. Glorifícate, glorifícate cada día. Glorifícate cada momento. Espíritu Santo, tú estás aquí, Espíritu de Dios. Todo está en tus manos. Todo te ponemos en tus manos. Este lugar, guárdalo, cuídalos, Dios. A todos tus siervos, levántalos, dele la fuerza de lo alto, fortalécelos cada día, cada momento, para que ellos sigan avanzando, predicando tu palabra, porque tu palabra trae vida, tu palabra trae sanidad. Oh Dios eterno, para todas las vidas que necesitan de ti, que necesitan de tu palabra, en el nombre de Jesús, cuídalos, cuídalos, oh Dios eterno, Dios todopoderoso, y solamente a ti te damos todas las gracias, toda la honra es para ti, poderoso Dios. En el nombre de Jesús clamo, Padre, que tú cuidas a las viudas. Cuídalos, ayúdalas. Jesús de Nazaret, Padre Espíritu Santo, suple todo lo que necesitan a cada viuda. Sánala. Si hay alguna enferma, sánala. En el nombre de Jesús, guarda, Padre, al huérfano. Cuídalo, Dios todopoderoso. Está en tus manos, oh Dios eterno, Padre, Espíritu Santo. A todos aquellos, Padre, huérfanos, Dios eterno. En el nombre de Jesús. Y clamo, Padre, Espíritu Santo. Clamo para todos aquellos que salieron a sus trabajos, que tú los cuides, que tú los guardes, que tú pongas protección de lo alto. Pon un cerco de ángeles alrededor a todas esas vidas que salieron a trabajar. En el nombre de Jesús de Nazaret, Espíritu Santo, y gracias te doy, tan solo gracias, Padre. Gracias, precioso Rey. Alabado sea tu nombre. Alabado sea tu nombre. Guarda, Padre. Guarda, poderoso Dios. Guarda a tus siervos. Guarda, Padre Dios. Cuídalos, oh Dios eterno. Están tus manos, poderoso Dios. En el nombre de Jesús de Nazaret. Gracias por tu presencia. Gracias por tus maravillas. La gloria es para ti. Gracias, Señor. Así me damos toda la gloria, la honra a nuestro Dios. Y así me despido de este lugar santo. Y si Dios lo permite, estaré el próximo viernes. Que Señor les bendiga.

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1: Gracias, Señor, gracias por esta tarde. Te damos gracias, Padre, en el nombre de Jesús. Gracias, gracias, gracias. Muchas gracias por esta tarde. En el nombre de Jesús. Gracias, papá. Señor, gracias por todos mis hermanos que están presentes hoy en este programa. Están presentes y están, Señor, buscando de tu presencia. Muchas gracias, gracias. En el nombre de Jesús, te bendecimos en esta tarde. Y te damos gracias, Señor, porque no hay otro como tú. No hay otro como tú. Venimos a darte las gracias en este día, porque has hecho un día nuevo. Has hecho un día bendecido para nosotros. Señor, aún aquellas cosas que no entendemos, te damos gracias. Te damos gracias en esta tarde, porque tú eres digno, digno de alabanza y de adoración. Por encima de nuestro estado de ánimo, venimos a darte la gracia, porque tu paz que sobrepasa todo entendimiento está en nosotros. Está en nosotros. No es que bien, no viene ni se va. Permanece en nosotros. Tú dijiste que el Espíritu Santo estaría con nosotros siempre. Y el Espíritu Santo es el que tiene la paz de Dios que sobrepasa todo entendimiento. Por eso venimos en esta tarde a darte la gracia, porque nos ha dado bendición y nos ha dado, Señor, nos ha dado muchas cosas que son presentes, lo que se le llama el eterno presencia, la eterna presencia de Dios. Y venimos delante de ti y decirte gracias. Gracias, gracias, gracias. Porque la mente de Cristo está en nosotros. La mente de Cristo está en nosotros. Poderosamente. La mente de Cristo está en mí, está en mis hermanos, mis hermanas. Estamos presentes en tu presencia. Y venimos a agradecerte en esta tarde y ponernos de acuerdo a caminar con tu palabra, a orar, a decirte gracias porque todo lo que tú prometes cumples. Y todo aún aquellas cosas que no hemos visto todavía, esperando su cumplimiento, se van a cumplir. Y queremos decirte muchas gracias por eso. Porque, Señor, las promesas tuyas son sí y son amén. Las promesas tuyas, Señor, siempre están presentes. Señor, no las medimos de acuerdo a las circunstancias. Medimos tu promesa porque tu palabra es viva y eficaz. Medimos tu promesa porque tu palabra es eterna. Medimos tu promesa porque tu palabra permanece para siempre. Y por eso en esta tarde traemos nuestra mente y la ponemos bajo la cobertura del Espíritu Santo. Nos rendimos ante ti en esta tarde. Nos rendimos ante ti en esta tarde. Rendimos toda preocupación, rendimos toda petición, toda necesidad. Rendimos, Señor, aún la necesidad. Y te engrandecemos. Engrandecemos tu nombre, Señor, cuando los discípulos estaban en la barca, Señor, y no estabas tú en la barca. Y de repente apareciste en medio de la tormenta, caminando, aunque no te reconocieron al principio, pero tú te revelaste: no teman, yo soy. Y después de la experiencia de Pedro, dice que tan pronto tú entraste a la barca, la tormenta se calmó. Y por eso queremos que tu presencia en esta tarde venga y arrope nuestra mente, arrope nuestra alma, arrope mis pensamientos y los pueda redirigir hacia tu presencia. Los pueda redirigir hacia tu unción, los pueda redirigir hacia ti. Puesto los ojos en Jesús. Puesto los ojos en Jesús. Señor, y cuando ponemos los ojos en ti, nuestra mente, nuestros ojos, nuestra alma trasciende. Señor, y ya, aunque estamos presentes aquí, pero nuestro ser interior trasciende. Y por eso te damos gracias. Gracias por cada familia que está entrando, por cada hermano, por cada hermana que está entrando, Señor, al programa, donde quiera que se encuentren. Gracias por ellos, porque sabemos que es tu voluntad nuestra, la unidad. Entramos en esta tarde a la unidad del Espíritu Santo. Señor, la unidad que ya está presente. Es como un río, el río está presente, hay un río, los ríos están presentes, tienen una sola dirección. Y queremos decir ahora, en esta hora, decimos gracias. Te presentamos a nuestra hermana Elis Lugo, en el nombre de Jesús, la cubrimos de oración, la cubrimos, pedimos, Señor, cualquiera que sea su petición, la pedimos tu presencia sobre ella en esta tarde. Su presencia, su presencia. Señor, cubrimos su familia igual. Y te damos gracias porque no nos queremos mover en nuestras propias fuerzas. No queremos caminar en nuestras propias fuerzas. Aún nuestro propio lenguaje, nuestro propio vocabulario, que no queremos, Señor. Pedimos por la fortaleza de mi hermana Elis Lugo. Dale fuerzas. Tú dices que aquellos que esperan en ti tendrán nuevas fuerzas. Y cuando tú nos pastoreas, Señor, nuestra alma se renueva delante de tu presencia. Renueva su alma de tal manera que su cuerpo responda. Y su paz, que sobrepasa todo entendimiento, la cubra. Venimos delante de ti a darte las gracias, a decirte cuán grande tú eres, a decirte que derrotaste a los enemigos de tu pueblo. Hasta el día de hoy sigues derrotando cualquier enemigo que salga en contra de tu pueblo, es derrotado. No importa de dónde sea y cómo sea. Tú has derrotado, tú eres brazo fuerte. Tu presencia no se ha acortado. Señor, a tu pueblo siempre lo cargaste, a pesar de sus subes y bajas, en sus estados de ánimo, en sus desafíos. Tú estabas presente para hacer cambiar aquellas aguas amargas en dulces, en aguas que pudieran ser bebidas por tu pueblo. En otra ocasión, cuando tu pueblo estaba sediento y no había agua, había agua en una roca, había agua en una roca. Y Moisés, en la primera ves, siguió tus instrucciones. Y el agua, y la roca dio agua para que tu pueblo pudiera beber también. Señor, cubriste a tu pueblo mientras caminaba en el desierto, de noche y de día. Era sombra a tu pueblo. En medio del desierto, caminando, tu pueblo tenía una temperatura agradable, fresca, para que no se cansara en el camino. Y en la noche, Señor, que hace frío, tu pueblo no sufría frío, porque tú estabas presente. Y pedimos en esta tarde, Señor, en cada uno de mis hermanas y hermanos, cubrimos su familia, porque ese mismo Dios que estuvo a favor de Israel está a favor nuestro. Mientras tu pueblo caminaba a su propósito, no había obstáculo, no había obstáculo, ni necesidad ni enemigo que podía detenerlos. No había obstáculo, ni necesidad ni enemigos que podían detenerlos, porque cuando tú has separado y has puesto a alguien para tu propósito, no hay nadie que lo pueda detener. Y por eso te damos gracias en esta tarde por los hermanos, en todos los que están presentes. Te damos las gracias. Y los que estarán presentes más tarde, te damos gracias también. Por eso venimos a decirle al Señor lo que Él es, lo que Él hace. Señor, lo que Él cumple, porque tú no mientes y podemos confiar en ti y podemos declarar delante de los que no te conocen que tú eres fiel. Podemos declarar de los que no saben acerca de ti, aquellos que no han tenido una experiencia contigo, pero van a tener una experiencia contigo, que tú eres fiel. Señor, ¿cuántas veces has sido fiel a nuestra vida? Bien, dice tu palabra en el Salmo 103, no te olvides de ninguno de tus beneficios. No queremos olvidarnos, porque el Espíritu Santo, tú eres la única presencia de paz, de gozo, de justicia en nosotros. Señor, y tenemos el privilegio de poder recibir tu palabra y recibir, Señor, esa bendición de que la palabra escrita, el Espíritu Santo la hace una realidad. El Espíritu Santo la toma y la vuelve una realidad a nuestra mente. La mente que no nació de nuevo, sino que necesita renovarse. Necesitamos renovarnos. Y de la única forma que podamos renovarnos es esa palabra fresca, esa palabra pura y eficaz y viva. Y es más cortante que una espada de dos filos. Una palabra que todo lo que no es de Dios lo corta. Todo lo que no es de Dios lo elimina. Y todo lo de Dios lo levanta. Todo lo que es de Dios lo restaura. Aún aquello que debería estar en funcionalidad divina y no lo está. Así como tu pueblo Israel estaba cautivo en su propia tierra en el tiempo de los jueces. No estaba funcional, no estaba funcionando como debería de funcionar. Estaba en el lugar correcto, era el pueblo correcto, pero funcionalmente el pueblo no estaba de acuerdo contigo. Con lo que hacía, el pueblo no estaba de acuerdo contigo en su propia tierra de herencia. Y se volvieron cautivos, Señor, se volvieron cautivos. Y tuvieron que, en vez de disfrutar la tierra que tú les habías dado, Señor, tú permitiste que un enemigo los subyugara, porque ellos funcionalmente no estaban correctos delante de ti. Y por eso en esta tarde venimos delante de ti a someter toda forma que el enemigo quiera poner en nosotros que no es tu voluntad. desechamos todo aquello que no es tu voluntad, lo tomamos cautivo y lo sometemos al señorío de Jesucristo, ya sea en cualquier área, Señor, en que estemos en que nosotros debemos de caminar, respirar, oír, disfrutar libertad. Toda cautividad la traemos bajo la planta de tus pies. Todo espíritu de temor lo ponemos bajo la planta de nuestros pies, porque no tenemos espíritu de cobardía ni de temor, sino de dominio propio, de poder, y nos has hecho más que vencedores. Y en esta tarde cubrimos a mis hermanos y mis hermanas y las familias que ellos representan y te damos las gracias, Señor. En tu palabra nos dice, porque tú eres el Dios que produce en nosotros tanto el querer como el hacer para cumplir su buena voluntad. Y te damos gracias por eso. En el nombre de Jesús. Amén. Bendiciones, mis hermanos. Estamos aquí en vivo. Siempre tomamos un tiempo para la oración, para la intercesión, para refrescarnos, para tomar fuerza, para revestirnos de su poder, que nuestra mente se revista de todo lo que tiene el Espíritu, porque su palabra dice que Dios es el que produce, Dios es el que trabaja haciendo que tengamos disponibilidad para obedecer su voluntad. Amén. Estamos aquí en vivo y en directo, aquí desde los estudios, y saludamos a todos los que están entrando y los que van a entrar también. Gracias por sus saludos. Un abrazo para todos. Gracias a cada uno de ustedes, a cada uno de mis hermanos. Nuestra hermana Pérez, que entró. Ahí entró también nuestro hermano Jesús Meléndez. Amén. Por Josh Cruz y Eliseo Chox y los que están, los que siguen entrando. Gracias. Le agradecemos al Señor por eso. Vamos a la palabra. Dice su palabra que Él pone en nosotros, Él produce en nosotros, tanto el querer como el hacer. Porque todo lo que hemos recibido de Dios es otorgado. Nada nace de nosotros. Cuando en alguna etapa de la vida, en la vida del caminar con el Señor, hay veces que pensamos que sale de nosotros, nace de nosotros. Mire, aún la oración que usted hace en el Espíritu no nace de usted. Le es otorgada, le es puesta por el Espíritu. La oración que sale de su mente, de su razonamiento, ¿verdad?, con buena intención, sale de usted. Pero cuando es una oración en el Espíritu, una intercesión en el Espíritu, le es otorgado a usted. Y eso hay que tenerlo bien claro, porque si no, vamos a querer caminar una vida sobrenatural con nuestras propias fuerzas, y eso no es posible. Vamos a querer andar en el mover del Espíritu con nuestras propias fuerzas, y eso no se puede. Por eso Jesús inició su ministerio después de ser bautizado. Dice que se abrieron los cielos y vino el Espíritu Santo sobre él a recibir que la voz del Padre, a recibir la instrucción del Padre. Lo que Adán perdió en el Edén y Eva perdieron, la voz, esa voz que le dijo, tú eres mi hijo amado en quien tengo complacencia, Adán le tuvo miedo cuando algo ya no estaba bien dentro de él. Ya cuando la comunión la perdió, la voz de Dios le daba temor. Imagínense, después de tener comunión, por eso nosotros, y únase conmigo, oramos por aquellos que tenían comunión con el Señor y hoy ya no la tienen. Pero estamos orando por su regreso, porque regresen al Señor. Por eso es Dios es el que produce en nosotros tanto el querer como el hacer para cumplir su buena voluntad. Eso está en el libro de Filipenses, capítulo 2, versículo 13. Quiero decirle que todo lo que tenemos en el Señor es otorgado. Y lo que hacemos también, hay cosas que ya las podemos hacer, ya las hacemos porque las conocemos, pero no, aunque las conozcamos y las sepamos de hacer, necesitamos siempre tener la dependencia hacia el Espíritu. La iglesia de Éfeso, en el libro de Apocalipsis, sabía hacer ministerio, tenía los dones del Espíritu, tenía discernimiento, trabajaba duramente en la obra de Dios, pero había dejado la comunión primaria del primer amor. Había dejado la comunión y la dependencia. Y aquí, en el andar del Señor, no cuenta cuánto tiempo usted tenga, sino cuánto de usted depende del Señor. Y eso es un caminar. Cuando Elías dijo, vive Jehová en cuya presencia estoy, cuando le dijo a Acab, estaba enfrente del rey, y le dijo, vive Jehová en cuya presencia estoy, que no habrá lluvia ni rocío, sino por mi palabra. Eso no salió de Elías, de sí mismo. Le fue otorgado para que lo dijera. Porque mire qué tremenda capacidad tenía el hombre, tanto Elías y tanto Jesús, y el diseño original, que podía hablarle a la atmósfera. Podía hablarle. Jesús le hablaba a la tormenta. ¿Por qué? Porque le era otorgado. No se nos olvide que todo lo que somos, tenemos, es otorgado. Nos es otorgado. Si nace de usted, aunque sea el Evangelio, si nace de usted, aunque sea la palabra, si nace de usted, si es su intención, no va a haber eficacia de poder. Y usted lo va a notar. Usted lo va a notar. Queremos continuar. En esta tarde hemos estado ministrando una palabra que se llama El Acuerdo con su Palabra. Esta es la parte 2. Gracias por su saludo. Vuelvo a repetir. Gracias. Gracias por estar con nosotros. La semana pasada empezamos a compartir que cuando recibimos una palabra de Dios es porque los propósitos de Dios comienzan a manifestarse. Empieza a correr un tiempo. Cuando tú recibes un llamado, el tiempo empezó a correr. El tiempo, y no ver el fruto de esa palabra expresada. Esa palabra también contiene tiempos. Pues así que es bastante penoso que hay congregaciones que las predicaciones son para animar y sustentar y sostener miembros. Pero los hijos de Dios, los pastores, los ministros que expresan la palabra, deben ministrarle para que los hijos de Dios se vuelvan discípulos. Se tornen discípulos y llegue al propósito de Dios que Dios tiene para ellos. Porque cada uno tiene un propósito que es otorgado. Es otorgado. Si usted revisa la escritura desde cualquier ángulo, desde cualquier palabra que usted vea, es otorgado. Todo es otorgado. ¿Por qué es otorgado? Porque no nace de nosotros mismos. La mente de Cristo es otorgado. El perdón de pecados por la sangre del amado es otorgado. El sello del Espíritu Santo es otorgado. El bautismo del Espíritu Santo es otorgado. La llenura del Espíritu es otorgado. Los dones del Espíritu son otorgados. El fruto del Espíritu es otorgado. Por eso Jesús en Juan 15 dice, yo soy la vid y ustedes son las ramas.

Yo soy el tronco, yo soy la vid, el tronco. Yo soy toda la vid, pero ustedes en mí son ramas. Lo que en la traducción regular dice pámpano, que para nosotros pámpano no sabemos ni qué es, pero en realidad es ramas. Y la rama es que la que lleva el fruto conectado con la vid, con la parte central, que el tronco. Entonces la vid puede producir, pero de sí misma no puede producir. Lo dice bien claro la palabra: separados de mí nada pueden hacer. Eso lo dice su palabra. Separados de mí. Lo vamos a leer, lo vamos a buscar para que usted vea. Toda rama que en mí no está llevando fruto, dice, la quita, y toda rama que lleva fruto la limpia para que lleve más frutos. Ustedes ya están limpios por la palabra que les he dado. Permanezcan en mí y yo en ustedes. Esa es dependencia. Esa es dependencia. Porque cuando nosotros no conocíamos al Señor, éramos independientes. Y ahora venimos al Señor para aprender a ser dependientes. Para ser dependientes. Por eso es que cuando una mente no está renovada, está en el Evangelio, pero no es dependiente. No es dependiente del Señor. Así es que es tremendo. Damos gracias al Señor por eso, porque nosotros venimos al Señor para depender. Adán fue creado con dependencia, para ser dependiente de lo que Dios le había otorgado. Dios lo bendijo, le dio una tremenda bendición, pero él no permaneció. Como la rama no puede llevar fruto por sí sola si no permanece en la vid, así tampoco ustedes si no permanecen en mí. Yo soy la vid y ustedes la rama. El que permanece en mí y yo en él, este lleva mucho fruto, porque separados de mí nada puede hacer. Si alguien no permanece en mí, es echado fuera como la rama y se seca, y lo recogen, lo echan al fuego y son quemadas. Si permaneces en mí y mis palabras permanecen en ti, ahí es donde se cumple. Mira, pidan lo que quieran y les será hecho, pero hay que permanecer primero. Amén. Hay que permanecer primero. Todo nos es otorgado, hermano. Todo. Elías no, de sí mismo, no podía decir que no llueva, porque él estaba conectado. Por eso que dice al principio: vive Jehová en cuya presencia estoy. Y cuando tú estás en su presencia y aprendes a caminar en su presencia, caminas con ella a pesar de tanto que hay por fuera, tanta distracción, tanto que se ve, tanto que se escucha, pero si permaneces, vas a recibir palabra. La palabra de Dios va a venir, va a fluir a través de tu boca, va a permanecer esa palabra. Y estábamos trabajando en el libro de Jueces, porque aquí se ve muy claro, todo es otorgado. Aquí en este se ve claro, Moisés le fue otorgado ver la visión de la zarza ardiente. No había eso era designado, otorgado para Moisés. No fue para su hermano Aarón, no fue para Ur, no fue para otro, sino ni para su hermana, sino para Moisés, porque para cada uno le es otorgado. El Señor nos da su palabra y nos otorga su palabra, y la palabra que nos otorga la vamos a entender. Nos va a dar sueño, nos va a dar visiones, nos va a dar condiciones de situaciones en la iglesia o de personas quizá. Pero necesitamos, mire, aunque usted sepa hacer bien lo que ya ha estado haciendo,
y lo hace con dependencia, las cosas van a ser transformadas. Si usted lo hace independiente, va a haber una lucha. Va a haber una lucha. Pero cuando lo hace dependiente de Dios, usted es vencedor en medio de la lucha. Usted y yo vamos a vencer. Y en el caso de el pueblo de Israel, y saludamos, gracias, vuelvo a saludar a los que están entrando. Muchas gracias, estamos en El Salvador, en la Florida, aquí en la ciudad de Nueva York. Estamos aquí, Dios le bendiga a cada uno. Amén. El pueblo de Israel había quedado cautivo dentro de su propia herencia. La tierra de Israel era la herencia para el pueblo de Israel. Era la herencia para su pueblo. Esa antes era la tierra de Canaán. Y Canaán fue uno de los hijos de Noé. Y él habitó, su descendencia habitó en esa tierra, pero con desobediencia. Y la tierra se contaminó. Entonces, al contaminarse la tierra y llegó la maldad, el Señor viene y los desaloja a través de su pueblo. Pero entonces, estando ya el pueblo dentro de la tierra de Canaán, empieza a no vivir de acuerdo a los estándares del Señor. Y viene el Señor y los pone en cautividad, los pone en disciplina por 7 años por medio de Madián. Los pone en disciplina económica. Empezaron a sufrir económicamente. Y ellos dependían de la agricultura. Pero es que cuando Elías dijo no va a llover en todo este tiempo hasta que yo lo diga, lo que golpeó fue la agricultura. Y era en Medio Oriente es un pueblo de agricultura. Y luego iban a sufrir la agricultura y luego los animales que no tenían agua. Y los seres humanos igual. Entonces, el pueblo de Israel se volvió cautivo en su propia herencia, imagínense. ¿Por qué? Porque había alterado el orden que el Señor le había dado. Por eso seguimos orando y expectando que los que tenían comunión con Dios vuelvan a regresar. Estamos orando por eso. Regresen de nuevo. Dice la escritura que se le aparece en el libro, estamos hablando del libro de Jueces, capítulo 6, versículo 11, que se aparece el ángel del Señor a Gedeón, porque cuando el Señor va a hacer algo con alguien, empieza a darle revelación, va a empezar a darte revelación. Por eso es que esta reunión virtual que tengo con ustedes no es para que usted sea un miembro de una iglesia, porque Dios no tiene miembros, Dios tiene hijos e hijas. Dios la bendiga, mi hermana Jocelyn. Por ahí veo a mi hermana Noemí Calis también. Guía. Abrazo, Jocelyn. Entonces el pueblo quedó cautivo en su propia tierra de herencia, imagínense. Siendo dueños, los trataban el enemigo. Que Dios levantó, los trató como que si no fueran dueños. Perdió la capacidad porque ellos alteraron el orden de su relación. Y comenzamos trabajando. Recuerde que la palabra clave de esta tarde es que Dios te ha otorgado. Dios te otorga. Y eres mayordomo de lo que Dios te otorga. Tú eres mayordomo de lo que Dios te otorga. Aún el llamado que tenemos, aún la unción que tenemos, somos mayordomos de la unción. Somos mayordomos de lo que tenemos. O sea que se pierde la dirección cuando alguien piensa que lo que tiene y ha recibido de Dios se adueña de lo que le toca ser mayordomo. ¿Me entiendes? De lo que le toca tener mayordomía. Y no actuar de acuerdo
a la voluntad de aquel que le entregó lo otorgado para que fuese mayordomo. Y el pueblo de Israel perdió su mayordomía de lo que había recibido y empezó a cambió la adoración a su propio antojo. Sabía que este pueblo era un pueblo de adoración, Dios de esclavos a adoradores. Empezó el Señor a darles modelo, les dio un modelo de adoración. Y les había advertido, no tomen ejemplo de las naciones. No tomen ejemplo de las naciones y de lo que ellos hacen. Y ellos no siguieron, pensando que ya estaban en la tierra, estaban seguros. Pero mire, el Señor permite que entre este pueblo llamado Madián y un poco más de gente ahí, los amalecitas, los hijos del oriente. Y dice, destruían los frutos de la tierra hasta llegar a Gaza y no dejaban qué comer en Israel, ni a ovejas, ni bueyes, ni asnos, porque ellos subían en su ganado y venían con sus tiendas en grande multitud como langostas, y ellos y sus camellos eran innumerables, así que venían a la tierra para devastarla. Tremendo. Por cuanto Israel empobrecía en gran manera por causa de Madián, y los hijos de Israel clamaron a Jehová. Y cuando los hijos de Israel clamaron a Jehová a causa de los madianitas, el Señor les envió un profeta y les dijo, así ha dicho Jehová, Dios de Israel, yo te hice subir de Egipto y la casa de servidumbre, y te libré de la mano de los egipcios y de la mano de los que te afligían, y los eché delante de ti y te di esta tierra. Yo soy tu Dios, y no temáis a los dioses de los amorreos en cuya tierra estás, porque no habéis obedecido mi voz. O sea, la voz armoniza con lo que te ha otorgado. Prácticamente, aunque ellos eran, la tierra era su herencia, pero eran mayordomos de esa herencia delante de Dios. ¿Sabe que cuando hay dificultades, cuando alguien se cree dueño de lo que no es, se cree dueño de lo que no le ha sido otorgado, pierde la mentalidad de mayordomo? A la final somos mayordomos todos. Entonces, en el versículo 11, capítulo 6, vamos a entrar con el tiempo que tenemos, porque estaba Gedeón, dice, sacudiendo el trigo en el lagar. Gedeón estaba resolviendo lo que necesitaba por causa de las circunstancias en su propia fuerza. En su propia fuerza. Cuando usted y yo hacemos las cosas en nuestra propia fuerza, cuando no lo hacemos bajo la dirección de lo que hemos recibido, entra nuestra propia fuerza. Entra nuestra propia. Y Gedeón estaba resolviendo una situación de una cosecha, limpiando una cosecha con su propia fuerza. Pero después vamos a ir viendo de que había una fuerza y una instrucción sobrenatural que había sido designada para él. Había una fuerza, había una voluntad, había un propósito designado para él, para que no hiciera las cosas que estaban haciendo. Pero resulta que en el momento en que el ángel viene a Gedeón y se le revela a Gedeón, ellos...

la impartición que tiene Gedeón, que está preparada para él, era el punto exacto para terminar los 7 años. Los 7 años Cronos iban a terminar porque el Kairos de Dios se iba a hacer presente. Porque la rema de Dios entró a través del ángel y vino y se la imparte a Gedeón. Al darle la rema, entra el Kairos de Dios en un Cronos de crisis. Estoy hablando, Cronos es la palabra donde viene cronómetro, es la palabra griega de tiempo, y la rema es la palabra de Dios hablada, y el Kairos es el tiempo exacto de Dios y el cumplimiento que Él tiene para cada cosa que Él ha preparado. Dice que Él ha preparado obras de antemano para que nosotros caminemos en ella. ¿Sabe qué? La obra no comienza cuando yo la comienzo o usted la comienza. La obra ya está terminada. Explicar esto es un poquito como para la mente. ¿Cómo es que ya está terminada? Sí. El arca de Noé ya estaba terminada. Cuando Noé se le dio el diseño de algo que estaba ya terminado delante de la presencia, en el cielo, en la tierra no existía, y Noé tenía que ser realidad lo que ya estaba en los cielos para ser expresado en la tierra. Lo mismo sucede en el tabernáculo, cuando el Señor le dice a Noé, a Moisés, perdón, haz de acuerdo al modelo que ya se te mostró en el monte. Hazlo de acuerdo al modelo. O sea que el tabernáculo ya estaba terminado en los cielos. En la tierra no existía. O sea que él iba a comenzar una obra que ya está terminada. Pero es que cuando no entendemos esto y no hemos visto esto claro, a veces el ministerio, el caminar es como cuesta arriba, hay que hacer tanto, hay mucho que hacer en la obra. Sino lo que hay que hacer es saber el propósito claro de lo que el Señor te ha mostrado para que comiences a hacer una obra aquí en la tierra de algo que ya está terminado. Esa es la eternidad de Dios. Jesús en la cruz del Calvario realizó algo que el profeta Isaías en el capítulo 53 lo describe. Algo que ya estaba en los Salmos y en Isaías 53, la obra del sacrificio del Cordero, directamente refiriéndose al Mesías, ya estaba terminada. Por revelación la recibió Isaías. Cristo vino a realizar algo que ya estaba. Isaías está hablando de llagas, de heridas. El perdón de nuestra paz fue sobre él, y todavía él no había nacido, y todavía no había sido, ¿verdad?, traicionado ni crucificado. Aún en los Salmos sale la palabra de la traición de Judas. Estoy diciendo esto porque sí se relaciona. Lo que estoy hablando trasciende en toda la escritura. Entonces, vamos a empezar una obra que ya está terminada. Usted tiene obras preparadas de antemano. La obra no solamente es para los que son ministros, que están enfrente de una congregación. Usted tiene obras preparadas. Eso está en Efesios 2:10. Efesios 2:10, quiero asegurarme, no quiero decirle que es algo. Efesios capítulo. Espero que los que puedan puede tomar nota. Esté tomando nota, sí. Porque somos hechura suya, creados en Cristo para buenas obras, las cuales Dios preparó de antemano para que anduviésemos en ellas. Lo que pasa es que en lo natural,

0: Nosotros comenzamos lo que no existe, pero en el espíritu comenzamos lo que ya está presente y lo que ya sí existe. Es una cosa tremenda. ¿Cómo es? No puedo explicarlo hasta que usted camine, en lo que Dios tiene ya preparado en usted. ¿Entiende? Por eso doy gracias a Dios por usted, porque usted es una obra maestra de Dios. Usted es una obra presente en Dios. Una obra que... Estoy hablando con personas que tienen obras preparadas. A los que son miembros, los pastores no les explican eso. Usted debe, si usted es líder, debe decirle a los que tiene de audiencia que ellos tienen obras preparadas. Y su trabajo como líder es dirigirlos y ponerlos en el lugar donde ellos tienen que comenzar. Por eso hay pastores que pasan años y años y años con la misma congregación y la congregación no avanza, no arranca, porque le han estado ministrando a miembros y no a hijos. A hijos que es para tornar los discípulos, para que lleguen al cumplimiento de su ministerio. Entonces, el ángel le va a revelar a Gedeón una parte que él no conoce, que es una parte sobrenatural que Dios tiene preparado para él. No es para nadie más en toda la nación. Entonces, Gedeón iba a impactar el Cairo con su obediencia. Cuando tú obedeces dependiendo con lo que se te ha otorgado, el Cairo de Dios empieza a moverse. Y tienes Cronos en ti también. Porque nosotros tenemos Kairos y Cronos. Pero en la medida en que usted vamos avanzando en el Señor, el Kairos de Dios va tomando más fuerza. En el amado, el Kairos de Dios estaba presente siempre. Por eso que él dijo, yo siempre hago a mi Padre le agrada. O sea que Jesús trajo el Kairos de nuevo a la tierra. El Kairos que se perdió. O sea, cuando el hombre falló, no solamente falló por no seguir la palabra, sino que el Kairos de Dios ya no estaba. Se le fue quitado. Las remas de Dios empezaron a quitar, se le fue. El gobierno de Dios, el gobierno del reino de los cielos, también se fue. El pueblo de Israel fue establecido en esa tierra para que el reino de Jehová, Dios de los ejércitos, se manifestara en esa nación, en ese pueblo y en esa tierra. Para eso fueron libertados, salvos. Y nosotros tenemos ese paralelo. Para eso fuimos salvos. Israel fue salvo del mundo, de la cultura, de Egipto, de cómo Egipto pensaba. Y nosotros también fuimos salvos del mundo para ser trasladados al reino de su Hijo amado. Lo dice Colosenses capítulo 1. Dice que fuimos libertados de la potestad de las tinieblas y fuimos trasladados al reino de su amado Hijo, en quien tenemos redención por su sangre, el perdón de pecados. Pero encontramos mucho pueblo de Dios que es bien pobre en la palabra, que son débiles en la palabra. No escasea la asistencia de la iglesia, sino que escasea la palabra dentro de los corazones de los que están asistiendo. Pero es que es muy importante que usted, si puede, tome nota, escriba alguna palabra que le inspire, alguna impartición que le dé, tome nota, porque es muy importante. Estamos por terminar. El ángel le va a revelar a Gedeón lo que está preparado para él sobrenaturalmente. Sobrenaturalmente. Porque nosotros para eso nacimos de nuevo. Y por eso es que es bueno y seguimos dándole, hablamos la palabra, porque nuestra mente no nació de nuevo. Lo que nació de nuevo fue el espíritu. Y necesitamos renovar nuestra mente para poder armonizar lo que ya está establecido en el espíritu. Si tú estás aquí, tú estás escuchándome, y antes tenías comunión con el Señor, y ahora ya no la tienes, y quieres regresar de nuevo a volver a tener comunión con el Señor, vamos a hacer una oración. Y si tú no has tenido la experiencia de tener el nuevo nacimiento de la palabra en ti, este es el momento. Este es el momento. La palabra dice, ora conmigo esta palabra, dice, Señor, yo confieso con mi boca que Jesús es el Señor. Y yo creo en mi corazón que Dios lo levantó de los muertos. Y tu palabra me dice a mí de que yo seré salvo. Porque con el corazón se cree para justicia, pero con la boca se confiesa para salvación. Si tú hiciste esta oración, busca una congregación donde reunirte. Con la ayuda del Señor, continuaremos más adelante. Ahí está el pastor Carlos de allá de Turbaco, Colombia. Los saludamos. Amén. So, Dios les bendiga. Recuerde esto de esta tarde. Ahí estamos en la vida estéreo. Allá salúdame a toda la región de Turbaco, Colombia, y hasta donde llegue la señal. Recuerde que todo lo que usted tiene le ha sido otorgado. Todo lo que tiene, todo lo que tenemos nos ha sido otorgado. Somos administradores de lo que nos ha sido otorgado. Y así descansamos mejor. Amén. Dios me lo bendiga. El Señor le guarde y sean bendecidos usted y cada uno de su familia. Amén.
1: Gracias por haber estado con nosotros. Esperamos verle en el próximo programa de instrucción. Recuerde cumplir la obra del ministerio que le ha sido asignada. 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Bendiciones.

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1: Dios les bendiga, hermanos y amigos. Buenos días, buenas tardes o buenas noches. Esta es la tercera emisión de noticias de hoy día viernes con fecha 7 de agosto. Le invito a continuar en sintonía y mantenerse informado con lo que acontece en nuestros países, alrededor del mundo y también aquí, en la nación de los Estados Unidos. Quédese con nosotros, en breve comenzamos.
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1: Gracias por su fiel sintonía. Esta primera noticia es en México. Sentencian a exalcalde electo de Colima por abuso sexual. La Fiscalía General del Estado de Colima informó que un tribunal dictó sentencia condenatoria de 6 años de prisión en contra de Carlos Antonio, expresidente municipal electo de Coquimatlán, presuntamente tras ser encontrado penalmente responsable del delito de abuso sexual en agravio de un adolescente de 13 años. De acuerdo con la dependencia, la resolución fue obtenida por la Fiscalía Especializada en la Investigación de Delitos por Razones de Género y Trata de Personas, luego de que el Ministerio Público presentara durante el juicio las pruebas que, a consideración del órgano jurisdiccional, acreditaron la responsabilidad penal del acusado. En otras noticias, Argentina declara grupos terroristas a 3 organizaciones criminales de Ecuador. Argentina declaró grupos terroristas a 3 organizaciones criminales que operan en Ecuador, informó el jueves la presidencia ecuatoriana tras la reunión que mantuvieron en Quito el mandatario Daniel Noboa y su homólogo argentino Javier Milei. En el encuentro en el Palacio, sede del Ejecutivo ecuatoriano, Noboa y Milei suscribieron acuerdos de seguridad, comercio, extradición. Durante la cita, Noboa agradeció al gobierno argentino por la designación de las organizaciones criminales ecuatorianas de los Lobos, los Choneros y los Chone Killers como grupos terroristas en respaldo a la lucha del Ecuador contra la delincuencia. En otras noticias, capturan en Paraguay a 6 colombianos señalados de secuestro. La Policía Nacional de Paraguay detuvo este viernes a 6 colombianos presuntamente vinculados a una banda que ofrecía préstamos informales de dinero y que son acusados de secuestrar a otro ciudadano de su misma nacionalidad, que al parecer debía saldar una deuda contraída con esa organización. Los extranjeros fueron detenidos durante allanamientos a viviendas ubicadas en Asunción, la capital del país, y en la vecina ciudad de Luque, como parte de una investigación tras la denuncia del secuestro de un colombiano que fue rescatado este jueves, dijo a periodistas el jefe del Departamento Antisecuestro de la Policía Nacional, Nimio Cardoso. Hasta aquí con las noticias de lo que acontece en nuestros países. Vamos a una pausa y regresamos.

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1: Gracias por continuar en sintonía. Un mono siembra el terror en Indonesia. Un macaco de cola larga fue capturado en Indonesia bajo sospecha de haber atacado a al menos 18 personas, entre ellas niños y ancianos, informó Indonesia Expat. Algunas víctimas sufrieron mordeduras y arañazos que requirieron puntos y sutura y vacunas contra la rabia. Tras los ataques, 40 escuelas permanecieron cerradas y cientos de alumnos estudiaron en línea durante 3 días. El animal fue enviado a observación para determinar la causa de su comportamiento agresivo. Mientras las autoridades mantienen la vigilancia ante la posibilidad de que haya otros monos con una conducta similar que ponga en riesgo a la comunidad. En otras noticias, acusan a alcalde en Grecia por incendio que arrasó más de 11.000 hectáreas. La justicia en Grecia puso bajo custodia al alcalde de una localidad ubicada al oeste de Atenas, acusado de ser presuntamente responsable del incendio forestal que arrasó más de 11.000 hectáreas durante la semana pasada. Además del alcalde, quien es propietario de una empresa dedicada a la instalación eléctrica, vinculada con un parque eólico de la región. Las autoridades judiciales también ordenaron la detención provisional de un empresario relacionada con el incendio, de acuerdo con información difundida por la cadena pública Earthlands. Pasando a otras noticias, tiroteo en escuela de Tailandia. Adolescente mata a 7 personas. Un adolescente armado con una pistola mató a 7 personas, 5 de ellas en una prestigiosa secundaria cerca de Bangkok. Tailandia informó este viernes a las autoridades y a la policía. El joven primero asesinó a sus abuelos con una pistola que les pertenecía y después se dirigió a su escuela, ubicada en una provincia vecina de la capital, donde mató a 2 profesores y 3 miembros del personal docente. El atacante, identificado como un adolescente de 14 años que estudiaba en el plantel, también murió, reportaron medios locales con base a información de las autoridades. Hasta aquí con las noticias de lo que acontece alrededor del mundo. Vamos a una pausa y regresamos.
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1: Gracias por continuar con nosotros. Estados Unidos desvió misiles Patriot pagados por aliados europeos para poner sus arsenales. El ejército de Estados Unidos ha estado desviando misiles Patriot que sus aliados europeos habían comprado y pagado para reabastecer sus propias reservas, informó el coronel retirado Robert Hamilton en una entrevista con PBS News. El oficial detalló que el Pentágono ha gastado casi dos tercios de sus proyectiles en la Guerra del Golfo y en operaciones contra Irán, reduciendo sus existencias de unos 23.30 a aproximadamente 800. Medios estadounidenses reportaron periódicamente el agotamiento de las reservas de armamento debido, en particular, la agresión lanza por Washington contra Irán. En otras noticias, hallan más de 50 cuerpos entre ratas y gusanos en una funeraria. Más de 50 cuerpos en avanzado estado de descomposición fueron encontrados dentro de la funeraria South Chicago Cupboard, ubicada en la zona sur de Chicago, tras una inspección realizada por el Departamento del Médico Forense del Condado de Cook y la Policía de Chicago la noche del jueves. La oficina forense confirmó que sus investigadores acudieron al lugar después de recibir una alerta de funcionarios municipales y estatales sobre condiciones inadecuadas del almacenamiento. En la revisión inicial se localizaron más de 50 cadáveres en distintos niveles de descomposición. El Departamento de Regulación Financiera y Profesional suspendió la licencia de Joanna Morgan, registrada como directora de la funeraria, al considerar que la operación del establecimiento representaba un riesgo para la seguridad y el bienestar público. Pasando a otras noticias, acusan a un hombre de intento de homicidio por cortar el suministro de aire de un buzo. Michael Joseph Simpson, de 51 años, fue acusado de tentativa de homicidio en segundo grado tras cortar el suministro de aire de un buzo de 18 años, identificado como Hunter Coffer, en Florida. Según las autoridades, Coffer viajó el pasado 29 de julio en una embarcación para visitar un lugar de pesca de langostas cerca de Fisher Island. Mientras el joven se preparaba para la inmersión, otra embarcación con Simpson a bordo se acercó rápidamente y se paró a 3 metros de ellos. Los pasajeros del barco que acababan de llegar afirmaron que habían ocupado su sitio, a lo que el patrón del primer buque respondió que ellos habían llegado antes. Hemos llegado al final de esta tercera emisión de noticias. Gracias por acompañarnos. Le estuvo informando su hermano y amigo Virginio Palacios. Continúa en sintonía de Radio La Gloria es de Dios. Tenga usted una excelente tarde. Pase un feliz fin de semana y que Dios le bendiga.
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0: Buenos días, buenas tardes o quizá buenas noches, dependiendo del lugar a donde te encuentres en esta hora, mi querido hermano, mi querido amigo, que Dios te siga bendiciendo en este hermoso día. Yo te invito para que te quedes en esta hora y juntos adoremos y exaltemos el nombre de nuestro Dios, aquel Rey glorioso, Rey poderoso que vive y reina por los siglos de los siglos. Vete preparando ya con todo tu pensamiento, tu mente, tu alma, con todo tu ser entero para que así adoremos a nuestro Dios. En esta hora voy a estar compartiéndote palabra del Señor y se encuentra en el libro de los Salmos en su capítulo número 65. Si es que tienes a la mano la palabra del Señor, pues es bueno que juntos leamos palabra de Dios. Pero si no, donde quiera que te encuentres, guarda reverencia a la palabra del Señor. En el libro de los Salmos, en su capítulo número 65, dice así la palabra de Dios: en el nombre del Padre, del Hijo y de tu Santo Espíritu. Tuya es la alabanza en Sion, oh Dios, y a ti se pagarán los votos. Tú oyes la oración, a ti vendrá toda carne. Las iniquidades prevalecen contra mí, mas nuestras rebeliones tú las perdonarás. Bienaventurado el que tú escogieres y atrajeres a ti, para que habitare en tus atrios, seremos saciados de bien de tu casa, de tu santo templo. Con tremendas cosas nos responderás en tu justicia. Oh Dios de nuestra salvación, esperanza de todos los términos de la tierra y de los más remotos confines del mar. Tú, el que afirma los montes con su poder, ceñido de valentía, el que sosiega el estruendo de los mares, el estruendo de sus ondas y el alboroto de las naciones. Por tanto, los habitantes de los fines de la tierra temen tus maravillas. Tú haces alegrar las salidas de la mañana y de la tarde. Visita la tierra y la riegas, en gran manera la enriqueces. Con el río de Dios lleno de aguas, preparas el grano de ellos, cuando así la dispones. Haces que se empapen los surcos, haces descender sus canales, la ablandas con lluvias, bendices sus renuevos. Tú coronas el año con tus bienes, y tus nubes destilan grosura. Destilan sobre los pastizales del desierto, y los collados se ciñen de alegría. Se visten de manada los llanos, y los valles se cubren de grano. Dan voces de júbilo y aún cantan palabra del Señor. Voy a invitarte a que inclines tu rostro ahí donde te encuentras y oremos en esta hora. Padre nuestro, Padre Santo, Padre Eterno, Dios del cielo y de la tierra, en el nombre de nuestro Señor Jesucristo, venimos a su presencia en este día, en esta hora, Señor amado, dándole gracias primeramente, Señor, por este honor, este privilegio, Señor amado, que usted nos da de poder estar en pie, Señor. De poder llegar, Señor amado, hasta su presencia, mi Dios eterno. Gracias, oh Dios, por la salvación tan grande que nos ha dado, Señor. Gracias porque nos ha perdonado todos nuestros pecados, oh Dios. Gracias porque nos ha dado una vida nueva, mi Dios amado. En esta hora, Señor, yo le pido que a través de su Espíritu Santo, Señor, tome el control, Señor amado, de esta hora, de este tiempo, Señor, que vamos a pasar en su presencia. Que vamos a estar adorándolo, exaltándolo, honrándolo, mi Dios eterno. Yo le pido por cada uno de mis hermanos, Señor amado, aquellos que están pasando por dificultad, pruebas, Señor amado, aquellos que están pasando por lucha, Señor. Yo le pido por ellos, Señor amado, que usted, Señor, tome el control de toda situación. Que usted, mi Dios amado, deje sentir, Señor amado, su presencia en cada uno de ellos, Señor. Mi Dios eterno y nosotros, amado Dios, le glorificaremos. Hablaremos de sus maravillas, Señor. Hablaremos de sus grandezas a aquellos que aún no le conocen. Gracias, Padre. Gracias, Hijo. Y gracias, Espíritu Santo. Gracias, oh Dios Todopoderoso. Gracias. Padre Santo, Padre Eterno. Dios grande, Dios majestuoso, Dios poderoso. Usted es el eterno, Señor. El que vive, el que reina por los siglos de los siglos. El único Dios vivo, el único Dios fiel. El único Dios verdadero. Es usted el Todopoderoso, Señor. El que habita en lo más alto de los cielos, Señor. El que habita, Señor amado, en su trono santo, su trono glorioso, mi Dios amado. El que habita en lo más alto de los cielos, allá donde usted tiene su morada, Señor. Allá donde tiene su trono alto y sublime, Señor amado. Allá donde usted se sienta en su trono grande, Señor. Usted que es el Todopoderoso. Usted que es el que gobierna todas las cosas de principio a fin, Señor. Usted es el que tiene el control de todo, Señor amado, cuanto existe. De toda la creación, mi Dios amado, es usted el que tiene el control, mi Dios eterno. Porque usted es tan poderoso, Señor amado. Su amor no tiene límites, no tiene barreras, mi Dios amado. Su amor es para siempre. Su poder es infinito, Señor amado. Es usted, Señor, el eterno. El único Dios ante el cual nosotros nos postramos, Señor. El único Dios ante el cual nosotros inclinamos nuestro rostro, Señor. Hemos venido, Señor amado, a engrandecer su nombre. Hemos venido a exaltar su maravilloso y poderoso nombre, Señor. Hemos venido a derramar nuestro corazón delante de su presencia, oh Dios. Hemos venido, Señor amado, a agradecerle, Señor amado, lo bueno, lo maravilloso que ha sido con cada uno de nosotros. Su misericordia, mi Dios eterno, nos ha alcanzado, Señor. Su misericordia, Señor amado, nos cubrió, Señor amado. Gracias, Señor, por ese amor tan grande, mi Dios amado. Ese amor que usted ha tenido por el ser humano, Señor. Ese amor que usted ha tenido, Señor amado, por la oveja descarriada, mi Dios eterno. Ese amor que usted ha tenido, Señor amado, por el que está perdido, Señor. Por el que está, mi Dios amado, en sus delitos y pecados, envuelto, Señor amado. Por aquel, mi Dios amado, al cual usted le habla, al cual usted, Señor amado, viene para buscarlo, para llamarlo, mi Dios eterno. Su misericordia es tan grande, Señor amado, que ha cubierto multitud de pecados, Señor. Su misericordia no tiene límite, no tiene barreras, mi Dios amado. Aunque nosotros, mi Dios amado, no entendemos muchas veces lo que usted está haciendo, Señor. Sabemos que usted, Señor, tiene todo bajo su control, Señor. Sabemos que usted está obrando, Señor amado, en medio, Señor, de esta tierra, en medio de este mundo, mi Dios eterno. Que su sacrificio, mi Dios amado, sigue vigente, Señor. Que su sacrificio sigue valiendo, Señor amado, el mismo valor, Señor, que tuvo desde el día, mi Dios amado, en que usted, Señor, se sacrificó por todos y cada uno de nosotros, Señor. Ese sacrificio tan grande, mi Dios amado, que usted hizo una vez y para siempre. Ese sacrificio tan grande, el cual, Señor amado, le costó a usted la vida, mi Dios eterno. Entregó todo, Señor amado, absolutamente todo lo que es usted, mi Dios amado. No se quedó con nada, mi Dios eterno. Hasta la última gota de su sangre fue derramada en esa cruz, mi Dios amado. Usted es el sacrificio perfecto, Señor amado. El Cordero de Dios que ha quitado los pecados del mundo, mi Dios amado. Gracias porque solamente en usted hemos encontrado el descanso. Hemos encontrado el reposo para nuestras almas, para nuestros cuerpos. Hemos encontrado ese reposo, mi Dios amado, que muchos anhelaron, Señor amado. Que muchos esperaron, mi Dios amado, pero que nosotros, mi Dios amado, hemos recibido, mi Dios eterno. Gracias, oh Dios de la gloria. Aquí estamos, Señor amado. En este día maravilloso, en este día precioso que usted ha hecho, Señor. Este día único, Señor amado. Este día, Señor, tan bonito, tan hermoso, tan precioso, Señor. Que usted ha hecho, Señor, dándonos una oportunidad más, Señor. Una oportunidad más, Señor amado, de acercarnos a usted, Señor. Una oportunidad más, Señor amado, para pedirle perdón por nuestras faltas. Para pedirle perdón por nuestros delitos, nuestros pecados, Señor. Todo aquello malo que hayamos hecho delante de sus ojos, mi Dios eterno. Gracias porque usted nos da la oportunidad en este día de estar en su presencia. Nos da la oportunidad, Señor amado, de venir ante el trono de la gracia, donde podemos, mi Dios eterno, agradecerle con toda libertad, Señor. Donde podemos, mi Dios amado, derramar nuestro corazón, Señor. Donde podemos, mi Dios amado, honrarle, adorarle, alabarle libremente, mi Dios amado. Es en su presencia, mi Dios amado, que hay plenitud, Señor. Es en su presencia, Señor amado, que experimentamos la vida nueva, la vida eterna, la vida plena, mi Dios amado. Muchas gracias, Señor. Gracias por su presencia, oh Dios de la gloria, en esta tierra, Señor. Por su presencia, mi Dios amado, en nuestra vida, mi Dios amado. Es usted, Señor amado, el tabernáculo de Dios entre los hombres, mi Dios eterno. Aquí estamos, mi Dios amado. Aquí estamos en su presencia en esta hora, en este día, Señor. Hemos venido, Señor amado, a agradecerle, Señor. Lo bueno, lo maravilloso que usted ha sido con cada uno de nosotros, Señor. Nos ha tenido compasión, nos ha tenido misericordia, mi Dios eterno. Porque usted es un Dios misericordioso, lento para la ira, pero grande en misericordia, Señor. Usted es un Dios rico en misericordia, misericordioso es el Señor. Gloria a su nombre, gloria, gloria a nuestro Creador, a nuestro Salvador. Toda la gloria y la honra por siempre serán suyas, mi Dios eterno. Todo el honor y la gloria por siempre, todo honor y toda alabanza al Rey que vive y que reina por los siglos de los siglos, al Todopoderoso, al Eterno, al único Dios que no tiene principio ni tampoco tiene final. Es usted el Alfa, es usted la Omega, Señor. Es usted el Eterno, el que vive y reina para siempre. Su reino, mi Dios amado, no tiene principio, tampoco tiene final, Señor. Su reino es eterno, su reino dura para siempre. Su reino poderoso, maravilloso, majestuoso, Señor. Lo alabamos, lo adoramos, Señor. Reciba gloria y honra en este día. Reciba toda oración, alabanza, Señor amado, a usted, Señor. Solamente usted es digno de recibir toda gloria, toda honra. Solamente usted es digno de ser exaltado, Señor amado, en todo momento, en todo tiempo. Es usted el soberano, el eterno, el grande, el majestuoso. El único Dios digno de adorar y de alabar, Señor. El único Dios digno de exaltar, de bendecir, de glorificar, Señor. A usted, Señor, damos gracias, mi Dios amado. A usted, Señor amado, daremos gloria y a nadie más, Señor. Porque es usted el merecedor de toda gloria, de toda honra. Aquí estamos, amado Dios, en esta hora, en este día, Señor. Honrando su presencia, alabando su nombre, Señor. Exaltando su poder y su gloria, bendito Dios Todopoderoso. La gloria siempre será suya, mi Dios eterno. La gloria es suya, la gloria le pertenece. Alabanzas a su nombre. Alabanzas a nuestro Dios Todopoderoso, vivo y eterno. La gloria es suya, la gloria le pertenece, mi Dios eterno. Bendito y alabado es su nombre por siempre y para siempre. Gloria a nuestro Dios Todopoderoso. Gloria al que vive, al que reina para siempre. Todo honor y toda gloria a nuestro Dios grande, fuerte y poderoso. A nuestro Dios vivo, fiel y verdadero. Al Dios que no cambia ni se muda de pensamiento. Al Dios que no cambia de pensamiento, que no se muda de idea, mi Dios eterno. Es usted el que permanece para siempre. Es usted, Señor amado, la roca inconmovible, Señor. Es usted, Señor amado, el sustento de nuestra vida. Es usted la roca de nuestra salvación, Señor. El Dios Todopoderoso que no cambia, Señor amado. Usted es el mismo de ayer, de hoy y de siempre. Por los siglos de los siglos, Señor amado, usted es el mismo. No ha cambiado ni cambiará, Señor amado. Es usted el Salvador, Señor amado. Es usted, Señor amado, la esperanza viva de nuestra vida. Es usted nuestra esperanza. Es usted, Señor amado, nuestra fortaleza, mi Dios eterno. La fuerza, Señor amado, que necesitamos cada día, Señor amado, viene de usted, Señor. Es usted el que renueva nuestras fuerzas. Cada mañana, cada amanecer, Señor amado. Es usted el que nos despierta, el que nos levanta, mi Dios todopoderoso. Es por su voluntad, Señor amado, que hemos podido abrir nuestros ojos en este día. Es por su voluntad, Señor amado, que estamos en pie, Señor. Hasta aquí nos ha ayudado, nos ha fortalecido, mi Dios eterno. Hasta aquí, mi Dios amado, nos ha llenado de sus fuerzas. Gracias, amado Dios, porque no es con nuestras fuerzas, es con su fuerza, mi Dios amado. Es con las fuerzas que renueva en nuestra vida cada mañana, Señor. Oh, Señor amado, muchas gracias, porque usted es la fortaleza de nuestra vida, la fortaleza de nuestra alma, Señor. Es la fortaleza que necesitamos, amado Dios, en los momentos difíciles, en los momentos de prueba, en los momentos de debilidad, Señor. Es su fuerza, mi Dios amado, la que necesitamos para salir adelante. Es su fuerza la que necesitamos para levantarnos una vez más, Señor. Es usted, Señor amado, el que llena de fuerzas al hombre, mi Dios amado. Si hemos podido realizar, Señor amado, nuestras actividades, Señor, es porque usted nos ha dado la fuerza, nos ha dado la salud, mi Dios amado. Nos ha dado el entendimiento, la sabiduría. Nos ha bendecido, Señor amado, enormemente. Gracias, oh Dios eterno. De usted proviene la buena sabiduría. La sabiduría perfecta, la sabiduría eterna, Señor amado. De usted previene, Señor amado, toda sabiduría. Oh maravilloso Dios, le damos gloria. Le damos honra, honor y alabanza. Porque es usted nuestro Dios todopoderoso. Porque es usted el eterno, Señor amado. Porque es usted nuestro proveedor, Señor amado. Es usted el que suple toda necesidad de nuestra vida, mi Dios eterno. Es usted el que mira nuestra necesidad, Señor amado, y se apiada de nosotros, mi Dios eterno. Es un Dios que suple la necesidad aún del huérfano, de la viuda, Señor amado, del desamparado, Señor. Señor. Es usted el que bendice, mi Dios amado, a su creación. Bendice a sus hijos, mi Dios amado. Como también bendice a las aves de los cielos, a los peces del mar, a las bestias del campo, Señor. Usted bendice, Señor amado, aún los insectos, mi Dios amado. Aún, Señor amado, los animales más pequeños, mi Dios eterno. Usted les da su alimento, mi Dios todopoderoso. Oh, bendito Dios de la gloria. Su creación es perfecta, mi Dios amado. Su creación, Señor amado, es singular, Señor amado. Su creación, Señor amado, es maravillosa, mi Dios eterno. Es usted el que la hizo, es usted el que la diseñó, Señor. Es usted el que creó todas las cosas desde el principio, mi Dios eterno. Es usted el que hizo todas las cosas en el principio, mi Dios amado. Es usted el Dios todopoderoso que con solamente mencionar su palabra, los cielos y la tierra fueron hechos, mi Dios amado. Porque su palabra tiene poder, tiene autoridad, mi Dios eterno. Su palabra, Señor amado, es poderosa, mi Dios amado. Su palabra levanta al caído, mi Dios amado. Su palabra, mi Dios todopoderoso, sana al enfermo. Su palabra, Señor amado, levanta al paralítico, mi Dios eterno. Su palabra, Señor amado, llena de gozo aquel que está triste, mi Dios amado. Su palabra, mi Dios amado, transforma nuestro lamento en baile, Señor. Transforma, Señor amado, nuestra tristeza en alegría, mi Dios eterno. Es usted el que cambia todas las cosas para bien, mi Dios eterno. Es usted quien obra en favor del creyente, Señor. Es usted, Señor amado, el Dios que nos ha comprado con precio único, Señor, con precio incalculable, un precio tan grande, un precio, mi Dios amado, que nosotros jamás pudiéramos pagar, Señor. Usted lo hizo gratuitamente, Señor amado. Lo hizo por amor, por misericordia, por compasión, Señor. Gracias, oh Dios de la gloria, por ese sacrificio tan grande, en el cual usted tomó nuestro lugar, Señor. Ese lugar de castigo, de tormento, Señor amado, que a nosotros nos correspondía, Señor amado, pasar, pagar, Señor amado. Usted lo tomó, Señor amado, por nosotros. Cargó con las enfermedades, mi Dios amado, en esa cruz del Calvario. Ahí fueron crucificadas todas las enfermedades, mi Dios eterno. Oh, bendito Dios todopoderoso, gracias. Gracias porque usted es el que nos ha dado la salud, Señor. Usted es el que nos ha dado el bienestar, mi Dios eterno. Usted, Señor amado, es el que nos da plenitud, gozo, alegría, paz, Señor. Es usted el que nos da la paz, Señor, en medio de la dificultad, Señor. Es usted el que nos da de su paz abundante, mi Dios amado. Es su paz, mi Dios amado, que nos ayuda, Señor, a pasar por la dificultad, Señor. Aunque estemos, Señor amado, cruzando por el valle de muerte, Señor amado, no temeremos, Señor amado, porque usted está con nosotros. No temeremos, Señor amado, porque usted va con nosotros, mi Dios eterno. Nunca nos ha dejado solos ni desamparados, Señor. Usted, Señor amado, nunca deja solo a sus hijos, mi Dios amado. Siempre está pendiente, Señor amado, de aquellos, Señor amado, que han dicho que sí a su sacrificio, que han dicho que sí, Señor, a su llamado, mi Dios eterno, que han dicho que sí, Señor amado, a su voz, mi Dios amado, que han escuchado su voz, mi Dios todopoderoso. Han escuchado su nombre, mi Dios amado. Por nombre, Señor amado, usted los ha llamado, Señor. Por nombre, mi Dios amado, nos ha conocido. Desde siempre, mi Dios eterno. Desde el vientre de nuestra madre, Señor amado, usted nos formó, Señor. Usted nos hizo, mi Dios amado. No fuimos nosotros los que nos creamos a sí mismos, Señor. No tenemos ese poder, mi Dios amado. Solo usted, Señor amado, es el creador, Señor. Es usted el creador de todas las cosas que existen. Lo visible, lo invisible, mi Dios amado. Es usted el creador, Señor amado, de las plantas, los animales, Señor. El creador de los cielos y de la tierra. El Dios todopoderoso que cubrió de vegetación esta tierra, Señor. El Dios todopoderoso que separó, Señor amado, las aguas de los cielos y las que están debajo, Señor amado, de los cielos. Usted les ha puesto, Señor amado, un límite a las aguas, Señor. Un límite que no traspasarán, Señor. Un límite, Señor amado, que ha sido establecido por usted, mi Dios amado. Usted los ha llamado mares a esos grandes depósitos, mi Dios eterno. Oh, bendito Dios poderoso. Toda la creación se somete a su autoridad, Señor. Toda la creación, Señor amado, se somete a su poder, Señor. Oh, bendito Dios de la gloria. Fue usted el que nos creó, Señor. No nos hicimos a sí mismos, Señor. No nos creamos a sí mismos, mi Dios amado. Aún los cabellos de nuestra cabeza, mi Dios amado, no nos pertenecen, Señor. Absolutamente nada nos pertenece, mi Dios amado. Todo es suyo, Señor. Todo le pertenece a usted, mi Dios amado. Usted es el dueño de toda la creación. Usted es el dueño de todo lo que existe, mi Dios amado. Solamente usted es creador, Señor. Solamente usted es el que crea, mi Dios amado. Solamente usted es el que ha creado todas las cosas, Señor. Con poder, con inteligencia, con sabiduría, Señor. Solamente mencionando su palabra, Señor amado, y todo fue creado, Señor. Porque su poder es tan grande, mi Dios amado. Porque su poder es ilimitado. ¿Quién podrá, Señor amado, oponerse a sus planes, mi Dios eterno? ¿Quién podrá, Señor amado, hacerle frente y salir victorioso, mi Dios eterno? No hay absolutamente nadie, Señor. No hay nadie que pueda, Señor amado, pelear contra usted, mi Dios eterno. Lo adoramos, lo exaltamos en este día precioso, Señor. En este día maravilloso, mi Dios eterno. Gracias, Señor. Porque un día, Señor amado, nos dio la vida, mi Dios amado. Un día nos dio la oportunidad de venir a esta tierra, Señor. Un día, Señor amado, usted nos dio la vida, Señor amado. No solamente nos formó, Señor amado, desde las entrañas de nuestra madre. No solamente, Señor amado, puso cada una de nuestras partes en su lugar, Señor. No solamente, Señor amado, nos creó con delicadeza, mi Dios amado. Sino que además, mi Dios todopoderoso, nos ha dado todo lo que necesitamos, Señor. Nos ha dado todo lo que necesitamos para vivir en esta tierra, Señor. Gracias por la vida, Señor. Gracias por la vida, Señor amado, la cual está en sus manos, Señor. Nuestros días están contados, Señor amado, en sus manos, mi Dios eterno. Es usted el que conoce nuestro principio y nuestro final, Señor. Es usted el que conoce, Señor amado, cada día de nuestra vida, mi Dios eterno. Es usted el que conoce, mi Dios amado, todo lo que hacemos, decimos y pensamos, mi Dios amado. Porque usted es el omnisciente, Señor. El Dios todopoderoso que todo lo sabe, Señor. El Dios todopoderoso que no le sorprende nada, Señor. El Dios todopoderoso que entiende todo, Señor amado, cuanto existe. Usted entiende todas las cosas perfectamente, Señor. ¿Qué podrá, Señor amado, sorprenderlo a usted, mi Dios eterno? No hay absolutamente nada, Señor amado, que usted no conozca, mi Dios amado. Es usted, Señor amado, el eterno. Es usted el grande, el poderoso, el majestuoso. El único Dios digno de alabar y de exaltar, Señor. Por los siglos de los siglos lo alabaremos, lo exaltaremos. Por los siglos de los siglos bendeciremos su nombre, Señor. Juntamente con sus ángeles, Señor amado, allá arriba en el cielo. Lo adoraremos sin cesar, Señor amado. Lo exaltaremos una y otra vez, mi Dios amado. Nos uniremos a millones de ángeles, Señor amado, que le adoran, le sirven, Señor amado. En todo tiempo, en todo momento, no cesan de decir que usted es el santo. El santo, santo, santo, por siempre santo, Señor. Es usted, Señor, el Rey eterno. Es usted el Rey soberano. Es usted el Rey invencible. El Rey de reyes y Señor de los señores. Es usted el poderoso, mi Dios amado. Es usted el eterno, mi Dios amado. Es usted el poderoso de Israel, Señor amado. Todo honor y toda gloria a su nombre, mi Dios amado. No daremos gloria a nadie más sino solamente a su nombre. A su nombre la gloria y la honra por siempre. Oh bendito Dios poderoso, bendito Dios eterno, todo honor y toda gloria a su nombre. Alabanzas a nuestro Dios, a nuestro Rey. Alabanzas al poderoso, eterno, grande y majestuoso. Todo honor y toda gloria a su nombre, Señor. Todo honor y toda gloria a su nombre, maravilloso Dios de los cielos y de la tierra. Usted es el omnisciente, Señor. El conocedor de todas las cosas, mi Dios amado. De principio a fin, Señor amado, usted las conoce perfectamente. Aquí estamos para glorificarlo. Aquí estamos para exaltarlo, Señor. Aquí estamos para bendecirlo, Señor amado. Darle el honor y la gloria por siempre, Señor. Aquí estamos para darle todo el honor y toda la gloria. Oh, soberano Dios de los cielos y de la tierra. Usted es el camino, Señor. Usted es la verdad, Señor amado. Usted es la vida, mi Dios eterno. El único camino que nos puede llevar al Padre es usted, Señor Jesús. Es usted el camino, mi Dios amado, por donde deben andar todos aquellos que desean ir a la presencia del Padre. Es usted, Señor amado, el camino, Señor. El único modo de poder llegar al cielo es usted, Señor. El camino angosto, el camino difícil, mi Dios amado, es usted, Señor. Por donde debemos andar cada día, mi Dios amado. Es usted el camino, Señor amado, el camino seguro, Señor. El camino que nos conduce a nuestra morada eterna, Señor. Es usted la puerta, mi Dios amado. Por donde debemos pasar, mi Dios amado, por donde deben pasar todos aquellos que quieran, mi Dios amado, llegar al cielo. Es usted la puerta, mi Dios amado. Solamente usted es el camino y la puerta, mi Dios amado. No hay otra manera de subir al cielo, Señor. Solamente a través de Cristo, a través del sacrificio tan grande, puro y perfecto, a través de ese sacrificio que se hizo una vez y para siempre, ese sacrificio el cual bastó, el cual fue suficiente. Ya no hay otro sacrificio que hacer, Señor amado, solamente el suyo. Solamente el que usted hizo hace más de 2000 años, Señor. Pero que está vigente, Señor. Es ese sacrificio, mi Dios amado, en esa cruz, Señor. Que sigue dando vida, Señor amado, a aquel que está muerto en sus delitos y pecados. Que sigue dando vida, Señor amado, a aquel que está perdido. Aquel que está en pecado, aquel que está, Señor amado, separado de su presencia. aquel que está alejado de su ciudadanía, mi Dios amado, aquel que está, mi Dios amado, lejos de su presencia. Es usted, Señor amado, el que sigue llamando al hombre, Señor. Es usted el Dios que sigue llamando al hombre al arrepentimiento. El Dios que sigue llamando, Señor amado, por nombre, Señor amado. El Dios que conoce, mi Dios amado, toda situación, Señor. El Dios que conoce el destino, Señor amado, del hombre, mi Dios eterno. Gloria a su nombre, Señor. Gloria a su bendito nombre. Lo alabaremos, lo exaltaremos, Señor. Lo bendeciremos, le daremos gloria, honor y honra. A usted, Señor amado, toda alabanza. A usted, Señor amado, toda adoración, Señor. La gloria por siempre será suya, Señor. La gloria por siempre, mi Dios amado, será suya, mi Dios eterno. Gracias, oh Dios. Gracias, maravilloso Dios, por este día precioso, Señor, el cual usted ha creado, el cual usted ha hecho, Señor. Por esta oportunidad tan grande, Señor, que nos da de poder estar en su presencia, de poder estar en su casa, mi Dios amado, un día más, Señor, de poder estar en su presencia una vez más, Señor. Bendito y alabado sea su nombre. Gloria a nuestro Dios. Gloria a nuestro Dios todopoderoso. Alabanzas al Rey de gloria, al Rey que viene pronto. La gloria por siempre es suya, mi Dios eterno. Bendito y alabado sea su nombre. Gloria a nuestro Dios todopoderoso, vivo y eterno. Gloria, gloria a nuestro Dios maravilloso. A nuestro Dios precioso, a nuestro Dios hermoso, mi Dios amado. Bendito y alabado es su nombre, Señor. Bendito y alabado y exaltado sea su nombre, Señor. Bendito es por siempre y para siempre. Todo honor y toda gloria a su nombre, Señor. Bendito, bendito, bendito es usted por siempre. Gracias, oh Dios. Gracias, Espíritu Santo, por estar con nosotros en todo momento. Por estar con nosotros, Señor amado, aún en los momentos de dificultad, Señor. Gracias, mi Dios eterno. Gracias, bendito Dios de la gloria. Lo alabamos, lo exaltamos, Señor. Reciba nuestra adoración y alabanza en este día, Señor. Reciba toda adoración, mi Dios amado. Reciba, reciba todo honor y toda gloria. No daremos gloria a nadie más, Señor, sino solamente a su presencia. Solamente a su presencia, oh Dios de la gloria. Alabamos, exaltamos, bendecimos, glorificamos su hermoso nombre, Señor. Ese nombre que es sobre todo nombre. Ese nombre que tiene poder, tiene autoridad, Señor. En los cielos, en la tierra y aún debajo de la tierra. Maravilloso, poderoso nuestro Dios. Alabanzas, alabanzas, alabanzas a su nombre. Gloria, gloria, gloria a nuestro Dios poderoso. A nuestro Dios majestuoso, mi Dios amado. Todo honor y toda gloria a su nombre. Bendito y alabado sea su nombre. Gloria, gloria a nuestro Dios. A nuestro Rey eterno, a nuestro Rey soberano. Maravilloso es el Señor. Maravilloso es nuestro Dios todopoderoso. Bendito y alabado sea su nombre, Señor. Glorioso, poderoso es el Señor. Dios único, Dios fiel, Dios verdadero. Maravilloso nuestro Dios todopoderoso. Lo alabamos, lo exaltamos, Señor. Reciba toda gloria, Señor amado, de sus hijos. Reciba toda gloria, todo honor y toda alabanza, mi Dios amado. Mi Dios eterno, la gloria es suya por siempre. Gloria, gloria, gloria, gloria a nuestro Dios todopoderoso. Majestuoso Rey eterno, majestuoso Rey soberano. Rey de reyes y Señor de los señores. Usted es el poderoso, el eterno, Señor.
1: Usted es el grande, usted es el majestuoso, el único Dios digno de alabar, de adorar y de exaltar. El único Dios digno de toda alabanza, de toda gloria, de toda honra. El único Dios digno de ser exaltado, adorado, bendecido, glorificado, Señor. Es usted, Señor amado, un Dios de poder, un Dios grande, un Dios majestuoso. Es usted, Señor amado, el único grande, el único poderoso, el único majestuoso. A usted el honor y la gloria por siempre. Bendito y alabado sea su nombre.

alabanzas a su nombre, todo honor y toda gloria. Bendito y alabado sea el Señor Dios Todopoderoso. Bendito y alabado sea el Señor Dios grande y majestuoso. Gloria a nuestro Dios Todopoderoso. Gloria a nuestro Dios de gloria.

poderoso. Gracias, Espíritu Santo, por habitar en nosotros, Señor amado, por hacer morada en nuestra vida, mi Dios amado. Gracias, Espíritu Santo, por su presencia. Gracias, Espíritu Santo, por su compañía, Señor. Gracias, Señor amado, porque nunca nos ha dejado solos, Señor. Porque siempre ha estado pendiente, siempre ha estado cerca de nosotros, Señor. Gracias, Espíritu Santo, porque usted lo ha prometido. Oh, maravilloso Dios, estar con nosotros todos los días hasta el final de nuestra vida. Gracias, Señor, porque usted nos acompaña. Usted nos lleva, usted nos habla, mi Dios amado. Usted nos aconseja, usted nos redarguye, nos exhorta, mi Dios amado. Es usted el Dios que disciplina a sus hijos, mi Dios amado. A todo aquel que recibe por hijo, Señor amado, usted lo disciplina, mi Dios eterno. Porque lo ama, Señor amado, porque quiere el bien para sus hijos, mi Dios eterno. Gracias por esa corrección, Señor. Gracias por esa disciplina, Señor amado. Gracias, Espíritu Santo, por todo lo que está haciendo en medio de su iglesia. Gracias, Espíritu Santo, porque es usted el que nos recuerda las palabras de nuestro Señor Jesucristo. Porque es usted, Señor amado, el que nos recuerda, Señor amado, todas las cosas. Gracias, Espíritu Santo, Espíritu de poder, Espíritu grande y maravilloso. Gracias, Espíritu Santo, cuán bello, cuán hermoso, Señor, es usted, Señor. Gracias, Espíritu Santo, Señor, por estar con nosotros y en nosotros, por estar en medio de su iglesia, Señor. Es usted el Dios que se hace presente en medio de la alabanza. Donde quiera, Señor amado, que claman por su nombre. Usted, Señor amado, usted está ahí, mi Dios eterno. Porque es usted un Dios bueno, un Dios maravilloso, Señor. Que bendice, Señor amado, al creyente con su presencia. Es un Dios poderoso, mi Dios amado, que bendice a sus hijos, mi Dios eterno. Gracias, maravilloso Dios. Gracias, poderoso Rey. Lo adoramos, lo exaltamos. Reciba toda gloria, toda honra a su nombre. Gracias, Espíritu Santo. Gracias, Señor. Gracias, gracias, gracias, mi Dios amado. No tendremos cómo pagarle, mi Dios amado. Solamente, Señor amado, agradecerle, mi Dios amado. Por todo lo bueno, lo maravilloso, Señor amado, que usted es con cada uno de nosotros. Usted es un Dios personal, Señor. Usted es un Dios que entiende, Señor, nuestra situación perfectamente, Señor. El Dios que se hace presente, mi Dios amado, en cada vida. Es usted el Dios que aconseja, Señor amado. El Dios que llena de entendimiento, Señor amado. Es usted, Señor amado. Es usted el poderoso, el eterno, el grande, el majestuoso. El único Dios digno de adorar y de alabar y de exaltar, Señor. Reciba toda oración y alabanza. Reciba toda oración, Señor amado. Reciba toda alabanza, Señor amado. A su nombre daremos gloria y a nadie más, Señor. Bendito y alabado es su nombre poderoso. Bendito y exaltado sea su nombre. A usted la gloria y la honra por siempre, Señor. Bendito y alabado sea su nombre. Gloria, gloria, gloria a nuestro Dios de poder y de honra, Señor amado. Bendito es usted por siempre, Señor. Alabanzas, alabanzas a su nombre. Gloria, gloria, gloria.

0: digno de gloria, de honra, de honor y de alabanza. Es usted, Señor amado, nuestro Dios y nuestro Salvador. Es usted, Señor amado. Es usted, Señor amado, la luz de nuestra vida, la luz del mundo, mi Dios amado, la luz que brilla, Señor amado, en medio de la oscuridad, Señor, la luz que brilla en medio de las tinieblas, mi Dios amado. Es usted, Señor amado, nuestra luz, mi Dios amado. Es usted la luz de nuestra vida, mi Dios eterno. Es usted, Señor amado, nuestro refugio, mi Dios amado. Es usted, Señor amado, donde encontramos nuevas fuerzas, Señor. A donde encontramos, mi Dios amado, salvación y vida eterna. Gracias, oh Dios de la gloria. Gracias, maravilloso Dios. Lo alabamos, lo adoramos, Señor. Lo exaltamos, lo bendecimos, lo glorificamos. Reciba el honor y la gloria por siempre. Bendito es su nombre. Santo, santo, santo y poderoso, mi Dios amado. Gloria a su nombre. Gloria a su nombre. Gloria, gloria, gloria a nuestro Dios todopoderoso. Gloria a nuestro Dios. Bendito y alabado sea su nombre hoy y siempre. Glorioso es el Señor Dios, majestuoso Rey, digno de gloria, de honra, de honor y de alabanza. Es usted, Señor, el soberano, el eterno. Es usted el todopoderoso, Señor. Es usted el Dios majestuoso, el Dios que vive y que reina para siempre. Es usted, Señor amado, el único Dios vivo, fiel y verdadero. Es usted, Señor amado, el Dios que no cambia. Es usted el Dios que permanece para siempre, Señor. El Dios todopoderoso, grande y majestuoso. Es usted el Dios grande, maravilloso, Señor. Lo adoramos, lo exaltamos, Señor. Reciba nuestra adoración y alabanza en este día, mi Dios amado. Reciba nuestra alabanza, adoración hoy y siempre. Glorioso, poderoso, mi Dios amado. Oh, Rey eterno, Rey soberano. Bendito y alabado sea su nombre. Por siempre y para siempre, Señor amado. Bendito, bendito, bendito es usted, Señor. Bendito y alabado es su nombre. Gloria, gloria, gloria, Señor amado, a su nombre. Gloria, gloria, gloria, Señor amado, a su nombre. Bendito y alabado sea el Señor. Bendito es por siempre y para siempre. Toda la gloria y la honra por siempre será suya, mi Dios eterno. No daremos gloria a nadie más, Señor, sino solamente a usted, Señor. Solamente usted, Señor amado, es el único merecedor de alabanzas, el único merecedor de gloria, de honra, Señor amado, de ser exaltado para siempre, Señor, de ser bendecido, de ser glorificado para siempre. Es usted, Señor amado, el único digno de recibir los honores, Señor, el único digno de ser aplaudido, de ser exaltado, Señor. Es usted, Señor amado, el soberano, el eterno, Señor amado, el único Dios grande, fuerte y poderoso. Gracias, maravilloso Dios, por esta hora, por este día, Señor. Gracias por este tiempo, Señor amado. Hemos estado en su presencia, mi Dios amado. Gracias por el honor y el privilegio. A usted, Señor amado, daremos gloria y a nadie más, Señor. Gracias, Señor amado. Gracias, Rey eterno. Poderoso es usted, Señor. Gracias, Padre. Gracias, Hijo. Y gracias, Espíritu Santo. Mis amados hermanos, gracias por habernos acompañado en este tiempo, momento de oración. Espero que te hayas gozado en la presencia de nuestro Dios, y si necesitas de la oración, pues este es el tiempo para marcar a los teléfonos 347-765-2378, o puedes marcar al otro teléfono, que es 347-765-2380. cualquiera de los dos números que tú marques, nuestros hermanos estarán en la línea telefónica esperando tu llamada para orar por tu situación. Que Dios te cuide, que Dios te guarde. Nos estaremos viendo el próximo viernes, si así el Señor lo permite. Hasta la próxima.
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damos toda la gloria, le damos toda la adoración a nuestro Dios, porque solamente Él se la merece, porque solamente Dios es digno de toda la alabanza, de todo honor, y solamente Él merece lo mejor de nuestra adoración, de nuestro servicio a Él, porque Él mandó y existió. Aleluya. Le damos la más cordial a todos, la más cordial bienvenida a todos nuestros hermanos y amigos que lleguen a ver o a escuchar este programa titulado Luz en las tinieblas resplandece. Estaremos basándonos en el Evangelio según San Juan, en su capítulo 1, en el versículo 5. Esa es la base que tomamos para este programa y para esta primera predicación. Y le damos gracias a nuestro Dios porque nos permite estar aquí en este lugar santo, en este lugar radial. Y le pedimos también a sí mismo, a todos nuestros hermanos y amigos que nos vean, si gustan compartir la transmisión para que más personas puedan ser alcanzadas con el poder de la palabra de nuestro Dios. Sin más por el momento, les invito a que vayamos todos en oración y nos acerquemos delante de nuestro Padre Celestial. Demos gracias por un día más, por una semana más que ya ha pasado, y asimismo sea Dios y el Espíritu Santo ministrando nuestra vida. Oramos. Bendito Dios y buen Padre Celestial, tú que estás en los cielos, en la tierra y en todo lugar, nos acercamos delante de tu divina presencia, mi Señor amado, y te damos las gracias, bendito Señor. Te damos gracias, Padre eterno, porque tú eres bueno, porque para siempre es tu misericordia, Padre. Personalmente, Señor Jesús, te agradezco, bendito Dios, por la vida que me concedes hasta este instante, Señor. Gracias por el aliento, bendito Dios. Gracias por todas tus bendiciones, bendito Dios, a lo largo de esta semana, bendito Dios. Te damos gracias por esta semana de trabajo, por esta semana de clases, por esta semana, Señor Jesús, porque tú nos has guardado, porque tú nos has librado, Señor, de enfermedad, de accidentes, de cualquier peligro, bendito Señor, que quizá nosotros ni nos dimos cuenta, pero tú ahí estabas al lado nuestro, Señor, para defendernos, para librarnos, que tu ángel ahí está con nosotros, Señor Jesús, defendiéndonos de todo mal, de todo accidente. Y en esta hora, Señor, en este tiempo, bendito Dios, ha llegado el momento, Señor, de exponer tu palabra, Señor. Usa mi vida, Padre Santo. No quiero hablar yo, sino que seas tú usando esta vasija, Señor, este barro, Señor, en tus manos, Padre Santo. Habla a la audiencia, bendito Señor, habla a tu iglesia, tócame a mí, Espíritu Santo, aleluya, hazme digno de este lugar, bendito Señor, que tu palabra llegue a lo más profundo de los corazones, Señor. Solamente tú sabes hasta dónde va a llegar esta transmisión, esta palabra, bendito Señor, pero yo he confiado, bendito Dios, en que tu palabra nunca tornará vacía, bendito Dios. En esta hora nos encomendamos en tus preciosas manos, bendito Jesús, aleluya. Y también te pedimos, Espíritu Santo, que nos ayudes a seguir adelante. Ayuda a tu iglesia, te lo pido, bendito Dios, en esta hora. A ti sea la gloria, a ti sea la alabanza por siempre y para siempre. Aleluya. Una vez más damos la más cordial bienvenida a todos nuestros hermanos y amigos que nos sintonicen a través de las diferentes páginas de radio La Gloria es de Dios. Bienvenidos a este primer programa, Luz en las tinieblas resplandece. El propósito de este programa es instar a la iglesia a que necesitamos brillar por medio de la palabra de Dios en esta sociedad que está tan corrompida cada vez más, en este mundo que cada vez más no quiere saber nada de nuestro Creador, de nuestro Dios, quien creó los cielos y la tierra. Y sin más por el momento, vamos a entrar a la palabra de nuestro Dios. Si usted tiene su Biblia a la mano, si usted puede acompañarnos a leer la bendita palabra de nuestro Dios, le invito a que abra su Biblia ahí donde usted se encuentre, ahí donde usted esté. En el Evangelio según San Juan, vamos a estar dándole lectura en el capítulo 1, Evangelio según San Juan, capítulo 1, y vamos a estar basándonos en esta noche en el versículo 5. Y la bendita palabra de Dios la leemos honrando al Padre, honrando al Hijo y honrando al Espíritu Santo. Amén. La luz en las tinieblas resplandece y las tinieblas no prevalecieron contra ella. Vamos a orar muy brevemente dando gracias a Dios por esta palabra. Gracias, Señor Jesús.
Gracias, Espíritu Santo. Gracias, Dios eterno, por esta noche, bendito Dios. Gracias por tu palabra que ha sido leída. Ahora te pido, Espíritu Santo, usa mi vida y ministra a la iglesia, Padre Santo, ministra mi vida, límpiame, Señor, aleluya. Que esta palabra pueda llegar, Señor, a más almas, a más personas, Señor. Que pueda ser compartida esa transmisión, bendito Señor, por medio de las redes sociales, Señor Jesucristo. Y que tu palabra, Señor, haga efecto en nuestro corazón, que tu palabra haga efecto en cada vida, primeramente a mí, Señor Jesús, y también a mis hermanos y amigos que verán y escucharán esta transmisión. Gracias, Dios. Amén. Amén. Como decíamos al principio, hermanos y amigos, este es el primer programa. Dios nos ha concedido el privilegio, la bendición de estar en este lugar santo, y trataremos de darle la gloria y la honra a nuestro Dios de la mejor manera posible, porque Él nos permite en su santa y bendita voluntad estar en este lugar. A Dios sea dada la gloria, a Dios sea dada la alabanza, porque por medio de Él es que estamos aquí, hermanos. Nada es casualidad, nada pasa nada más porque sí. Dios sabe todas las cosas, Dios tiene el control de todo, y Él le ha placido que en esta noche este siervo inútil esté en este lugar, trayendo un mensaje para sus vidas y para mi vida. El mensaje de esta noche se titula Resplandece. Resplandece, iglesia. Brilla, iglesia del Señor Jesucristo. Si tú te consideras cristiano, si tú te consideras un hijo de Dios, es necesario que brillemos, hermano y hermana, en esta sociedad. Es de suma importancia que nosotros nos demos a conocer, ya que hemos aceptado a nuestro Señor Jesucristo como nuestro único y suficiente Salvador. No basta con decir que somos cristianos. Es necesario que nosotros nos demos a conocer, hermanos. Es de suma importancia que mi vida y su vida haya un cambio delante de Dios. Y es muy importante que nosotros nos demos a conocer en la sociedad como cristianos y como hijos de Dios. No basta solamente con ser y llevar el título de cristianos en la frente o en la mano, o porque cargo una Biblia muy grande. No basta solamente eso, hermanos. Nuestras acciones, nuestra forma de vivir, nuestra forma de hablar, y aún más nuestra forma también de vestir, debe brillar, debe darse a conocer, debe resplandecer. Hemos sido llamados, hermanos y amigos, a brillar y a resplandecer en medio de este mundo de tinieblas. Como usted se ha dado cuenta en los últimos días, en las últimas semanas, alrededor del mundo corren noticias, muchas veces de ellas noticias a medias, muchas veces noticias falsas, pero medio mundo sabe de cosas terribles que pasan en medio de la gente con mucho dinero, con mucho poder, cosas horribles que a veces ni podemos imaginar cómo es que el ser humano es capaz de llegar a hacer tales cosas. Pero lo que vivimos no está nada lejano a la palabra de Dios. En la Biblia, en la palabra de Dios, encontramos ejemplos desde Génesis que el ser humano tiende a corromperse. Desde la caída del ser humano, desde que Adán pecó en el huerto de Edén, desde ahí podemos ver que el designio del hombre es de continuo hacer el mal. Entonces, el propósito de nosotros como iglesia de Cristo, hermano y amigo, es resplandecer en este mundo de tinieblas. Como ya lo decíamos, nuestra base bíblica se encuentra en el Evangelio según San Juan, en su capítulo 1 y en su versículo 5. La luz en las tinieblas resplandece, y las tinieblas no prevalecieron contra ella. La luz en las tinieblas. Este versículo es uno de los versículos más famosos que podemos encontrar en la palabra de Dios. Y este versículo es muy famoso porque usted en muchos lugares del mundo, en muchas iglesias, usted puede ver ese texto escrito en los altares de los templos. Usted puede ver este texto escrito en imágenes, en posts de motivación, de animar a la iglesia. Es uno de los versículos más famosos y más conocidos en este evangelio y a lo largo de toda la palabra de Dios.
que simboliza una victoria de la verdad. Al principio del texto nos dice que la luz en las tinieblas resplandece. Vamos a ir viendo a lo largo de este estudio, si es que nos da tiempo terminarlo, y si no, con la ayuda de Dios, la siguiente semana trataremos de concluirlo. Pero vamos a ver cómo Dios es la luz. Dios es la luz en nuestra vida. Jesucristo tiene que ser mi luz y su luz en la vida de nosotros, en cada día que nosotros tenemos de vida en esta tierra. Podemos ver aquí que dice que la luz en las tinieblas resplandece. Simboliza la victoria de la verdad, simboliza la esperanza y a Jesucristo sobre el pecado y sobre la oscuridad. Esto quiere decir, hermanos y amigos, que también, a pesar de la maldad y la ignorancia del mundo, la luz divina de Jesucristo brilla. Y esta luz preciosa, esta luz divina, esta luz que la dio Dios, no podrá ser extinguida, no podrá ser derrotada. Y el versículo también nos dice que la luz prevaleció sobre las tinieblas. Les invito, hermanos, que si usted tiene su Biblia, vayamos al libro de Génesis, el primer libro de la Biblia. Vamos a ir al libro de Génesis en su capítulo 1. Libro de Génesis en el capítulo 1. Y vemos aquí desde el principio cómo Dios hace presencia en medio de las tinieblas con su luz admirable. Y la palabra de Dios dice en Génesis 1, versículo 3, y dijo Dios, sea la luz, y fue la luz. Desde el principio nos damos cuenta, hermanos, cómo después de que la tierra fue creada, vemos en el primer versículo que Dios, en el principio creó Dios los cielos y la tierra. Y el versículo 2 nos dice que la tierra estaba desordenada y vacía. Como sabemos, hermanos y amigos, Dios, nuestro Dios, es un Dios de orden. Y todo lleva un proceso, todo lleva pasos a seguir para llegar a un fin determinado. Vamos a poner un ejemplo. Por ejemplo, un mueble de madera. Vamos a poner, por ejemplo, esta mesa. Esta mesa no llegó aquí nada más así porque sí. Todo tiene un proceso y nuestro Dios nos muestra los procesos para que nosotros estemos en este lugar. Nuestro Dios es un Dios de orden. Esta mesa, como decíamos, no llegó aquí nada más así porque sí. Para empezar, primero, tuvo que nacer un árbol. Nació un árbol, creció, vivió ciertos años. Ese árbol fue talado, ese árbol fue moldeado, fue tratado para que hoy en día esta mesa, donde estamos aquí predicando en este lugar santo, esta mesa esté aquí. Entonces, nuestro Dios también es un Dios de orden. Al principio dice que la tierra estaba desordenada y vacía. Dios creó la tierra, ya en la tierra existía, fue la tierra y el agua, todo estaba ahí en desorden. Y el Espíritu de Dios se movía sobre la faz de las aguas. Entonces dijo Dios, el siguiente paso fue, dijo Dios, sea la luz, y fue la luz. Como podemos ver, nuestro Dios es un Dios de orden. Entonces todo tiene que llevar un proceso, todo tiene que llevar pasos para que las cosas se puedan dar. Nuestro Dios es poderoso, eso lo sabemos. Nuestro Dios, así como nosotros podemos hacer un chasquido y pueden pasar las cosas, o cerrar los ojos y pasa cualquier cosa. Nuestro Dios, en su infinita misericordia, pues Él puede hacer todas las cosas, pero nuestro Dios es un Dios de orden. Entonces, todo lleva un proceso, todo lleva ciertos pasos. Podemos encontrar algunos aspectos claves en este versículo de Juan 1:5. Primeramente, vamos a hablar sobre el significado. La luz representa la verdad. En las Sagradas Escrituras nosotros sabemos que la verdad es Jesucristo, que Jesucristo es la vida, y nadie puede ir al Padre si no es por medio de nuestro Jesucristo. La luz, hermanos y amigos, representa la verdad y la vida y a Dios. Jesús, mientras que las tinieblas representan el pecado, la maldad y el desconocimiento.
Esto, por si usted no lo sabía, yo creo que la mayoría de mis hermanos que nos estén viendo o quienes vayan a ver o escuchar, como cristianos reconocemos y debemos reconocer que Jesucristo, que Dios debe ser nuestro centro de todo. Y su Hijo Jesús es el camino al Padre. Pero también Jesucristo nos dijo que Él es el camino, la verdad y la vida. Entonces, la luz de Dios está representada en su Hijo Jesucristo. La luz de Dios es la vida que nosotros necesitamos, la vida espiritual que nosotros necesitamos. Porque nosotros sin Cristo estamos muertos. Tendremos vida físicamente en esta tierra, en este planeta, mientras Dios nos preste la vida. Pero si no tenemos a Dios y a Jesucristo en nuestro corazón, nosotros estamos muertos espiritualmente. Es necesario, hermano y amigo, que nosotros reconozcamos y entendamos cuál es nuestro propósito en esta tierra como hijos de Dios. Es necesario que usted resplandezca, es necesario que usted brille, que usted se dé a conocer donde usted trabaja, que usted se dé a conocer donde usted estudia, que usted se dé a conocer donde usted vive con sus vecinos, porque no se trata, esta vida en este evangelio no se trata de uno mismo. Esta vida en el evangelio se trata de que nosotros nos demos a conocer, de que mi vecino sepa que yo alabo al Dios vivo, de que mi familia sepa que yo me he entregado a Jesucristo, aquel que venció la muerte, aquel que entregó su vida en la cruz del Calvario, que mis compañeros de clase, que mis compañeros de escuela vean que yo soy una persona diferente, que he visto diferente, que hablo diferente, que pienso diferente. Esa es la luz que Dios pone en nuestro corazón para que nosotros brillemos y nos hagamos notar en este mundo de oscuridad, hermano y amigo. Dios es nuestra luz en medio de este mundo de oscuridad. Como decíamos al principio, hermanos en Cristo, cada vez vemos cosas y noticias terribles a lo largo de este mundo. Como decíamos, ciertamente algunas pueden ser falsas, pero la mayoría de ellas son reales. Y no es casualidad que gente con poder, gente con dinero, gente en la política, pues esté alejada de Dios, esté alejada de la ciudadanía de Cristo y recurran a actos de oscuridad, a actos que el enemigo le agrada para que esta gente tenga pues poder, fama y riqueza. Que el Señor nos libre de caer en esos caminos, que el Espíritu Santo de Dios nos libre y nos guíe para no dejarnos llevar por las corrientes de este mundo, hermanos y amigos. También encontramos una promesa en este versículo. Las tinieblas no prevalecieron, ni pudieron apagar o comprender la luz, destacando su invencibilidad. Las tinieblas no pueden existir cuando la luz de Dios está en nosotros. Y principalmente las tinieblas no pueden existir porque Dios está, Dios fue el autor y creador de este mundo. Existen las tinieblas hablando espiritualmente. Y físicamente pues también hay oscuridad. Tenemos la luz eléctrica, la luz artificial que nos ilumina como las luces que tenemos en este lugar. Pero Dios es nuestra luz. Entonces la promesa que vemos aquí es que dice que las tinieblas no prevalecieron contra ella. Las tinieblas no podrán apagar la luz de Dios. Dios es nuestra luz. Dios es nuestra guía. La luz de Dios es nuestra verdad. La luz de Dios es nuestra vida. Como decíamos anteriormente, si nosotros no tenemos a Dios en nuestro corazón, nosotros estamos muertos espiritualmente. Usted podrá estar sano, usted puede estar con un cuerpo, con su masa corporal pues en equilibrio y podrá tener todo, ninguna enfermedad. Pero alejados de Dios, hermanos y amigos, estamos muertos, estamos en tinieblas espirituales. Las tinieblas no prevalecieron ni pudieron apagar. Las tinieblas no comprenden la luz. Y podemos ver aquí que las tinieblas están derrotadas. Desde el, ver,
Desde el versículo 13 en Génesis 1 podemos ver cómo Dios triunfa sobre la oscuridad física que ya había. Dijo Dios, sea la luz, y fue la luz. Dios es, de por sí Dios ya es luz, pero ahora había una oscuridad física. En el versículo 3 de Génesis, del capítulo 1, aún no existía el sol, ni la luna, ni las estrellas. No había ese tipo de luz que emiten, por ejemplo, las estrellas del universo o las galaxias. Pero Dios pero Dios es luz. Pero ahora Dios crea la luz física y separa las tinieblas físicas con su luz. Lo vemos ahí desde el versículo 3 de Génesis. Ahora, este versículo, hermanos, también en el Evangelio según San Juan, vamos a ir nuevamente al Evangelio según San Juan, en su capítulo 1. Vamos a leerlo desde el principio. Dice que en el principio era el Verbo, y el Verbo era con Dios, y el Verbo era Dios. Este era en el principio con Dios. Todas las cosas por él fueron creadas. Todas las cosas fueron creadas por Dios, hermanos. Y sin él y sin Dios, nada de lo que ha sido hecho fue hecho. Usted y yo existimos, este mundo existe, la materia existe, los elementos existen. Simple y sencillamente, hermano amigo, entendámoslo así, solamente porque Dios lo quiso. Porque Dios en su bondad, en su infinita misericordia, Él decidió crearnos y crear todo cuanto existe. Y sin Él nada de lo que ha sido hecho fue hecho. En Él estaba la vida, y la vida era la luz de los hombres. La luz en las tinieblas resplandece, y las tinieblas no prevalecieron contra ella. Gloria a nuestro Dios. Vamos a seguir adelante. Ahora vamos a tratar de explicar un poco qué es la luz. Hablando ya físicamente, hablando ya humanamente, vamos a tratar de definir qué es la luz. Para nosotros, ¿qué es la luz? Ya tratamos de entender y vimos al principio que Dios es nuestra luz. Dios es la luz que guía nuestro camino en medio de esta oscuridad de este mundo, en medio de esta adversidad. Dios es nuestra luz, Dios es el autor de la luz y Dios es el autor de la vida. Él nos guía. Pero físicamente también necesitamos de alguna manera entender qué es esta luz física que nosotros vemos. Más bien que nosotros, la luz nos permite ver las cosas, porque la luz es lo contrario de la oscuridad. Y la oscuridad, por el contrario, es la ausencia de luz. Entonces vamos a tratar de responder esta pregunta. ¿Qué es la luz? Dice que, como vimos al principio en Génesis 1:3, dice que Dios dijo, sea la luz, y fue la luz. Entonces, de alguna manera existió la luz física tal como la conocemos ahora. La luz proviene la palabra luz, hermanos y amigos, proviene del vocablo phos, del griego, que quiere decir que es una energía luminosa que emiten cuerpos calientes que existen pues a lo largo de este infinito y vasto universo que conocemos, tales como el sol, tales como las estrellas, tales como las galaxias. Estas son fuentes naturales de luz, hermanos y amigos, porque producen combustión. Por ejemplo, las estrellas combustionan con los elementos que tienen ahí en ellos, elementos ardientes como hidrógeno, helio, etcétera. Y entonces esta combustión pues provoca la luz que nosotros en la noche vemos. Cada vez que se pone el sol, usted levanta su mirada al cielo o levante su mirada al cielo y vea las estrellas que Dios ha creado. Estas estrellas son fuentes naturales que nos producen luz y que nos permiten también ver en la oscuridad en esta tierra. Pero también existe la luz artificial, que emiten las lámparas de su casa, los focos de una habitación. También es luz artificial, y estas fuentes pues son fuentes de luz e iluminación artificial. Ahora, hay algunos datos muy importantes que debemos conocer sobre la luz. Dios en su infinita misericordia todo ya lo sabe. El ser humano simplemente ha ido descubriendo lo que Dios ya desde un principio estableció,
Dios, Él conoce todas las cosas, pero el ser humano, en su humanidad, en su conocimiento limitado que tiene, que Dios nos ha concedido, pues las cosas se van descubriendo y el ser humano le va dando nombres, pero Dios ya conoce todas las cosas. Hay detalles muy interesantes sobre la luz que quizá más de uno ha escuchado. Por ejemplo, la luz en el vacío, la luz en el universo, viaja a una velocidad muy increíble, hermanos. Una velocidad de 299.792.458 metros por segundo. Esto es casi, hermanos, lo he escuchado más de esta manera, casi 300.000 kilómetros por segundo. Imagínese esa distancia, hermanos. Es una distancia enorme que no podemos, no podemos casi imaginar y comprender. La luz viaja a casi 300.000 kilómetros por segundo. Lo máximo que, por ejemplo, yo he recorrido aquí en la Tierra, por ejemplo, en un avión, son 3.000 kilómetros volando en un avión, y se tarda el avión casi 5 horas, 3.000 kilómetros. La luz en un segundo recorre 300.000 kilómetros. Imagínense ese dato, hermanos y amigos. Dios es tan grande y tan maravilloso que Él creó todas las cosas, Él hizo todas las cosas que a veces nosotros no podemos comprender la naturaleza de esto. Pero nos damos cuenta ahí cómo Dios es un Dios de orden, es un Dios sabio y es un Dios todopoderoso. También hay otras formas de cómo se llama esta luz. La luz se le puede llamar como una radiación, que no deja de ser más que, no es otra cosa más que una energía o una emisión de energía. Y también, para completar la definición de luz, podemos decir que es una radiación electromagnética que viaja en forma de ondas. Algo muy curioso sobre la luz, hermanos y amigos, es que la luz no es una sustancia, sino que la luz es un ente que se comporta de dos formas. Se comporta como una onda, así como cuando usted arroja una piedra al agua y ve cómo se forman círculos así uno tras otro. La luz se comporta como una onda y se expande en el vacío del universo, pero también la luz también se comporta como un fotón. Y estos fotones no tienen masa y no tienen ningún peso, pero transmiten la luz. La luz es esto, que se comporta a la vez de dos formas. Así como el agua tiene tres estados, sólido, líquido y gaseoso, y también hay otros más. La luz se comporta como onda y como una partícula. La palabra es partícula. Y esta partícula se le denomina fotón. Es algo muy curioso porque la luz, dependiendo el material por el que viaja, es como se comporta. En el vacío de nuestro universo, la luz viaja como una onda, como si el universo fuera un mar inmenso de agua sin agua, y la luz viaja como onda, pero también puede viajar como una partícula dependiendo la sustancia en donde se mueva. La luz mencionada, hermanos, en Génesis 1:3, cuando Dios dice "sea la luz", se interpreta principalmente como la primera creación de Dios, la luz natural. Lo podemos entender de esta manera, que es como la primera creación física de Dios, esta luz que vemos en Génesis 1:3. Y esta luz trajo orden al caos inicial. Como decíamos al principio, la palabra de Dios dice que en el principio creó Dios los cielos y la tierra estaba desordenada y vacía. Dios es un Dios de orden, Dios no es un Dios de caos, Dios no es un Dios de confusión. Entonces, después de que ya está la tierra, después de que ya está la oscuridad, después de que hay agua en la tierra, agua cubriendo toda la tierra, Dios trae orden a este caos inicial con la creación de la luz física. Trajo orden al caos inicial, incluso mucho antes de la creación de las lumbreras, del sol y la luna y de las estrellas que vemos en el universo. Esto fue hasta el cuarto día. Pudo haber sido un día de 24 horas o pudo haber sido días de periodos de millones, de miles de millones de años. Eso no vamos a entrar en discusión. Pero la luz existió desde antes de que Dios creara las fuentes
que emiten hoy en día luz natural, el sol, la luna y las estrellas. Bueno, cabe también destacar que la luna no tiene luz propia. La luz que vemos de la luna, que brilla cuando hay luna llena, valga la redundancia, es simplemente luz reflejada de la luna, porque los rayos del sol tocan la luna, entonces nosotros vemos esa luz en la Tierra cuando hay luna llena. Luz física también, o luz de la creación, representa la primera manifestación de energía o luz en el universo, disipando la oscuridad sobre el abismo. Podemos entender ciertos argumentos sobre el origen de esta luz, la luz como una luz física y como una luz de la creación. Vamos a ir al Salmo 33, si usted gusta acompañarme. Vamos a ir al Salmo, en el Salmo 33, en su versículo 9, y dice así la palabra de Dios: porque Él dijo y fue hecho, Él mandó y existió. Nuestro Dios es un Dios grande, es un Dios de poder. Con el solo hecho de que Él pronunció la palabra, con el solo hecho de que Él diga la palabra, las cosas existen. Nosotros hoy estamos, mañana ya no podemos estar, si así es la voluntad de Dios, nosotros no la conocemos, pero así es nuestro Dios. Porque Él dijo y existió. Porque Él dijo, perdón, y fue hecho. Él mandó y existió. Dios solamente dijo la palabra y las cosas fueron creadas. En este salmo, hermanos y amigos, podemos ver un resumen poético del primer capítulo de Génesis. Es un texto, como muchos otros textos a lo largo de la palabra de Dios, es un texto muy hermoso. Hay algunos pasajes que nosotros tenemos como que más, de mayor estima que otros. Toda la palabra de Dios, toda la escritura es la palabra de Dios, pero a veces humanamente nos inclinamos por otros textos porque nos agradan, como suenan, porque lo tomamos para nuestra vida. Entonces, la palabra de Dios es hermosa, la palabra de Dios es maravillosa, hermanos y amigos. En este salmo, el salmista nos dice en su encabezado: alabanzas al Creador y Preservador. ¿Al Preservador de qué? De la vida. Al Preservador de la luz. Porque si Dios no existiera, porque si Dios no fuera el Dios de la luz, el Dios de la vida, simplemente nuestro existir no tendría ningún rumbo, no tendría ningún propósito, no tendría ningún sentido. Pero nuestro Dios es el Dios de la creación. Mi Dios es el Dios que formó los cielos y la tierra, que creó las estrellas, las galaxias, y todas las estrellas las conoce por sus nombres. Y el Dios que usted y yo le sirve, hermano y amigo, es el Dios que nos formó del polvo de la tierra. A Él sea la gloria y sea la alabanza eternamente y para siempre. Aquí vemos, como decíamos, un resumen poético del primer capítulo de Génesis. Dios no es tan solo un coordinador de las fuerzas naturales. Él es Señor de la creación. No entra en discusión, hermanos y amigos, que todo lo que nuestros ojos pueden alcanzar a ver por medio de la luz fue creado por Dios. No hay forma de cómo discutir de que no hay un arquitecto divino creador de todo lo que existe. Nuestro Dios existe desde la eternidad y hasta la eternidad, y nosotros solamente somos un instante en la creación de Dios. Nosotros solamente somos una pequeña parte en la eternidad de nuestro Dios, y él permite todas las cosas por su bendita voluntad. Y Él quiere que nosotros brillemos en esta sociedad, hermanos, como decíamos, en esta sociedad, que cada vez está más corrompida, que cada vez está más alejada. No, lo podemos ver desde nuestra familia, que no quiere aceptar a Cristo. Cada vez más nuestros propios seres queridos, nuestra familia en la sangre, es más renuente hacia las cosas de Dios, cada vez se molestan más, cada vez se enfadan cuando usted le habla de Cristo, cuando usted les dice que Jesús es su único y suficiente Salvador. Nuestra familia no quiere aceptar a Cristo.
Y cada vez vemos más por la influencia también, yo eso lo veo y lo creo, cada vez más vemos por la influencia de las redes sociales, de la tecnología, como igual las tradiciones, las costumbres del mundo, las costumbres de los hombres, las costumbres paganas, las costumbres de idolatría, el paganismo, todo se va fortaleciendo más y más por la tecnología, por las redes sociales. De donde yo soy originario, yo recuerdo que cuando yo era pequeño, de 5 o 6 años, yo recuerdo que la gente, a pesar de que no muchos conocían de Dios, no muchos pues servían o adoraban a sus ídolos o adoraban a sus imágenes, pero siento que cuando yo tenía 5, 6, 7 años de edad, yo recuerdo que eran gente humilde, gente más pacífica, gente pues con un corazón más bondadoso, por así decirlo, ¿verdad? Dentro de lo que cabe de nuestra humanidad pecaminosa, claro está. Pero con el pasar del tiempo, con el pasar de los años, con la tecnología, con todas las cosas que podemos ver hoy en día, con tantas redes, con todo lo que hay a nuestro alrededor, yo veo cómo también sus creencias hacia pues, dioses falsos, hacia ídolos, hacia imágenes, también ha crecido. Y si nosotros como iglesia no estamos listos y preparados para enfrentar esta realidad y para hablarles de que Jesucristo quiere salvarlos, de que Jesucristo también quiere que ellos sean salvos, que no quiere que ellos se pierdan. Si nosotros no estamos listos para brillar, para mostrarles la luz que es Jesucristo, pues tristemente, hermanos y amigos, nuestra familia que no conoce de Dios se va a perder. Y Dios va a demandar de nosotros si nosotros no llevamos la palabra de nuestro Dios a aquellas almas, a aquellas vidas, empezando por nuestra casa, empezando por nuestra familia, por nuestros círculos familiares más cercanos. Debemos estar preparados, hermanos, debemos estar cada día metidos con Dios, pidiendo su dirección, pidiendo que Él nos ayude. Ciertamente estamos en esta carne y esta carne muchas veces se niega a seguir a Cristo, esta carne muchas veces responde, esta carne no quiere hacer la voluntad de Dios. Pero está en usted y yo, hermanos, que desde nuestro corazón clamemos a Dios, doblemos nuestras rodillas, doblemos nuestro corazón, lo humillemos a lo sumo, quitemos digámosle a Dios, quita de mi corazón esta dureza, quita de mi corazón esta altivez, quita de mi corazón el yo, el ego, el solo yo. Porque si usted, hermano y amigo, si usted solamente piensa en usted, si usted solamente dice, pues yo soy así y Dios sabe que yo soy así y usted no trata de cambiar, hermano, créame que no es la mejor manera de ser un cristiano, créame que no es la mejor manera en como un hijo de Dios debe ser. Entonces, cada día, hermanos, que pase, cada día que nosotros vemos fallas en nosotros, debemos ir delante de Dios y decirle, tú, Señor Jesús, tú conoces mi falla, tú conoces qué es lo que está mal en mí, yo te pido que tú me ayudes, yo te pido que tú rompas esta vasija y la moldees a tu imagen, a tu semejanza, a tu voluntad. Porque no sea que el día de mañana, hermanos y amigos, lleguemos a la presencia de Dios, porque todos vamos a comparecer delante de Dios. Pero unos van a despertar para la eternidad con Cristo, pero otros también van a despertar para una perdición eterna. Y qué triste sería, hermano, que nosotros estemos aquí en la iglesia, estemos aquí en el templo de Dios, servicio tras servicio, adorando a Dios, buscando su presencia, y que cuando estemos en su presencia nos digan, no los conozco, apartados de mí, hacedores de maldad, al fuego eterno. Qué triste será eso, hermano y amigo, pero hoy es el día que tenemos la oportunidad para acercarnos a Dios y pedirle que Él nos transforme, pedirle que Él nos cambie, pedir que Él quite todo aquello que nuestro corazón estorba para seguir adelante. Porque ciertamente este mundo es un río gigante de doctrinas, de herejías, de pensamientos que van hacia un solo rumbo, que es la perdición eterna. Y nosotros somos personas nadando en contra de esta corriente gigante que es el mundo, nadando en contra de una corriente que es tan grande y fuerte, porque nuestra misma familia muchas veces
nos quiere quitar el ánimo, nos quiere, nos dicen, y así vas a la iglesia y así eres cristiano. Y tristemente, hermanos y amigos, la sociedad, nuestra familia, la gente que nos rodea, casi nunca va a ver nuestras buenas acciones. No, casi nunca la gente que nos rodea va a ver lo bueno de nosotros. Siempre va a ver más rápido tu falla, mi falla. Y va a decir, y así vas a la iglesia, y así eres cristiano, y así te pones una falda bien larga, y así usas corbata. Es necesario, hermanos y amigos, que nosotros nos pongamos a cuentas con Dios cada día de nuestra vida, cada mañana cuando despertemos, que le pidamos a Dios en oración que nos ayude a que sea un día que a Dios le agrade. Cada vez que venimos a la iglesia postrándonos en oración, pedirle a Dios que Él guíe nuestro corazón, que Él sea la luz en nuestra vida, hermanos y amigos. Entonces, nuestro Dios decíamos que es el Señor de la creación, es el Dios omnipotente. Y como es todopoderoso, debemos glorificarlo en todo lo que hagamos. Puesto que nuestro Dios es el Dios de poder, puesto que nuestro Dios es el Dios de la creación y de todo cuanto existe, es necesario, hermanos, que nosotros glorifiquemos a Dios con todas nuestras acciones.

Entonces debemos glorificar a Dios en todo lo que hagamos. Sigamos adelante, hermanos y amigos, el tiempo ha avanzado muy rápido. La luz es una luz divina. Muchos teólogos, hermanos, sugieren que la luz representa la presencia y la gloria de Dios. Podemos creer esto, puesto que nuestro Dios es el Dios de la creación. Su palabra dice que cuando estemos en aquella ciudad celestial no necesitaremos de la luz del sol, ni del calor, ni de la luna, porque Dios es la luz del país celestial. Dios es luz por sí mismo. Dios es vida, Dios es verdad. Y puesto que en Dios está la luz, puesto que Dios es luz, en Él está la verdad, en Él está la vida. Entonces no necesitaremos cuando estemos en aquella ciudad celestial de luz física como la conocemos hoy en día, de la luz del sol, de la luz de la luna, de luz de lámparas eléctricas. No, en aquel podemos verlo también de esta manera, que Dios es la luz divina y representa la gloria del Dios mismo, que no necesita sol para iluminar. También encontramos un significado simbólico sobre este versículo. Simboliza la llegada de la verdad y el orden y la vida divina sobre la forma vacía, y oscura de la tierra. Volvamos nuevamente a Génesis 1 para que vayamos entendiendo, para que vayamos llevando el hilo. En Génesis 1:3 nos dice que y dijo Dios, sea la luz, y fue la luz. Entonces podemos entender también que simboliza también de esta forma, puede simbolizar la llegada de la verdad. O sea, Dios es Dios. Y Dios creó este universo, Dios creó esta parte, esta línea, por así decirlo. Tenemos la eternidad de Dios, pero Dios crea este mundo, este universo. Entonces simboliza la llegada de la verdad, el orden y la vida divina sobre la forma vacía y oscura de la tierra. Vemos al principio que la tierra estaba vacía y desordenada y había oscuridad. Entonces también podemos entender que simboliza la llegada, la luz de Dios simbolizó la llegada de orden y vida. Antes de esto no había vida, solamente existía como tal una tierra desordenada, pero aún no había vida. Pero Dios es el autor de la vida, entonces vemos aquí cómo el orden de las cosas se va andando. Todo tiene un orden, hermanos. A diferencia del cuarto día, que dice que la luz del día 1 es la fuente de iluminación general. O sea, Dios es nuestra fuente de iluminación general. Como decíamos al principio, Dios es la luz en nuestra vida. Dios es quien nos guía en este mundo de densas tinieblas espirituales y físicas también. Porque hay lugares en la tierra también donde no ha llegado la actividad humana. Y pues en las noches es una oscuridad total, solamente que si ves al cielo, pues ves la luz de las estrellas, incluso se puede ver pues una parte de nuestra galaxia, la Vía Láctea. Pero en la Tierra como tal hay una oscuridad densa porque no ha llegado la actividad humana. Entonces, a diferencia del cuarto día, la luz del día primero es la fuente de iluminación de todo, es la fuente de iluminación general. Mientras que las lumbreras, como el sol y la luna, fueron creadas y llegaron hasta el cuarto día. Estas son las que ya separaron formalmente la luz. Estas son las que ya separaron formalmente el tiempo en años, en días, en semanas, en estaciones, etc. Vamos a ir a Isaías, libro del profeta Isaías, en su capítulo 45. Y en su versículo 7, y nos dice así la palabra de nuestro Dios: que formo la luz y creo las tinieblas, que hago la paz y creo la adversidad. En sencillas palabras, hermanos, Dios, Él hace como Él quiere en su bondad y misericordia infinitas. No es que Dios haga lo que quiera, sino

sino que Dios, en su infinita bondad, en su inmenso amor, Él creó la luz y Él nos dio su luz y Él nos dio la vida. Nosotros existimos porque el amor de Dios es grande e infinito y nos creó por su amor. Dios nos creó por su amor, Dios nos da su luz, Dios nos muestra su camino. Él nos crea, pero no nos deja abandonados, hermanos. Él nos crea y nos da su luz admirable. Ya depende de nosotros si tomas la decisión de seguir a Cristo o de seguir las tinieblas, de seguir la oscuridad. Entonces Dios gobierna sobre la luz y también Dios gobierna sobre las tinieblas. Sobre tiempos buenos, sobre tiempos malos, Dios sigue siendo Dios. Dios es el autor de todo. Dios está en todo momento, en todo tiempo. Él gobierna todas las cosas. Ahora, nuestra vida, hermanos y amigos, estará llena, sí o sí, de dificultades, de enfermedades, de acechanzas del enemigo. Muchas veces nosotros mismos nos buscamos los problemas. Muchas veces a nosotros llega el problema sin que nosotros los busquemos. Como dirían por ahí, no le hacemos mal a nadie, pero nos buscan los problemas. Y todas estas cosas, todas estas experiencias, todas estas vivencias, todas estas adversidades. Hoy en día hay una palabra que se menciona mucho incluso dentro de los cristianos, el proceso. Muchas veces estos procesos vienen a nuestra vida y son muy necesarios, hermanos. Es muy necesario que en nuestra vida haya dificultades. Es muy necesario que haya enfermedad en nosotros. Es de suma importancia que nuestra vida haya ciertos obstáculos. ¿Y esto para qué, hermanos y amigos? Porque por medio de estos obstáculos, su comunión con Dios, su espiritualidad hacia Dios, su dependencia de Dios, tanto puede crecer o usted también puede alejarse de Dios. Pero como cristianos, como hijos de Dios, sabemos que en este mundo tendremos aflicciones. Pero Dios no nos deja solos, Dios nos da su luz, Dios está ahí siempre para tendernos su mano, Dios está ahí siempre para extendernos su brazo poderoso y fuerte. Depende de nosotros si queremos extender su mano y agarrarnos de Jesús, agarrarnos de Dios, que Él es el autor de nuestra vida. De nosotros depende, hermanos y amigos, que a pesar de las tribulaciones, que a pesar de las pruebas, nosotros nos tomemos más y más de la mano de Dios para que nosotros crezcamos en fe y en comunión con Dios. Todo esto es necesario, hermanos y amigos. Jesús nos dijo que en el mundo tendremos aflicciones, pero también nos dice, pero confíen, porque yo ya vencí al mundo. Jesús ya venció a este mundo, Jesús ya venció a la muerte, Jesús bajó a los sepulcros. Y Jesús ya nos da la victoria. Solamente depende de usted, hermano y amigo, que usted se tome de la mano de Dios. Y también en todo tiempo demos la gloria a nuestro Dios. Cuando haya tiempos de prosperidad y cuando haya tiempos de dificultad, es necesario que le demos la gloria a Dios. Hemos llegado al final de este estudio, no lo hemos terminado, pero con la ayuda de Dios vamos a continuar la siguiente semana, si Cristo así lo permite y si Cristo no viene antes. Le invitamos, hermanos y amigos, si usted gusta la oración, puede llamar a los teléfonos que están en su pantalla, al 347-765-2378 o al 347-765-2380. Usted no está solo, hermano y amigo. Podemos orar con usted si usted tiene una necesidad, un problema. Podemos orar con usted y Dios obrará a su debido tiempo en su infinita misericordia. Que el Señor les bendiga, hermanos. Nos vemos en un siguiente programa, si Cristo así lo permite y si Cristo no viene antes. Que el Señor les bendiga.